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1: Arrancamos nuestro conteo. ¿Cómo están? Con esta que es la semana más patriota del mes de septiembre. ¡Viva México! Bueno, ya después del pozole, los pambazos, los tacos, tostada, chile en nogada, ¿qué les digo? De todos los antojitos mexicanos, se me volvieron a antojar, que nos deleitaron el paladar tras gritar ¡Viva México! Llegó el momento de la verdad y es saber quién sigue o no sigue dentro de nuestro conteo, el más duro e impactante. Así que soy Cintia Urías y te invito a que juntos descubramos qué pasó esta semana en la música mexicana, porque todos quieren estar aquí en este que es el conteo de mayor importancia y mayor relevancia, el más duro del momento. Esto es El Tope. Aquí nomás comenzamos.

0: Y acabamos de escuchar, arrancando nuestro conteo en la posición número 10, a Los Invasores de Nuevo León con esto que se llamó No Más Los Recuerdos. Y fíjense que nos gustó, porque ellos hicieron vibrar a la raza de Guadalupe, Nuevo León, el pasado 15 de septiembre, profetas en su tierra, ya que fueron la parte principal del elenco que se dio cita en ese poblado para dar el muy mexicano grito a su estilo. Fue una noche llena de magia, de mucha música, un éxito total, así como sus pasadas presentaciones en el Palenque de León, en el Coliseo Centenario en Torreón y también en la feria de Huimanguillo, Tabasco. Saludos por allá. Garantía estos señorones que estuvieron aquí en la posición número 10 del tope.
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0: Y avanzamos al peldaño número 9 y subiendo a un lugar tenemos el tema A la Luz de la Luna de Pepe Walker y Gabito Ballesteros. Este último, el Gabito, se presentó en Piedras Negras, Coahuila, causando gran revuelo porque cuando llegó al evento notó que había una fuerte división entre lo que era el público general y la zona VIP, pero también notó que había espacios vacíos abajo y dijo, oigan, allá arriba están apretados, aquí está solito, vénganse para acá. Dijo, túmbenla cerca, aquí cabemos todos. Obviamente la reacción de los asistentes fue inmediata, derribando las vallas metálicas para arrasar en la pista y disfrutar de este gran artista sin excepciones ni distinciones. Obviamente también hubo polémica en redes sociales que dijeron, oye, pues no se vale, los que sí habían pagado VIP, pero los que no, pero la seguridad. Pero bueno, se dice que este compa sí que sabe cómo complacer a su gente y demostró por qué se ha convertido en el favorito de los corridos tumbados. Aquí lo tenemos, es Gabito Ballesteros dándole con todo en el puesto número 9 con el tema A la Luz de la Luna en el tope.

0: Antes de conocer la posición número 8 de nuestro conteo, vamos a hacer una conexión con la cadena La Mejor en diferentes partes de la República Mexicana. Así que vamos a conocer juntos lo que está pasando en el mundo de la música y el espectáculo con nuestros artistas favoritos. Esto es Encadenados a través de La Mejor.
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2: ¿Qué onda, mis plebes? Habla su amiga Lilian Sánchez de La Mejor Acámbaro y les cuento que nuestro compa Luis Ángel el Flaco anda más feliz que nunca. Resulta que lo nominaron al Latin Grammy 2026 como mejor álbum de banda gracias a su disco Tequila y Guaro. El sinaloense anda cosechando puro éxito con su tema Amor Bonito y ya tiene todo listo para llenar a reventar la Plaza de Toros La México este mes de noviembre. ¡Un orgullo total! ¿Y qué onda, parientes? ¿Ya tienen el boleto para la pachanga o se van a cotizar? Para el tope les saluda Lilian Sánchez de La Mejor Acámbaro.
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3: Familia del tope, les saluda el pelón con pelo Lalo Rodríguez de La Mejor Zacatecas. Oigan, les cuento que los muchachos del grupo Frontera se aventaron una joyita. Interpretaron su propia versión de Alguien que te amaba, rolita de Karol G, y les quedó de 10. Le metieron ese toquecito característico del regional mexicano, bien sabroso que los caracteriza. Ideal para cantar a todo pulmón. Obvio, con una chevecita bien fría. En TikTok no la sueltan. Traen la rola a puro repeat. ¿A ustedes les gustó esta versión o aún no la han escuchado? Soy el pelón con pelo Lalo Rodríguez para el tope desde La Mejor Zacatecas en cadena.
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2: ¿Qué onda, amigos del tope? Les saluda Estefanía Díaz, la plebita de La Mejor FM de Tehuacán, Puebla. Fíjense que les traigo chismecillo de esos que te dejan bien helado con las patas bien frías. Edwin Luna, vocalista de La Tracalosa de Monterrey, y

0: salió a aclarar que no se van a divorciar, nomás es una pausita para ver si vuelven a encender la llama del amor, de la pasión, de la locura como al inicio. Eso sí, nos piden a toda la plebada llevar la fiesta en paz, no andar de chismosos ni levantando falsos ahí como doña Pati Chapoy. Bueno, ¿ustedes qué opinan? ¿Veían venir esta noticia o triple jajaja? Para el tope, la plebita desde la mejor FM 100.7, aquí nomás.
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2: Gracias a todos nuestros amigos por actualizarnos con todo lo que está pasando en nuestra música mexicana y el chismecito, ¿por qué no? Que nos gusta y nos encanta. Un saludo especial a todos los radioescuchas que día a día nos acompañan a través de la cadena internacional La Mejor FM. Escríbenos y dinos desde dónde nos escuchas en La Mejor, que nosotros estamos en la mejor Ciudad de México, pero también hay La Mejor en Mazatlán, hay La Mejor en Colima, hay La Mejor en Guadalajara. Ponte con nosotros aquí a través de La Mejor FM.
1: 8.

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1: Ándale, pues, están manteniendo su lugar igualito que la semana pasada. Aquí estuvo la arrolladora banda de Limón con el tema Fracaso Seguro. Les voy a contar rápido que la banda se convirtió en tendencia tras convertirse en los invitados especiales en la casa más famosa de México. ¿Se acuerdan que aquí les dijimos primero que nadie? Que pusieron a bailar a los habitantes, que les digo a los panelistas, que les digo a la productora. Incluso hubo dinámicas en las que el vocalista Max Cervantes bromeó simulando abandonar la casa tras la carrilla que le aventaron siempre porque le dicen que se parece a Gomita. Otro que también estuvo a punto de levantar polémica fue Julio, que casi le da un beso a Wendy Guevara. Y bueno, en el reel se leen comentarios hacia Wendy que dice: uy, Wendy, se lo hubieras dado, a él le encanta, yo no hubiera perdido esa oportunidad. Híjole, no sé, ¿qué opinan ustedes? ¿Si hubiera aventado la Wendy? Yo digo que sí. Pero bueno, lo que no se ve para nada lento son estos muchachones, porque cuando llega la arrolladora, hay diversión, música y nunca se acaba. Aquí lo subimos, la arrolladora con el rolón Fracaso Seguro en el peldaño número 8 del Tope.
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1: Los que andan más que contentos por el éxito y auge que están logrando son los chicos de Calibre 50, que se aferran, oigan, con uñas y dientes a este que es el puesto número 7 en nuestro listado con su sencillo titulado Mi Problema. Y agárrense bien, que vienen con la mecha bien encendida. Resulta que esta misma semana hicieron vibrar a la Ciudad de México al reventar por completo la explanada de la Alcaldía Tlalpan ante más de 12.500 personas. Lleno total histórico, donde también compartieron el escenario con nuestro queridísimo Luis Antonio López, el Mimoso. Armaron fiestón inolvidable, celebraron la noche con el grito de independencia, y de verdad que me da gusto, porque felicidades a Calibre 50, que lo han logrado y que poco a poco abarcan terreno con esta canción que sin duda llegó para quedarse. Ahora sí, súbale al volumen porque esto se escucha fuerte. Calibre 50 con Mi Problema en el peldaño número 7 del Tope.
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0: Ahora sí, prepárense para conocer lo más nuevo, lo reciente. Antes que nadie, vamos a darles una probadita de lo que están estrenando nuestros artistas favoritos en esto que son los modelos recientes del tope.
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0: Qué bueno que continúas con nosotros. Estás escuchando esto que se llama El Tope, el conteo más impactante que semana a semana reúne las 10 canciones más importantes de nuestra música mexicana. Soy Cintia Urías, te pido que sigas con nosotros, pero si nos acabas de sintonizar, aquí tenemos el recuento.
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0: No más los recuerdos, Los Invasores de Nuevo León.
5: 9.
0: A la Luz de la Luna, Pepe Walker y Gabito Ballesteros.
5: 8.
0: Fracaso Seguro, La Arrolladora, Banda y Limón.
5: 7.
0: Mi Problema, Calibre 50.
5: 6.
0: De Todos y de Nadie, Los Dos Carnales.
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0: Acabamos de escuchar a Los Rojos en el lugar número 5 con el tema Etapa Migajera, que la semana pasada, si recuerdan, los tuvimos aquí en entrevista, y parte de lo que nos estuvieron chismeando es que van a lanzar un nuevo álbum el próximo 11 de octubre. Se llama Nueva Era, y esta producción incluye 10 temas inéditos, escritos en su mayoría por esos tres hermanos, junto a compositores de la talla de Luciano Luna, entre otros. Nos cuentan que este disco va a traer pues una secuencia, casi como una mini historia de amor. Ya saben que va superando una ruptura, ahí entra Etapa Migajera, como bien lo dice el nombre, nos ponemos en modo rogones, de ahí le sigue Me Está Marcando el Diablo, que este sencillo nos cuenta el proceso del estira y afloja, ya sabes, en una relación, así como que sí, pero como que no, caes, pero no, y Se Pudo, que sería el tema que habla de que al fin se terminó, ya no duele más, un amor ya superado, sale, cuídate, bye. Tenía mucho que no veíamos algo así que bien por Los Rojos, que salen de lo cotidiano y nos dan una terapia con estas canciones, que si nos ponemos a pensar, ya no ocupamos terapia, ¿eh? Ya podemos superar un amor con Los Rojos. Parte de este proceso de terapia lo escuchamos aquí en el puesto número 5 con esto que fue Etapa Migajera.
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0: Y ahora nos vamos a la posición número 4 del tope, subiendo dos lugares. Se encuentra Luis Ángel el Flaco con el tema Aventurero. Les voy a contar algo. Esta semana compartió a través de sus redes sociales lo feliz que está con su nuevo álbum y también por su nominación a los Latin Grammy, deseando que esta vez se le haga, que ahora sí, Flaco, llévatelo a tu casa. Recordemos que el Flaco ha estado nominado ya en 3 ocasiones anteriores. La primera fue en el 2024 por el álbum de Yo Te Extrañaré. Después, en el 2025 lo vuelven a nominar por el 25 aniversario. Y la tercera, este años en la categoría Mejor Álbum Música Banda por su producción Tequila y Guaro. Así que el tiro no lo tiene fácil, porque fíjense, va contra artistas como Edén Muñoz, contra Los Recoditos, pero él con toda la fe del mundo va con el apoyo de su público y con el aplauso. Así que mismo apoyo que lo mantiene aquí en el conteo de mayor relevancia de la música mexicana, con el tema Aventurero, Luis Ángel el Flaco, en la posición número 4 del tope.
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2: Esta canción va con mucho cariño y con mucho respeto hasta el cielo para nuestro aventurero, Jason Jiménez.

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1: Amigos de la Mejor FM, estoy más que feliz. Estoy cumpliendo un sueño de estar con este señorón, el rey del acordeón, don Ramón Ayala, en un día muy importante porque hoy se anuncia y hoy inicia la historia de un final. ¿Cómo está, don Ramón?
2: Y pues, hombre, estamos muy contentos de estar aquí haciendo esta promoción para la gente, pues, que se den en cuenta que vamos a estar aquí el día 10, ¿verdad?
1: De octubre.
2: Y queremos invitarlos para que vengan a presenciar, ¿verdad? El show que tenemos preparado para ese día.
1: El último show de este año en la Ciudad de México, en un lugar como la Monumental Plaza México, que es un lugar emblemático. Don Ramón, ¿sí va a ser el último de su carrera aquí en México o podríamos tener la esperanza de que regrese?
2: No, este es uno de ellos. La gira es muy grande.
1: Ajá.
2: La gira es muy grande.
1: En México este es el último.
2: Pero este es el más grande. Y queríamos estar aquí porque aquí este lugar es el más grande del mundo. ¿Entiendes?
1: Y es un lugar que tiene mucha historia, además es un lugar en donde se viven los conciertos bien diferente porque es como un palenque gigante. La acústica te arropa a la gente. La verdad es que creo que la gente que se dé cita aquí a este próximo 10 de octubre la va a pasar genial. Las canciones que no pueden faltar, pero usted anuncia un retiro.
2: No.
1: No
2: el retiro,
1: dígame.
2: Déjame decirte.
1: Dígame bien.
2: El retiro viene siendo la gira.
1: La gira.
2: La gira que traigo, ¿entiendes? Pero aquí no termina la gira.
1: ¿Usted va, dónde quiere cerrar su gira?
2: En mi casa.
1: ¿Ahí en Hidalgo?
2: Sí.
1: Ahí. Con su familia.
2: Aunque me caiga, ahí.
3: Se la robé y me la robaron. Se la quité.
2: Es que ustedes no saben, pero yo me he caído 20 veces.
1: Cuéntenme.
2: Tocando. Me he caído para atrás con todo el acordeón. Ella viene y me levantan, que piensan que es un infarto, que tengo. Déjenme. Vamos, termino.
1: Exactamente.
2: Así él es lo que me ha pasado.
1: Ajá.
2: No una, 20 veces.
1: Usted es parte del soundtrack, o sea, de la banda sonora de la vida de muchos de nosotros que crecimos escuchándolo en el radio, cuando se usaba poner el radio, el disco con nuestros abuelos, nuestros papás. O sea, son muchas generaciones las que van a venir a verlo, don Ramón.
2: Sí, porque mira, yo empecé de la edad de 5 años a tocar el acordeón.
1: Uh-huh.
2: Y yo escuchaba la radio. No tenía radio, era un cajón así.
1: Uh-huh.
2: Y tenía dos maneras aquí y una liga así. Entonces ahí buscaba ya las estaciones de radio.
1: A ver qué agarraba, ¿no?
2: Sí. Había una estación de radio allá en Monterrey que se llamaba la BJB. Y ellos tenían los programas puro norteño todo el día y toda la noche. Y tocaban mucho a los Alegres de Terán. Ahí fue donde yo empecé a ser músico. Oyendo a la radio.
1: ¿Se acuerda la primera canción que se aprendió?
2: Sí, Alma Enamorada.
1: Ay, tengo el alma enamorada.
2: Sí.
1: Ay.
2: Tengo el alma enamorada. Estaba así, chiquito.
1: ¿Y qué le dice ese niñito que va a venir ahora a tocar a esta plaza monumental?
2: Bueno, yo lo estoy empujando, ¿verdad? A que él también comience esta, porque a él le encanta la música. Y cuando una persona te dice, a mí me encanta la música, va a ser músico.
1: ¿Entiendes? Y hay que impulsarlos, ¿no? Hay que apoyar.
2: Hay que apoyarlo.
1: ¿A usted quién lo apoyó?
2: En aquel tiempo, ¿verdad? Cuando vino la temporada de nosotros, que ya era buena, es cuando conocí a Cornelio, uh-huh. Cornelio Reina.
1: Uh-huh.
2: Y trabajando en las cantinas por 2-3 pesos la canción, anduvimos 5 años trabajando.
1: Uh-huh.
2: Hasta que vino la primera oportunidad de grabar un disco. Y para esto lo aprovechamos y ahí comenzamos a grabar. Entonces ahí fue donde nació Los Relámpagos del Norte.
1: Los Relámpagos, que bueno, llegaron para quedarse y que hasta el día de hoy seguimos cantando y gozando de estas canciones.
2: ¿Cómo no?
1: ¿Cómo no, don Ramón Ayala? Pues muchísimas gracias por estar con nosotros, invitar a todo el público que no se pierda este próximo 10 de octubre a don Ramón Ayala aquí en la Monumental.
2: Aquí los esperamos, mi gente de toda la República Mexicana, ¿ok?
1: Aquí los esperamos, a través de La Mejor van a estar enterándose de todo lo que hay, hasta una promoción con un acordeón, ¿eh?
2: Ah, también eso.
1: También es.
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1: Agárrense porque ya escucharon en el lugar de bronce, el puesto número 3, manteniendo su lugar de la semana pasada, Josie Cuen interpretando su más reciente tema, Nuestro Secreto, que ya no es ningún secreto, que es un éxito. Y vaya que con esta canción se ha ganado al público con tan solo, fíjense, con tan solo 2 semanas de su estreno, el video oficial ya tiene 1.7 millones de reproducciones, mismo que nos muestra un Josie que se prepara para la grabación del videoclip, se ve cómo llega al foro de grabación, cómo lo maquillan, canta en un set donde al final del clip hasta le llevan el celular para responder a esa persona prohibida, que como dice la canción, hasta registrada con otro nombre te tengo. ¡Ay! Yo sé que a varios les suena la historia, ya los veo. Pero tranquilo, solo es parte de la historia del videoclip. No se vayan por otro lado y ustedes tampoco se alboroten. Video diferente a lo que estamos acostumbrados, pero me gusta. Algo bonito que nos regala este gran intérprete que la volvió a romper este viernes 18 en el Auditorio Nacional al lado de su entrañable amigo, ¿qué digo amigo? Hermano, compañero Jorge Medina, con la gira Juntos, que ya nada más les faltan 2 fechas, la del 25 y la del 26 de septiembre, con llenos totales para terminar esta residencia dentro del Auditorio Nacional. Así que, bueno, y mientras llegan estas 2 fechas tan importantes, tuvimos la oportunidad de escucharlo aquí en la posición número 3 del tope, Josie Cuen, con Nuestro Secreto.
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1: Ay, nos quedan solamente dos lugares, y así es como los reyes del palenque mantienen su puesto. Aquí está Edén Muñoz y Alfredo Olivas con esto que se aferra y se defiende en todo y con todo al peldaño del segundo lugar, el lugar de plata de nuestro conteo.
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Y ahora sí, el momento que todos estábamos esperando, quien conserva la corona esta semana, porque hasta el momento no hay quien lo baje de aquí, del puesto número uno, el lugar de oro le pertenece indiscutiblemente al Fantasma, con esa canción que se llama El Culpable. Esta es una emotiva rola, escrita por Meño y Omar Segovia, con una letra que utiliza, digamos, ingeniosas metáforas para hablarnos del arrepentimiento y el desamor. Alexander García, como todos lo conocemos, El Fantasma, contó en exclusiva para La Mejor FM que lanzar este tema con este toque clásico mexicano frente a la moda urbana que anda con todo, pues le representó un reto, pero que su compromiso por preservar las raíces de la música tradicional mexicana sigue firme y que estos retos, tomarlos a estas alturas del partido, vale la pena. Así que felicidades a nuestro querido Alexander, o bueno, ya al Fantasma, que se corone nuestro listado con el éxito El Culpable aquí en la posición número uno, el lugar de oro del tope.

0: ¡Felicidades al fantasma! Rolononon, exitazo, la número uno, el tope, la acabamos de escuchar y la seguimos disfrutando. Y así llegamos al final de una edición más del tope, la semana más patriota de septiembre. Los invitamos a que también sigas apoyando a tu artista favorito para que no bajen, para que no abandonen nuestro importante listado, el más duro de la música mexicana. También te quiero recordar que ahora el tope no nada más escucha, ¿no, señores? También nos pueden ver. Chécanos en nuestro canal oficial de YouTube, ahí nos encuentras como La Mejor. Y ahí vete al apartado del tope. Y ahí semana a semana nos puedes encontrar y ahí también puedes votar por tu artista favorito. Bueno, yo soy Cintia Urías, gracias por acompañarme y hacerme parte de tu fin de semana. Aquí nomás, en la cadena internacional La Mejor. Hasta la próxima. En la producción, Enrique Neri y El Chencho. Producción general, Andrés Salazar, El Topo. Locutor, yo mera, Cintia Urías, sígueme también en redes sociales. Nos escuchamos el próximo fin de semana con más estrenos, más noticias, más canciones que cantar, que llorar, que bailar y que dominan sobre todo nuestra música regional mexicana. Esto fue el tope, aquí nomás en la cadena internacional La Mejor.
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Esta canción es para mi amigo Leo. Leo, ahorita yo creo que anda muy sentimental. Leo, ahí va la canción que me estás pidiendo. Y todo bien mi domingo, Leo. Acá echándole ganas como siempre, como siempre, como nunca fallamos. Y te mando un abrazo, Leo. Ahí estamos al pendiente. Si te pudiera mentir, te diría que aquí todo ha... ¿Sabe qué, Leo?

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9: Esta es una canción de Ramones de Nuevo León, El Corazón de Texas. Ahí para mi amigo Francisco Rosas. Se antojan los tamalitos, Francisco. Un abrazo.

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1: Estamos de vuelta, mis amigos, son las 8 de la noche con 22 minutos, hora centro de México, las 8 con 22. Salimos porque estaba tomando agüita, pero ya estamos acá en la cabina de la MA. Ahí escuchamos la canción del Corazón de Texas, es como un collage, yo creo, es algo así, por así llamarlo, de los Ramones de Nuevo León. También escuchamos a la original con Si Pudiera, esas fueron las dos canciones que escuchamos en ese bloquecito.
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1: Me pregunta mi amigo Francisco Rosas que si ya estarán los tamales. Yo creo que ya. Son las 8:22. Ojalá que ya estén por ahí los tamalitos. Pero sí, yo creo que sí, don Francisco. Le mando un saludo. Ahí estuvo la canción que me pidió con Temerario, ¿sale? Échele ganas y bonanit. Son las 8:22. Y seguimos acá platicando. La señora Leti Rojas hace rato me mandó un mensaje que me está escuchando. Dice, para mis niños que están cenando, ya que mañana, primero Dios, de vuelta a la escuela, lo escucho en la plana ya la de parte de Leti Rojas. Bendiciones, Dieguito. Señora Leti, ahí estuvo también la canción que me pidió hace rato ya. Sale adelante, muy buenas noches, bueno.
3: Buenas noches, mi compañero.
1: Buenas, compa, ¿qué andas haciendo?
3: Andamos aquí descansando ahora.
1: ¿Así tocó, no, este fin de semana?
3: Ahora, pues nomás hoy, solo por hora.
1: ¿Ayer se anduviste jalando?
3: Sí, todo, casi siempre. Ahora nomás un rato, como de las 8 a la 1.
1: Ajá.
3: Pero ahora es más leve. Y ya de lunes a sábado, sí, es todo el día.
1: ¿Y luego ahorita en dónde andas chambeando? ¿Qué? En las tierras, ¿en qué andas chambeando?
3: Andábamos deshiervando un frijol y ahí de repente también le hacemos a la soldadura y ay, a lo que sale.
1: No, de todo le haces, ¿verdad, Pluma?
3: Y a nada le atino.
1: Bueno, pero al menos le desquitas, compa, o sea, al menos le desquitas ahí de conocimiento.
3: Eso sí, mi Diego.
1: O sea, porque se puede ofrecer así, por ejemplo, como tú dices, tal vez no eres un especialista en todo pero o en algo, pero pues al final conoces poquito de esto, y no se te cierra el mundo a ti cuando se te ofrece.
3: Ah, no, mi Diego, no, a todo le hay solución.
1: Exacto, o sea, de eso hablo. No, qué bueno, Pluma, me da mucho gusto. Y luego, ¿qué onda? ¿Alguna rola?
3: A ver si, pues ya sabes, mi Diego, uno del centenario.
1: ¿Cuál quieres? ¿La que sea?
3: Una que se llama Esperanzas.
1: Esperanza, ¿ya estás con eso?
3: Sale, pues, mi Diego, cuídate, que Dios te bendiga.
1: Sale, adiós, cuídate mucho, Pluma, buena noche, gente, a la Pluma por ahí de Plenitown, le mandamos un saludo, buen amigo de esa estación de radio, quiere la canción de Esperanza de la Centenario. Muy bien, ahorita ponemos esa canción, excelente noche para nuestro buen amigo Pluma. Esperanzas, ahorita nos vamos con esa rola. A la familia Lamillo, por allá en Valparaíso, que mandaron mensaje. Familia Lamillo, les mandamos un saludo, buenas noches.
4: ¿Qué onda, compadre?
1: Buenas noches, Tony, ya, listo.
4: ¿Sabes que me he enojado contigo, mi viejo?
1: Oh, ahora, ¿por qué? ¿Por qué será?
4: No me has puesto mi canción, ¿eh?
1: ¿Cuál
4: no
1: era?
4: Me la pedí, nomás, no... La detengo a mi Lupe con Carlos y José.
1: ¡Sí la puse! Mira, déjate digo la hora. Déjate digo la hora. Y te da a las 4 de la tarde con un minuto.
4: Pues ponme la de cuenta porque no lo oye.
1: Sí, no pasa nada. Mira, es más, oye, pero si hasta hicimos conteo.
4: Es cierto, pero pues no lo oí, fíjate, ¿sabes? Como que me hablaron y salí.
1: Pues, nah, pues por eso, pues, no, entonces, sí, porque dije, oye, pues hicimos conteo y te la solté luego.
4: No, sí, ya me acuerdo.
1: ¿O quién te marcó? Sí, ya, tienes el número de Cesarín y estabas platicando con Cesarín o...
4: ¿Qué onda, tú? Sí, ya me acordé que te dije que andaba bien con tenis porque... Iba a hablarle a Cesarín al rato, ¿verdad?
1: Sí, mira, aquí me dicen, sí, Diego, cuando colgó la llamada la puso, ¿ya ves, Tony?
4: No, sí, ya me acordé que sí, pero como...
1: Ah, dicen, el dormilón, el picoteado se quedó dormido, por eso no la escuchó.
4: No, y no dicen mentira, ¿verdad?
1: Pues no, oye, pero yo también ahorita me saqué de onda, dije, a ver, pues a qué hora la puse, y dije, ah, no, oye, no, pero...
4: Sí, ya me acordé que sí, y discúlpame, sí, pero es que como vinieron aquí personal y me descontrolé, I'm sorry. Es my problem, no for you.
1: My problem, eso. Dice la gente, Tony, que andas muy emocionado porque hoy vuelve tu héroe, dicen. Por eso anda, que hasta se le olvidó de la emoción.
4: Oh, claro, pues, mi ídolo.
1: Tu Superman, ¿verdad, Tony?
4: Sí, no. No, todos son así, nomás que es puro show.
1: Sí,
4: hay
1: claro.
4: Hay que decir algo para reír.
1: No, y aparte está bien, ya que vuelva mi compa César. Ojalá ya ande chido, pues fueron, ¿qué? Más un mes, poquito más de un mes de vacaciones. Ojalá esté bien y ahí para que lo acompañes un ratito hoy, Tony.
4: Sí, y ahora ando agüitado porque no me preguntaste qué comí, mi Diego.
1: No, es verdad, ¿qué comiste ahora?
4: Sabes que fui a la casa y me eché unos chiles rellenos, ya te imaginarás.
1: Con su respectivo arrocito, ¿verdad?
4: No, chiles rellenos con puros frijolitos de la olla recién hechos. Uh-huh. Ya te pondrías contento.
1: Bien capeaditos, ¿verdad, Tony?
4: No, ya ni jalas. Así soy bien contento. Fíjate que el arroz casi a mí no me pasa, mi viejo.
1: ¿No?
4: No.
1: ¿Pero desde morrillo, ahorita ya de grande?
4: De como de unos 15 años.
1: Ah, o sea, ya estabas más o menos grandecillo.
4: ¿Y sabes por qué? La verdad, te voy a decir porque no. Sí, como así un poco, pero más bien no. Es que ya me andaba ahogando con él.
1: ¿Con el arroz te andabas ahogando? Pues, ¿qué hiciste?
4: Sí. Nada, me eché una sopeada con la tortilla y como que se me atoró y me andaba ahogando y le agarré pavor.
1: Ah, caray.
4: Pero pura idea. Porque pues, el arroz con leche, ¿no? Hijo, el arroz me encanta, man.
1: Ah, está bien sabroso. ¿Qué te iba a decir? Pues fíjate que yo una vez me andaba ahogando, pero con el chicharrón. O sea, esta historia ya la he contado muchas veces. Yo me andaba ahogando con el chicharrón y no, ese día sí la vi negra.
4: No, pues así estaba yo con el arroz, mi Diego.
1: Sí, yo esa vez me acuerdo que iba subiendo las escaleras, yo iba a comer un chicharrón de cáscara. Y
4: yo no te trompezaste.
1: Y ya se cuenta que llegué a la segunda planta y sentía que me estaba, que no, o sea, sentí que se me atoró ese pedazo y que me iba a morir.
4: Sí, te crees, no. Son cosas que pasan inesperadamente y repentinamente y se queda uno con eso.
1: Sí,
4: y no le agarraste su favor.
1: No, yo no, fíjate, yo sí, a día de hoy, de hecho hace 2 semanas los vi frente a frente y para nada les tuve pavor, me los comí.
4: No les perdonaste.
1: No los perdoné, al contrario, uno les agarró más coraje de que vénganse para acá.
4: Y no, huelen bien bonito, ¿verdad?
1: Ah, como cuando están recién hechecitos, oye, cuando están recién hechecitos y uno los lleva ahí en la bolsita, ay, qué delicia.
4: Sí, es cierto, no. Sí. Oye, te tengo que recordar todo y todo te reclamo, dame, Diego.
1: A ver, sí, la verdad que sí. ¿Por qué? ¿Ahora qué será?
4: No, porque te digo, ya te reclamé todo y que te dije que no me preguntabas eso y lo otro.
1: Que César y sabe qué tanto, pero bueno, ya estás. ¿Sí? Ya estás, compa.
4: No, yo gracias a Dios con los tres tengo confianza, César, Misael y Diego.
1: Con eso, ¿verdad? ¿Para qué quieres más?
4: Sí, ¿no? Ese compadre, la mera, le voy a hablar y le voy a regañar. Y no, él me va a regañar, qué villano, lo picoteado.
1: Pero no, pero te tiene vetado, ¿no? ¿Tu compadre o no?
4: ¿Me tiene qué?
1: ¿Te tiene vetado de su programa o no?
4: No.
1: Sí, y si me tiene vetado, y si me veta, me lo acomodo, ¿verdad, Tony?
4: Es buen mensaje también, me lo llevo chido.
1: Ya estás, compa, muy bien.
4: Pues yo con quién no, ¿verdad? A todos les doy carrilla y...
1: Sí, sí, pero pues hoy vuelve consentido, pues ya pues por eso te portas un poquito más tranquilo con nosotros.
4: ¿Por eso ando relajado?
1: Sí, pues te estás guardando todo para el consentido, pues por eso estás así.
4: Agárrate, que no te habla doña Adela y va a decir, no, está mi Uribe, anda contento.
1: La señora Adela ahorita anda cantando.
4: Anda en un jaripeo, por ahí, iba a andar por ahí en un evento.
1: Sí, ¿cómo ves? Así que saludos por ahí.
4: ¿Sí te dijo también?
1: Sí, me comentó.
4: A mí me comentó Jera, No. No, le dije que se divirtieron, pues que le echaran ganas. Está bien, ¿qué tiene?
1: Así es, mi amigo. ¿Cómo ves?
4: No, pues muy bien. Diego, sí, ya me acordé que sí, pero es que como me sacó de onda el personal que vino. Pero sí, ya me acordé que sí, hicimos el conteo de 10, 9 y 8, y la 1 y la 0, ¿verdad?
1: Sí.
4: Sí. Está bien. Entonces, ponme una de Luis y Julián, Diego.
1: Ya me vas a decir César, ya me vas a decir Césarín, ¿eh?
4: No, es que...
1: No, no te creas. ¿Cuál quieres, de Luis y Julián?
4: La que salga, nomás que sea de Luis y Julián, tan buenas todas.
1: Muy bien, ya estás.
4: Ándale pues, Diego, gusto en saludarte. Buenas noches.
1: El gusto es mío, hasta luego, cuídate.
4: Igualmente, bye.
1: Ándale, adiós. Por acá dice, Diego, la canción del signo Libra, por favor, mándanos un saludo a la familia González Valtierra de la estación San José, que estamos comiendo unas ricas enjitomatadas con esa canción del signo Libra. Sí, nos vamos con el signo Libra. Mira, despuesito de Tengo mi Lupe, ponemos esa canción, espérame. Del signo Libra, listo, ya la tenemos acá para que mi compa Tony esté al pendiente, porque ya ven que hace rato cómo andaba. Muy buenas noches, bueno.
5: Hola, buenas noches, Diego.
1: Buenas noches, Vicky, adelante, dime.
5: Sí, pues aquí para felicitar a mi Aiden, que ayer fue su cumpleaños.
1: Sí.
5: Te marcamos, pero no me tocó suerte temprano. Bueno, cuando entraste a las 11:15.
1: Ajá.
5: Y pues ya, después me ocupé con eso de la fiesta y todo, ya no pude hablar. Pero le prometí que iba a hablar y pedir sus mañanitas. Ahí sí me le puedes poner un pedacito de mañanitas, por favor.
1: Claro que sí, Vicky, y la dedicatoria es tuya. Ahí está el micrófono, adelante.
5: Sí. Feliz cumpleaños, mi Aiden, te quiero mucho. Oh, aquí lo tengo. Esto me está grabando, mi niño bonito. Pues que Dios te guarde por muchos años más. Feliz y contenta y que nunca dejes de querer a su mami. ¿Ok?
1: Felicidades.
5: Sí, siempre me quiero así como hasta ahorita. Cumplió 14 años mi bebecito chiquito, pero pues ya ves qué rápido crecen los niños y es mi chiquitín.
1: Y lo será mucho. Siempre, ¿verdad, Vicky?
5: Yo lo quiero mucho también. Siempre lo voy a querer mucho, mi chulo. Aunque sea mami. No, él es muy vergonzoso, igual que papi, así que, y no me hace que no, no quiere decir nada, pero sí, Diego, quiero mucho a mi niño, que Dios me lo guarde, lo proteja y que siempre sea un niño bueno, ¿verdad que sí, hijo? Sí, siempre, hasta ahorita, gracias a Dios, todos mis hijos han sido muy buenos niños y así quiero que Dios me dé la dicha de ver a estos niños crecer grandes y sanos y pues buenas personas, que sean de unos niños de buen corazón y que siempre, que nunca dejen de quererme.
1: Eso, Vicky, qué bonita dedicatoria. Pues ahí está tu pedacito, sí, de mañanita, sale de fondo.
5: A ver.
1: Sí, ahí está sonando el pedacito de mañanitas. Dedicadas para él con mucho cariño, con mucho amor. Con mucho amor.
5: Para mi Aiden, se llama Aiden.
1: Para Aiden.
5: Aiden Daniel.
1: ¿Pero qué le llamas más, Aiden o Daniel?
5: Aiden, puro Aiden.
1: Ah, pues
5: lleva
1: para Aiden.
5: Como segundo nombre Daniel, pero casi creo que el Daniel se los pusimos a todos. Mi hija se llama Daniela y luego el otro se llama Daniel Adán, como su papá que se llama Adán. Bueno, le decimos Dani, pero puro Adán. Y el otro Andy Daniel y Aiden Daniel.
1: Bien, qué bonito. Oye, qué bonito eso de los nombres, Vicky. Y pues nada, sí, está la felicitación.
5: A todos el Daniel. Pues muchas gracias, Diego, que sí quería. Le debía sus mañanitas a mi chulo y ahorita que te escuché dije, va, que aquí está. Porque también con Misael no me ha tocado suerte que me conteste. Y a veces batallo, ya ves que tiene muchas llamadas, pero sí. Pues lo bueno que ahorita entró aquí, qué bueno. ¿Cómo te has pasado el fin de semana tú?
1: Bien, todo bien, Vicky, la verdad que todo bien, todo a gusto, aquí echándole ganas en la radio y pues ya ahorita se dan las 10 y fuga para mi casa, ¿cómo ves?
5: A las 10 ya para la casita, pues qué bueno, si ya no te toca el turno de noche.
1: No, ¿verdad? Ya no, ya ahorita me voy para mi casa a descansar, a echar un sueño. ¿Cómo es, Vicky?
5: Y a descansar, sí, qué bueno.
1: Pero
5: descansada, pues... trabajar toda la noche y ya eso, ¿qué fue, como un mes que estuviste así?
1: Sí, no, te iba a decir, pues, que ya... Ya fueron pues más de un mes, pero pues ya hoy vuelve César y pues ya hemos terminado ese turno. Pero de ahí más todo bien, Vicky, ¿cómo ves? Ya, ya en un ratito más nos vamos. Y...
5: Pues qué bien. Que descanses a gusto también y muchas gracias por complacernos siempre. Y él quería la canción del corazón de Texas, pero escuché que ya la pusiste, ¿verdad?
1: Sí, ¿quieres eso o quieres otra? ¿O cuál querían también? Sí, no.
5: Ahora, ¿cuál otra, mijo? ¿Es otra? Ahorita no se le viene a la mente. ¿Te acuerdas la que te pedí la otra vez? De este... Ay. Déjame la voz. Ay, no sé, la de... Oh, este, de los ejemplares del rancho, y Lenín Ramírez, la más chula.
1: La más chula, esa no recuerdo que me la hayas pedido, pero sí sé cuál canción es, de los ejemplares. Y Lenín Ramírez, sí, canta esa canción también.
5: Ya no la alcanzaste a poner el viernes en la mañana, sí, dijiste que ya no iba, a lo mejor no alcanzaba a salir y no salió.
1: Ya me acordé, sí, cierto.
5: Sí,
1: es cierto.
5: Sí, la pon.
1: Sí, sí la alcanzo a poner, va que va,
5: ahí
1: Vicky.
5: Sí, me la puedes poner. ¿Sí? Ay, pues muchas gracias, sí. Ay, que descanses.
1: Igual, Vicky, cuídate, que tengas feliz noche. Hasta luego, adiós.
5: Tú también. Muchas gracias, Diego.
1: Saludos, Vicky. Igual, muchas gracias a ti por marcar. Bueno, seguimos, dice Diego, para Grand Bend, Kansas, que te estamos escuchando con una canción de la fe norteña. Vámonos con música para mi compa Pluma, que estaba pidiendo rolas de... ¿cómo se llaman esos muchachos? De la Centenario. Pues ahí están.

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1: Bien, buena canción. Bueno, se nos adelantó Rocío Dúrcal, pero esa canción seguía de Rocío Dúrcal. Ya falta un minuto para que sean las 9. Yo creo que ya no tardan los señores de Alcohólicos Anónimos. Saludo para usted, Isabel. Aquí hay que pasarla a gusto, ¿a poco no? Dice Diego, ahí para la gente de La Maseca, para Fercholín, que escucha aquí en La Maseca, de parte de su compa Tony, con la canción de Tal Como Eres. Ahorita nos vamos con esa. Y también están pidiendo la canción de La Fórmula. Ahorita buscamos ese tema también.

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Bien, gente, pues ya es momento de despedirnos, ya es momento de despedirnos porque... Porque, bueno, ya están por acá los señores de Alcohólicos Anónimos. De mi parte, esto ha sido todo. Yo soy Diego Rojas. En Facebook me encuentran como Diego Rojas Radio. Diego Rojas Radio, así me encuentran en el Facebook. Cuídense mucho, descansen. Los dejo con esta canción de edición especial, que es Mi Amor por Ti. Hasta luego.

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1: Damas y caballeros, el reloj está marcando las 9 de la noche con 32 minutos, hora centro de México. Para mí es un gusto y un verdadero placer saludarlos a esta hora porque comenzamos con el programa de Pregúntale a un Alcohólico. Buenas noches.
2: Muy buenas noches. Buenas noches.
3: Sí, buenas noches.
2: Buenas noches. Vamos a dar comienzo a una emisión más del programa Pregúntale a un Alcohólico. Hoy estamos reunidos aquí para dar comienzo a una emisión más, agradeciendo al grupo radiofónico B15, a nuestros aliados, el señor don José Bonilla Robles y a la gerente general Lilia Bonilla Gómez, en los controles al joven Diego. Transmitiendo en vivo desde Fresnillo, agradecemos su compañía, le invitamos a interactuar con nosotros a través de los teléfonos en cabina de la mejor 107.9 con teléfono 493-93-213-40. 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
1: Estamos de vuelta en el programa de Pregúntale a un Alcohólico. Son las 9:34 minutos.
2: Bien, muy buenas noches, amigos que nos acompañan. Hoy nos está acompañando el grupo.
3: El grupo Una Mano Amiga.
2: Alcohólicos Anónimos. ¿Ubicado en dónde está él?
3: Está ubicado en calle de La Paz, 209 Altos.
2: ¿Y sesionan?
3: Sesionamos martes, jueves y sábados de 8:30 a 10 de la noche.
2: A 10 de la noche. ¿En calle La Paz?
3: Calle de La Paz, Colonia Industrial.
2: Muy bien. Vamos a dar comienzo al programa con estos compañeros que vienen del grupo, a invitarlos a usted, Radio Escucha, que nos está, hace el favor de abrirnos sus puertas, o lo que nosotros decimos dentro de Alcohólicos Anónimos, corazón, para que usted pueda encontrar, si es que tiene problemas con su manera de beber, una puerta hacia lo que nosotros le ofrecemos. Nosotros los alcohólicos que ya hemos aprendido a vivir sin ningún tipo de adicción. Dice, solo puede usted tomar esa decisión. A muchos de los que ahora están en Alcohólicos Anónimos se les dijo previamente que no eran alcohólicos, que todo lo que necesitaban para ponerse en orden era más fuerza de voluntad, un cambio de ambiente, un cambio de bebida, lo que nos dice el segundo capítulo. Entonces vamos a empezar con nuestro primer compañero. ¿Cómo puedo o cómo puede saber el que nos está escuchando si realmente es un alcohólico?
3: Sí, buenas noches. Mi nombre es Alejandro y pertenezco a la Central Mexicana de Alcohólicos Anónimos. Soy un miembro más. La pregunta es, ¿verdad? Yo digo, para decir si eres un alcohólico o no, pues ya ahora sí que cada quien lo va a decidir. Como en los grupos, hay personas que tienen el problema con su manera de beber, beben demasiado, ¿verdad? Hay alcohólicos que no pueden parar, dejar de beber, y aún así dicen que no tienen problemas, que no son un alcohólico, ¿verdad? Y hay personas que tienen su problema con la manera de beber y llegan al grupo, al programa, y se identifican, reconocen y aceptan y dicen que sí es un alcohólico. Entonces nosotros ahí en el grupo, nosotros no podemos decidir quién es un alcohólico y quién no, solamente él, la persona que tiene el problema con su manera de beber, es la persona que va a decidir si es o no es un alcohólico. Pero también la persona puede ahora sí que decidir si estar en una agrupación o no. Uh-huh. Así puedan pasar años y él puede todavía no derrotarse que es un alcohólico.
2: Exactamente. Hay otra parte donde se pudiera saber, o usted pudiera saber si se es un alcohólico. Nosotros los alcohólicos, como tenemos una obsesión por sobre todas las cosas, es decir, nuestros pensamientos todo lo asociamos con la bebida. Hay alegría, hay que beber, hay tristeza, hay que beber, hay dinero, hay que beber, no hay, hay que beber por todo y por nada. Viéndolo desde ese enfoque, usted puede saber cuando ya intentó todas esas cosas, ya hizo promesas, ya hizo juramentos, ya fue a esto, ya, es más, ya lo barrieron hasta con, no con peyote porque se siente chido, pero
3: con los ya, brujos,
2: con los brujos, ya fueron con los brujos y ya fueron con las hierberas y con pirul macho y hasta con huizache.
3: Con el Santo Niño de Atocha, a ver si me hacía el milagro para dejar de beber y no se pudo.
2: Exactamente. Entonces, usted que ya hizo todos esos intentos y no ha podido parar de beber, es necesario que reflexione y acuda con nosotros. Y si no es así, hay otra cosa que le voy a decir. Cuando usted ya no se sienta a gusto tomando y ya sin tomar, entonces ya es necesario que usted vaya a buscar ayuda, porque ya está en la fase crítica de lo que es la enfermedad. Tenemos a otros compañeros que quisiéramos que les dieran otro punto de vista. Son también miembros de la Central Mexicana de Alcohólicos Anónimos.
0: Hola, buenas noches. Soy Arturo y soy un miembro más de la Central Mexicana de Alcohólicos Anónimos. Yo desde muy temprana etapa de mi alcoholismo, recuerdo que me doy cuenta, ¿verdad?, que yo era, mi manera de beber era diferente a la del grupo de amigos con los que me juntaba. Yo recuerdo mucho que nos reuníamos y yo previamente, antes de ir a la reunión, yo me adelantaba con alguna bebida, ¿verdad?, y luego ya bebía con ellos, y luego ya después, cuando se acababan las reuniones, se iban, yo seguía bebiendo en mi casa. Es decir, yo sentía ese vacío en mi persona que lo quería llenar lo más pronto que se pudiera con mucha cantidad, ¿verdad? Y entonces, desde muy temprana etapa, tengo yo señales de que voy a ser un alcohólico porque por mi manera en que quiero llenar ese vacío que sentía en mi persona, ¿verdad? Y así lo hacía, tomando más cantidad, haciéndolo más rápido. Mientras que otros se tomaban una bebida, yo me tomaba a lo mejor dos o tres bebidas, ¿verdad? Y de esa manera yo me empecé a dar cuenta que soy diferente a ellos. También vengo a ver que eso me viene a traer consecuencias, ¿verdad? Yo empiezo a ver daños, porque paso de ser un bebedor social, un bebedor de fiestas, de reuniones, paso a beber solo, a beber en mi casa, del interior de mi soledad, ¿verdad?, buscando siempre la fuga de mi hogar, ¿verdad? Entonces me empecé a dar cuenta que yo era diferente a otros compañeros que yo conocía, que también bebían, pero que bebían como que más socialmente, más armónicamente,
2: ¿verdad? Gracias. Bien, de la diferencia que uno se siente, que no se siente parte de nada, se siente uno como un barco a la deriva, decimos nosotros, pero lo que cuando se llega a Alcohólicos Anónimos, Mire usted, cuando llega usted a Alcohólicos Anónimos, va a sentir lo que, cómo y de qué manera funciona el programa después de estos mensajes.
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1: Estamos de vuelta y continuamos en más en Pregúntale a un Alcohólico. Son las 9:42.
2: Mire, por supuesto que no hay en Alcohólicos Anónimos que alguien le diga, debes, tú debes hacer esto. No hay órdenes que dar, no hay consejos que le digan, no hay absolutamente nada de eso. Hay, cuando uno llega a Alcohólicos Anónimos, lo más hermoso que puede haber es que porque usted va a encontrar a todos aquellos como usted que se sentían diferentes a todo el mundo. Igual yo, igual los miles que tenemos, o hasta ya, pues en 93 años, ¿cuántos tenemos? Está un compañero que les va a decir cómo se sintió, de qué manera se está afianzando, de qué manera le empezó a funcionar. Un compañero joven. Adelante.
7: ¿Qué tal? Buenas noches. Mi nombre es Pancho y también pertenezco a la Central Mexicana de Alcohólicos Anónimos. Y efectivamente, pues en mi caso personal, yo tengo muy poco tiempo ahí con los compañeros y pues mi manera de beber era muy extrema, ¿verdad? Al grado de llegar al consumo de las drogas, de la sustancia. Y yo en ciertas ocasiones pues dudaba de que me iba a funcionar. O sea, no creía en lo maravilloso que se efectuó el programa, ¿verdad? Y a través de escuchar las experiencias de los compañeros, de las compañeras, de cómo el alcoholismo pues lo va despojando a uno de sus facultades, ¿verdad? De la buena voluntad, de, en mi caso personal, dejé de trabajar y pues ya andaba pidiendo la moneda para la dosis o para la botella. Y es cuando empiezo a darme cuenta que la enfermedad ya estaba demasiado desarrollada. Empiezo a buscar ayuda y así como lo mencionan, o sea que aquí nadie te va a obligar a que vayas a las reuniones, nadie te va a prohibir tampoco que entres a un grupo, que sigas ciertas conductas, o sea que más que nada es a decisión propia, ¿verdad? A que si sientes que tienes la problemática con el alcohol, con la droga, pues que te des la oportunidad, ¿verdad?, de conocer estos lugares. Yo quiero así como que mencionar de que muchas de las ocasiones hay pues diferentes personalidades dentro de las agrupaciones y muchas de las ocasiones es personal el programa, ¿verdad? No se siguen así como que la honestidad propia y vuelven a un consumo. Y así como que esas personas le dan un mal prestigio al programa, ¿verdad? Por eso es que es egoísta y personal. O sea, si yo quiero acudir pues y hacer un cambio, lo voy a hacer. El día de hoy le doy gracias ahora sí que a los medios, ¿verdad? De que me han sacado de ese mundo, ¿verdad? De que, como lo menciono, del alcohol, de las drogas, de la problemática en la casa, ¿verdad? De hasta del tabaco. Yo era una persona que consumía mucho marihuana, siendo honesto, y pues he encontrado aquí el cambio con los compañeros a través de sus experiencias, de que es lo bueno de estar en AA, ¿verdad? O sea, no te prohíbe nada, es una libertad total. Y he encontrado ahí mucha paz interna de esa libertad, ¿verdad? Y pues creo que es algo de lo que yo puedo compartirles.
2: Bien, ahí está donde para aceptar, como nosotros decimos, porque sobriedad es ausencia de alcohol, es ausencia de cerveza, de droga, de lo que ustedes quieran. El programa de Alcohólicos Anónimos fue creado precisamente para todo tipo de adicciones y funciona. Nosotros lo avalamos, lo avala la, ya lo hemos mencionado, la, el sector salud, el sector psiquiátrico, todos ellos, el eclesiástico y todos avalan que no hay una fórmula más, claro que no somos la panacea, pero no hay una fórmula más de las más efectivas que pueda ayudar al enfermo alcohólico a aprender a no volverse a tomar un trago. ¿Por qué? Porque el alcohólico en su obsesión es una idea fija que todos los, ya lo dije hace ratito, lo asocia con el alcohol. Todo, todo, todo. Fíjese bien lo que es todo. En su mente no hay capacidad para desecharla. Hay un ratito que dice, no, hoy no voy a beber. A la hora ya cambió, no, y si nomás me invento una. Bueno, todas estas cosas las vamos a decir a nuestro compañero. ¿De qué manera se le podría hacer para que la persona que quiera llegar a Alcohólicos Anónimos se dé cuenta que no debe de beber ni con cuentagotas?
3: Así es, el alcoholismo en el programa de Alcohólicos Anónimos que trabajamos los 12 pasos, ¿verdad? Los libros dicen que el alcoholismo es una alergia orgánica. Dice que a la postre nos destruiría, que es una espada de dos filos. O sea, entre más bebes, más vas a necesitar tu cuerpo alcohol. Y así es cuando ya tienes el problema ya grave, que ya no puedes parar de beber, ¿verdad? Que ya hasta en las noches tienes que tener ahí el traguito, porque si no después no puedes dormir, no puedes estar a gusto, ¿verdad? Porque el cuerpo lo pide, el cuerpo lo necesita. Entonces ya es un problema ahora sí que grave, ¿verdad? Que ya no puedes parar de beber. En mi caso personal, pues yo hice contacto con el alcohol desde los 12 años o hasta a lo mejor antes, ¿no? Uh-huh. Pero ya a los 12 años ya empezaba yo con la cerveza, y luego que en la fiesta que la cubita, y luego que en la disco que otra cerveza y que una cuba, y así sucesivamente se me fue haciendo, pues ahora sí que la enfermedad del alcohol, el alcoholismo, o sea que me convertí en un alcohólico. Ya cuando me di cuenta, ya no podía parar de beber, ¿verdad? Y luego me pasaban tragedias cada rato, que me aventaban en la bicicleta y que me caía, y luego recuerdo que mi mamá me decía que yo estaba embrujado, que porque me pasaban tantas tragedias. Y luego me llevaron con el brujo, ¿verdad? Sí, que para que me sacara el mal del alcoholismo, ¿no? O sea que me di cuenta que pues el alcohol no respeta ni sexo, ni posición económica, ni edades. El alcohol agarra parejo, ¿verdad? Entonces, pues yo llego a Alcohólicos Anónimos, yo llegué, ¿verdad? Me pasaron el mensaje de una persona, ¿verdad? Que el día de hoy, pues, sigue también en la jugada de Alcohólicos Anónimos, ¿verdad? Y todavía, pues, yo también ahí estoy en la agrupación de Alcohólicos Anónimos. Ya, gracias a Dios, ¿verdad? Ya voy a ajustar pues 26 años sin beber ni una gota de alcohol ni drogas, y dejé el cigarro y pues me ha ido bien. El haber dejado de beber me ha ido bien, ¿verdad? Con la familia, en el trabajo, dejas de beber y empieza la gente a tenerte confianza, empieza a haber respeto, ¿verdad? O sea que le va a uno bien con el hecho de dejar de beber, empiezas a vivir una vida mejor y diferente.
2: Exactamente, después de estos mensajes continuamos.
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1: Entramos a la parte final, ya de pregúntale a un alcohólico y un aviso.
2: Ahorita, ya casi para terminar, okay. Damos un aviso. Los quedamos todo el tiempo a todo nuestro auditorio de los aniversarios que hay en todos los grupos, los congresos, las interdisciplinares, todo esto es muy bonito. Bien, estábamos en el tema de que la obsesión. Ahorita me llamó mucho la atención y quisiera que nuestro compañero le siguiera ahondando a eso. Fíjate la seguridad que da el alcohol. Está en la noche alguien y dice, con tal solo el simple hecho de saber que tiene un trago allí, aunque no lo tome porque se está esforzando, no, ya no quiero tomar, pero bueno, de perdido aquí lo tengo. Y haga de cuenta que con eso tiene para amanecer o la droga o todo aquello, ¿no? Entonces, parte de esa enfermedad incomprendida.
0: Sí, exactamente. De manera personal recuerdo muchos casos, ¿verdad? De cómo iniciaba con una promesa personal de que no, pues ya el próximo fin de semana ya voy a pararle, ya no voy a beber, ¿verdad? Pero esa voluntad me duraba muy poco, me duraba un día, dos días a lo mejor, y otra vez se acercaba el viernes y otra vez llegaban las ganas de volver a tomar, ¿verdad? Y volvía. ¿Cuántas veces también no llegué a prometer a la familia, ¿verdad? Que ya ahora sí ya me iba a calmar. De ver cómo maltrataba, de cómo mis hijos me tenían miedo, de cómo mi esposa me decía, discutíamos, ¿verdad? Y le prometía, pero la voluntad se debilitaba muy fácilmente. Nomás tomaba una cerveza, decía, voy a tomarme nada más una, y con esa tenía para luego ir por la segunda y por la tercera. Y cuando iba por la tercera, pues ya era borrachera, ¿verdad? Ya me iba a otro lado a seguirla. Entonces, pues es una cosa difícil cuando no hay disposición, porque en realidad el hecho de ingerir pues es nada más el síntoma de algo más profundo que tenemos las personas, ¿verdad? Por eso ahí está el caso de que es una enfermedad, porque vemos la borrachera, vemos los estragos de la borrachera, pero no vemos las causas profundas que tenemos, ¿verdad? Y precisamente aquí las agrupaciones nos ayudan a encontrar esas causas profundas que tenemos, a buscar esos motivos que nos hacían beber, ¿verdad? Y a hacer más conciencia de lo que estamos viviendo.
2: Se da en automático cuando el alcohólico va aceptando gradualmente que no puede beber y lo va logrando, y luego se llegan las cosas que ya no, en su casa rinde el dinero, ya todas esas cosas, la esposa ya no... La madre ya no está preocupada, el papá tampoco, el hermano, quien sea, porque no es exclusivo de las personas que están casadas. Simplemente ahorita hay más alcoholismo en la mujer que nosotros los hombres. Bien, mire usted, le voy a mandar un saludo y un gran saludo. Ayer tuvimos la electiva de nuestro primer distrito de Alcohólicos Anónimos de la Central Mexicana. A mis compañeros que se esforzaron y se siguen esforzando para estar al pendiente de lo que es llevar el mensaje. Todo esto es para llevar el mensaje a usted que nos está escuchando. Y les mando una felicitación al compañero MC Lalo, al compañero Jaime, al compañero René, al compañero Domingo y a todos los del distrito que hicieron posible que... darle seguimiento a ese espíritu de servicio que se adquiere dentro de Alcohólicos Anónimos. O sea que esto que les estoy diciendo no nomás es parar de beber. Les voy a decir un otro dato. Nosotros tenemos muchos años. ¿Por qué permanecemos ahí? Se podría decir, pues ya sálganse, ¿verdad? No, nosotros permanecemos ahí porque siempre vamos a estar esperándole a usted. Eso es lo que nos obliga a nosotros, a que usted llegue para decirle cómo nos dijeron a nosotros, cómo se le hace para resolver ese problema. Aquí tenemos al otro compañero que les va a dar un dato.
7: Sí, para invitar a la comunidad de AA a nuestro aniversario, que se llevará a cabo el 18, 19, 20 y para cerrar el 21 del mes de octubre. Es el grupo Una Mano Amiga, ubicado en Calle de la Paz, 209 Altos, Colonia Industrial, en Fresnillo, Zacatecas. Y bueno, a las personas que sienten la problemática del alcoholismo, no exclusivamente hay que arrimarse a un grupo de Central Mexicana, sino a cualquier grupo de AA, la ayuda es la misma, ahora sí que general, ¿verdad? En cualquier grupo te van a ayudar a dejar de beber, de alcoholizarte, de en pocas palabras, de dejar de sufrir, ¿verdad? Y bueno, esperar que nos visiten, ¿verdad? Personas nuevas para seguir trabajando en pasar el mensaje, ¿verdad? Y sería todo.
2: Ahí los esperamos unos minutitos. Adelante, nuestro compañero.
3: Así es, ¿verdad? Ya vemos que el alcoholismo ahorita está al mil mayores por todos lados, ¿verdad? Antros y familias, en las casas, ya
2: niños
3: ahorita
2: tenemos en los grupos.
3: Ya ahorita hay en los grupos niños de 8, 9, 10 años, 11 años, ¿verdad? Entonces, pues Alcohólicos Anónimos sí funciona, ¿verdad? En mí ha funcionado y gracias a Alcohólicos Anónimos, pues ahora sí que la familia descansa. Los hijos empiezan a crecer mejor y empiezan a tener mejor educación los hijos, ¿verdad? Ya que el borracho deja de beber y pues se empieza a acomodar todo ahí en la familia. Siempre y cuando pues también se aplique en el programa y vaya al grupo y no se retire de las agrupaciones, ¿verdad? Entonces, Alcohólicos Anónimos sí funciona, gracias a la Central Mexicana, ¿verdad? Que hay grupos, ahí estamos en más de 180 países, hay más de 14,000 grupos. Entonces, así es, Alcohólicos Anónimos sí funciona. Para mí ha funcionado.
2: Mañana arrancamos para los jóvenes, ya se nos fue el tiempo, es muy poco tiempo el que nos dan, pero de mucho provecho, gracias a nuestros colaboradores del grupo radiofónico B15. Por mi parte, gracias, compañeros, que tengan una excelente noche, gracias.
3: Muchas gracias y ahí estamos, los esperamos en el grupo Mano Amiga.
9: Hasta luego, buenas noches.
1: Sí, buenas noches. Hasta luego, buenas noches.
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0: Bienvenidas y bienvenidos a La Hora Nacional. Nos da mucho gusto estar con ustedes hoy, 20 de septiembre. Yo soy Cha y a mi lado la queridísima Leonora Milante.
1: Mi querida Cha. Oigan, hoy les vamos a platicar de las alternativas que tiene Foviste para hacernos una vivienda.
0: Con motivo del Día Mundial del Cáncer Ginecológico, les diremos cuáles son los factores de riesgo, los síntomas, cómo prevenirlos y dónde se atienden este tipo de enfermedades.
1: Vamos a hablar también de la Final de México Canta, un concurso que busca cambiar la narrativa de la música en México.
0: Les presentaremos acciones en diversas comunidades como parte de la estrategia de atención a las causas.
1: En nuestra sección Mujeres en la Historia, les presentaremos la vida de Antonia Luisa Nava.
0: Y en La Chilanguía, lo mejor de la cultura y los lugares que hacen única la Ciudad de México.
1: Recuerden que nos encuentran como La Hora Nacional Oficial. Estamos en YouTube, Facebook, Instagram, TikTok, X, Spotify y en el número 55-34-83-42-39. También nos pueden mandar un correo electrónico a lahoranacional@segov.gob.mx.
0: Empezamos.
2: ¿Qué tal? Somos el proyecto multicultural Majetzi, que significa cielo en nuestra región otomí. La siguiente pieza que vamos a presentar es un homenaje a la Huasteca y se titula La Xochipitzahua.

0: Hoy se conmemora el Día Mundial del Cáncer Ginecológico. Esto se refiere a un grupo de enfermedades que pueden aparecer en los diferentes órganos del aparato reproductor femenino: el cuello uterino, endometrio, ovarios, vagina y vulva.
1: Es muy importante entender qué factores aumentan el riesgo, cuáles son los síntomas que no se deben ignorar y qué opciones hay cuando se confirma el diagnóstico.
0: Si necesitan orientación sobre prevención, diagnóstico o tratamiento, la Secretaría de Salud y el Instituto Nacional de Cancerología tienen mucha información en la página www.incan.salud.gob.mx. Ahora, para platicar sobre este tema, está con nosotros la doctora Fabiola Estrada, coordinadora del Departamento de Oncología en el Instituto Nacional de Perinatología. Bienvenida a la Hora Nacional, muchas gracias por acompañarnos.
2: Gracias por la invitación, un gusto estar aquí.
1: Al contrario, doctora, muchísimas gracias. Y queremos empezar preguntándole, ¿cuáles son los tipos de cáncer ginecológicos más comunes en las mujeres y en qué etapas de la vida suelen presentarse con mayor frecuencia?
2: Como ya lo comentaron, son todos los que tienen que ver con el aparato reproductor. El más frecuente que nos llega a afectar es el del cuello uterino. Otro de los más frecuentes es el cáncer de endometrio. El endometrio es la parte que cubre por dentro el útero y que se desprende con cada menstruación. Y otro de los más frecuentes es el cáncer de ovario. Depende mucho de la edad, el que pueda ser más frecuente o a qué edad es más frecuente. Generalmente después de los 40 años es cuando llega a haber como mucho más riesgo. Sin embargo, por ejemplo, también en el cáncer de ovario, que creo que es importante mencionarlo, también hay mujeres jóvenes a las cuales se les puede diagnosticar este tipo de tumor. Aunque la ventaja en comparación al cáncer de ovario, que llega a afectar a mujeres más grandes, llegan a tener un mejor pronóstico. Entonces, siempre depende mucho también de la edad. No es enfermedad exclusiva solamente de mujeres mayores, que también eso es importante.
0: O sea, lo que tenemos que hacer es estar constantemente yendo a revisiones ginecológicas para cualquier edad. Si hay algún indicio de alguno de estos tipos de cáncer, pueda ser detectado a tiempo.
2: Que estemos acudiendo de manera anual mínimo cuando no tenemos algún síntoma a la revisión ginecológica es indispensable para que también nosotros como médicos hay cosas que tenemos que valorar dependiendo de los factores de riesgo, antecedentes y molestias que probablemente podrían ser para algunas como que no son tan importantes, pero que ya para nosotros empiezan a ser foquitos con lo cuales podríamos indicar algún tipo de estudio, revisión o algo para hacer alguna detección oportuna, que siempre eso es lo principal en el cáncer. Entre más pronto se diagnostique, el pronóstico siempre va a ser mejor. De los más importantes, cáncer cervicuterino, que es el principal que nos llega a afectar a las mujeres. Como sabemos, el principal factor de riesgo que tenemos es la infección por el virus del papiloma humano, que es muy, muy, muy alta o muy frecuente esta infección. Ahorita ya tenemos esta herramienta, la vacuna, que se puede aplicar a las niñas entre los 9 a los 11 años o 13 años o en quinto de primaria, antes de que inicien vida sexual. Hay países en donde ya se ha logrado prácticamente erradicar el cáncer cervicuterino. Y también no solamente el cáncer, sino también estas lesiones premalignas, que también obviamente están asociadas a este virus, que se pueden detectar a tiempo al realizarnos nuestras revisiones de manera constante, ya sea con el Papanicolaou o con las pruebas de detección del virus del papiloma humano. Prácticamente ya cuando iniciamos una vida sexual, y esto dirigiéndome específicamente a lo que es el cáncer cervicuterino, ya tenemos que acudir a una revisión de manera constante o anual. Como les mencionaba, el hecho de que nos

0: o flujos anormales que sean abundantes de mal olor, sangrado después de tener relaciones sexuales, empezar con dolor pélvico.
1: Si alguien que nos está viendo o escuchando se quedó con alguna duda, ¿tendrán ustedes redes sociales como para que se puedan comunicar con usted?
0: Sí, en Instagram estoy como doctora.estrada.oncogine.
1: Mil gracias por habernos acompañado aquí en la Hora Nacional hoy, en un día en el que es tan importante hacer conciencia sobre estos problemas de salud y sobre todo sobre la prevención.
0: Sí, es lo más importante. Siempre el acudir a nuestras revisiones, quitarnos el miedo, eso siempre va a ser lo más importante.
2: Muy bien, doctora Estrada, gracias por estar aquí con nosotros en la Hora
0: Muchas
2: Nacional.
0: Gracias.
2: Y gracias a ustedes, por favor, no se vayan.
1: La vivienda es un patrimonio y una decisión financiera a largo plazo. Para las y los trabajadores al servicio del Estado, Foviste les ofrece diferentes modalidades de financiamiento para comprar, construir o mejorar una vivienda.
2: Si son derechohabientes y están pensando usar su crédito, pueden entrar a www.gob.mx/Foviste. Ahí pueden encontrar información sobre los requisitos, trámites y herramientas para conocer sus opciones.
3: Yo tengo ya la casita

0: Hablar de vivienda también es hablar de bienestar y de la posibilidad de que las familias tengan un patrimonio. Para las personas trabajadoras al servicio del Estado, el Fobiste tiene distintas alternativas para comprar una vivienda, construirla, ampliarla, repararla o mejorar sus condiciones.
1: Y muchos de estos procesos ya pueden hacerse sin sorteos ni convocatorias, con opciones que permiten conocer desde el principio cuánto crédito se puede obtener y cómo conseguirlo. Para platicar de todo esto nos acompaña el ingeniero Víctor Villegas, de una sociedad financiera de objeto múltiple que originan los créditos del Fobiste. Ingeniero, bienvenido a la Hora Nacional.
2: Hola, muy buenas tardes, muchas gracias. Efectivamente, nosotros venimos de una SOFOM que se llama Alra del Sur, la cual estamos autorizados desde hace más de 14 años con el Fobiste. Nuestra labor principal es llevar de la mano a todos los acreditados que quieran ejercer su crédito por primera vez para tener una vivienda. Esto es muy sencillo, como ya no hay sorteos, ya no hay convocatorias, en cualquier momento que un acreditado quiere ejercer su crédito, basta con que tengamos 9 bimestres cotizados, es decir, año y medio trabajando ininterrumpidamente, ya pueden ser acreedores de un crédito hipotecario con el Fobiste. Hay varios créditos, podemos ejercerlo de manera individual, con nuestra pareja, si también cotiza el Fobiste. Podemos unir nuestro crédito también, si nosotros cotizamos al Infonavit como al Fobiste, los podemos unir. O igual, si mi pareja cotiza al Infonavit y yo al Fobiste, también podemos unir esos créditos. Inclusive, si en nuestra vida laboral nunca ejercimos ningún crédito, podemos ejercer un crédito ya jubilados, que es el crédito de pensionados. Ah. En todas esas modalidades, nosotros los podemos apoyar con mucho gusto.
0: ¿Usted se tiene que usar forzosamente para vivienda o puede retirarse, digamos, el dinero
2: no, solamente
0: para usarlo como pensión?
2: Es correcto, solamente es para vivienda.
0: Ya.
2: Ya que el crédito es con una garantía hipotecaria, por eso es importante adquirir el inmueble, la cual va a quedar hipotecada a favor del instituto.
1: ¿Qué es exactamente una SOFOM? Ya lo dijimos ahorita al principio que es una sociedad financiera de objeto múltiple, pero ¿qué más hacen?
2: Prácticamente nosotros llevamos de la mano al acreditado desde el primer día que quiere ejercer un crédito hasta la firma de la escritura. Hay muchas dudas o mucha gente que anda buscando dónde ejercer, qué hacer. Lo primero que hacemos es que nos contacten. En la página del Fobiste estamos 15 SOFOLES autorizadas, las cuales con mucho gusto les podemos apoyar. Primero vamos a checar que sí tenga los bimestres cotizados, que tenga la antigüedad. Una vez que el acreditado sí puede ejercer su crédito, le vamos a ayudar a enfocar que el inmueble que él quiera adquirir cuente con las características jurídicas y técnicas que nos marque el instituto. Es muy sencillo, el inmueble no tiene que tener un gravamen, tiene que tener mínimo 40 años de superficie construida y 2 recámaras. Prácticamente con eso podemos comprar el inmueble. Y es bien importante, el derechohabiente puede comprar una vivienda en cualquier parte de México. No es necesario que si trabajo en el Estado de México, compre en el Estado de México. Puede comprar donde él desee.
1: Si su familia es de Michoacán, puede comprar en Michoacán,
2: podemos ir a Michoacán,
1: Zacatecas, etcétera, etcétera.
0: ¿Qué tenemos que hacer nosotros para saber, por ejemplo, a qué SOFOM acudir? ¿Hay algún directorio o cómo,
2: es correcto,
0: cómo funciona?
2: En la misma página del Fobiste, ahí ingresamos donde dice SOFOLES autorizadas por el Fobiste, y va a desplegar las 15 que somos. Ahí, de acuerdo a la ubicación de cada SOFOL, de acuerdo a su centro de trabajo, puede seleccionar la que más cerca le quede.
0: Digamos que todas operan igual.
2: Es correcto.
0: Da un poco lo mismo con cuál elegimos.
2: Es correcto. Todos, okay, todos operamos con el mismo, las características.
0: En el caso, por ejemplo, de que yo quiera sacar un crédito conjunto, ¿tengo que ir con la persona con la que quiero sacar el crédito en el primer acercamiento? ¿O da lo mismo cualquiera de los dos se puede acercar primero para que ya den las instrucciones y después se juntan los papeles? ¿O cómo?

0: Funciona.
1: Es muy sencillo. Sería bien importante que antes de acercarse, ya sea a una inmobiliaria o con un vendedor, que se acercaran a nosotros para explicarles cuáles van a ser los pasos que tenemos que seguir y qué documentos es con los que tiene que contar la vivienda. Y los vamos llevando de la mano. Es muy, muy, muy sencillo realmente. Prácticamente un trámite de vivienda nos lleva entre 20 y 30 días naturales.
2: ¿En serio?
1: Es muy, muy rápido.
0: Entonces, en la página de Foviste nos enteramos, pero por ejemplo, la suya tiene redes sociales como por si tenemos alguna duda.
1: Alra del Sur.
0: Alradelsur.com,
1: ahí nos pueden encontrar en todas las redes sociales, ahí estamos.
2: Perfecto, ingeniero. Le agradecemos mucho que haya venido aquí a la Hora Nacional.
1: Muchas gracias a ustedes por la invitación.
2: Y muy interesante lo que nos dice.
1: Sí, muchas gracias.
2: Y así nos las gastamos aquí en la Hora Nacional. Importante, interesante, todo.

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1: Entre estas acciones se encuentran Jóvenes Transformando México, que impulsa la participación y el desarrollo de las juventudes. 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
0: Si quieren conocer más sobre estas acciones, pueden consultar www.gob.mx, donde encontrarán información de las dependencias participantes, así como las bases y requisitos para acceder a los distintos programas.
1: La independencia de México tuvo historias que durante mucho tiempo quedaron en segundo plano. Antonia Luisa Nava fue una mujer que participó activamente en la lucha insurgente.
0: Les contamos su historia para reconocer que las mujeres estuvieron presentes en varios frentes de la lucha independentista y que muchas de ellas asumieron riesgos, pérdidas y decisiones con fuertes consecuencias.
2: Antonia Luisa Nava nació en noviembre de 1779 en la villa de Tixla, en el actual estado de Guerrero. En 1810, residía en Jaleaca con su esposo, sus tres hijas y cinco hijos. A finales de aquel año, la Guerra de Independencia se extendió al sur del país con José María Morelos, a quien se sumaron influyentes familias de la región, como los Galeana y los Bravo, y líderes destacados como Juan Álvarez y Vicente Guerrero. La familia de Antonia también se unió a las tropas de Morelos y estuvo presente en la toma de Tixla. Antonia pronto destacó por su entrega a la causa, con labores de cuidado, pero también empuñando las armas, por lo que se le conoció como la generala. Antonia y su familia siguieron a Morelos en los años siguientes. Estuvieron con él en 1813, cuando se instaló el Congreso de Anáhuac en Chilpancingo, y marcharon entre sus tropas hacia la desastrosa expedición de Valladolid. Durante la guerra, Antonia perdió dos hijos, pero eso no la desalentó. Y aún tras el fusilamiento de Morelos, continuó con la resistencia insurgente. En febrero de 1817, las tropas de Nicolás Bravo y Nicolás Catalán fueron sitiadas por los realistas en el Cerro del Campo. De acuerdo con algunos relatos literarios nacionalistas del siglo XIX, tras un mes de asedio y resistencia, cuando las condiciones al interior del sitio eran desalentadoras, Antonia y un grupo de mujeres se presentaron ante Bravo para ofrecer sus cuerpos como alimento para los fatigados soldados que sufrían la falta de víveres. Según escribió Luis González Obregón, el ofrecimiento fue rechazado, pero conmovió a los soldados, quienes, con el apoyo de las mujeres, que se armaron de machetes y garrotes y salieron a pelear con el enemigo, lograron romper el cerco realista la noche del 14 de marzo de 1817. Antonia se mantuvo en la lucha hasta el final de la Guerra de Independencia. La generala formó parte del desfile triunfal del Ejército de las Tres Garantías en la Ciudad de México el 27 de septiembre de 1821. Alcanzada la independencia, se estableció en Chilpancingo con su esposo, donde vivió hasta su fallecimiento, el 19 de marzo de 1843, a los 63 años.
1: México Canta es un concurso que busca cambiar las narrativas de la música mexicana y que proyecta el talento de voces juveniles.
0: Después de varias etapas de selección y competencia, el concurso llegó a su final. En la siguiente cápsula les presentamos a los ganadores: Brian Soto, Tiffany Galavis y Lisandro Espinosa.

0: esta noche vimos a 8 jóvenes con 8 versiones de la música mexicana, 8 canciones que nos demuestran la grandeza musical de México y la esencia de esta iniciativa. Nuevas narrativas, hermandad entre los jóvenes y el fortalecimiento de la identidad nacional.
1: Que detrás de cada uno de estos jóvenes hay muchas personas, hay sueños y ganas de transformar las narrativas para construir una nueva

0: Las personas ganadoras de México Canta son Tiffany Galvis,
1: Lisandra Espinosa
0: y Brian Soto.
2: México Canta que hizo esto posible y que hizo mis sueños cumplir, la verdad, muy agradecido.
3: A toda la gente que está aquí, a toda la gente que está votando desde sus casas, muchísimas gracias. A todos los que nos apoyaron porque fueron demasiado, muchísimas gracias.
4: Este ha sido mi sueño, la verdad, toda mi vida este ha sido mi sueño. Nunca me he sentido tan cerca de lograr algo. Ahora tener estos significa el mundo para mi mamá también, que haya podido estar aquí y que se haya sentido tan orgullosa. Estoy muy contenta.
5: Y ya llegó una semana más de nuestra Chilanguía. Entonces, si están buscando qué hacer en la Ciudad de México, aquí les dejamos una selección de actividades culturales para que vayan en familia, con amigos o simplemente para que se den una vuelta y descubran algo nuevo.
6: El jueves 24 pueden escuchar música antigua con el ensamble Las Goldberg a 4-1 en la sala Carlos Chávez del Centro Cultural Universitario. Una oportunidad para escuchar una obra de Johann Sebastian Bach en una interpretación de música de cámara y acercarnos a uno de los grandes compositores de la historia.
5: Ese mismo jueves, en el Museo Universitario del Chopo, pueden encontrar una opción para los que les gusta el cine mexicano. Se proyecta Sobre las olas, del director Horacio Alcalá, como parte del ciclo Cineastas Mexicanos Contemporáneos. Esta actividad tiene costo, pero hay descuentos para estudiantes, maestros, personas jubiladas e integrantes de la comunidad UNAM.
6: Y mucha atención porque el viernes 25 comienza uno de los grandes encuentros culturales de esta temporada, Festival Cultura UNAM, que hasta el 11 de octubre reunirá música, teatro, danza, cine, artes visuales y otras expresiones en distintas sedes universitarias. Hay actividades gratuitas y otras con boleto, así que vale la pena revisar la programación en su página oficial www.festival.culturaunam.mx.
5: Para el sábado 26, una opción especialmente bonita para niñas y niños es Techpactia Inamochcali. Nos gusta la biblioteca, en la biblioteca Alaide Fopa del Centro Cultural Universitario Tlatelolco. Y ese mismo día también pueden participar en la actividad La Memoria del Presente en el Colegio de San Ildefonso.
6: La Ciudad de México siempre tiene algo que contarnos, solo hay que salir a descubrirlo. Armen el plan, invitan a la familia o a los amigos y dense la oportunidad de disfrutar nuestra ciudad a través de su cultura. Nos escuchamos la próxima semana.

0: El carnaval Zoque Coiteco ilumina la tierra chiapaneca en Ocosocuautla de Espinosa. Una celebración de más de 500 años donde la raíz originaria Zoque se funde con la herencia árabe y la tradición cristiana. No es solo una fiesta, son 6 días de ritual, de ofrenda a Tajajama, el Padre Sol, que marca el inicio del ciclo agrícola, la renovación y la continuidad de un pueblo que se reconoce en sus cowinás, casas sagradas donde la comunidad se organiza.
1: Creo que es el privilegio más grande para mí haber nacido en esta tierra, ¿no? Ocosocuautla me ha regalado todo lo que soy en la vida, desde persona, profesional y sobre todo ser un representante de nuestra cultura que tenemos en nuestro carnaval Zoque Coiteco.
2: Ser Zoque es un orgullo, una alegría muy grande, una representación en la cual nosotros demostramos nuestra identidad de nuestra tierra chiapaneca.
0: En cada comuna, el pueblo se encuentra y al visitante se le da la bienvenida con harina de maíz en el cuello, que lo hace parte de la comunidad. Bailan el tigre y el mono, suenan la flauta y el tambor, y las comideras comparten el alimento sagrado, el cacapote, el puchinú y el huacasís caldo.
3: Pues con mucha alegría, sobre todo con mucho orgullo, porque pues somos un pueblo auténtico y sobre todo un pueblo con identidad. Ese es un privilegio que tiene este pueblo, que a través del tiempo pues seguimos preservando nuestra historia.
1: Cuando yo me pongo este traje, cuando tengo la oportunidad de estar en el carnaval, lo hacemos con más pasión, porque sí creemos y estamos seguros de que sí movemos todo lo que hay en el universo para que tengamos lluvias, para que tengamos una buena cosecha y el pueblo sea muy rico en eso.
0: Es la ofrenda de la comunidad que agradece y marca un ciclo que se renueva. Vecinos, familiares y visitantes unidos para pedir lluvia, abundancia y buenas cosechas como hace 500 años. Así se vive el carnaval Zoque Coiteco.

0: Para cerrar esta primera media hora y aprovechando que estamos en el mes patrio, los dejamos con una frase de Leona Vicario. No solo el amor es lo que me ha hecho tomar parte en esta causa, también el convencimiento de que es justo y necesario.
1: Totalmente. Esta frase nos sigue recordando a más de 2 siglos que la historia se construye con nuestras convicciones y participación.
0: Antes de irnos, queremos mandarle saludos a José Luis Hernández Álvarez, Carlos Alberto Lira Lozano, GMS Electrificaciones en Toluca y Rafael Vázquez Castro.
1: También para Luis Calvillo, Cecilio Godínez, Verónica Muñoz Centeno, Carolina Corona Villarreal y Sergio Ponce en Washington, D.C.
0: Muchas gracias por acompañarnos todas las semanas. Recuerden que nos encuentran como La Hora Nacional Oficial en YouTube, Facebook, Instagram, TikTok, X, Spotify y en el número 55 34 83 42 39. También nos pueden mandar un correo electrónico a lahoranacional@cegov.gob.mx.
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1: ¿Qué tal? Muy buenas noches. Esto es Zacatecas en la Hora Nacional, el espacio donde celebramos la cultura, historia y tradiciones de nuestro hermoso estado. Les saludamos con mucho gusto en este mes de septiembre, mes de la patria, mes de las ferias y celebraciones que llenan de vida a nuestras comunidades. Hoy, cuando vemos ondear la bandera en nuestras plazas, cuando escuchamos los acordes del himno nacional, recordemos que nuestra tierra, Zacatecas, también fue cuna de libertad, que nuestros antepasados, con pluma, con pico o con fusil, abonaron con valentía el camino hacia la nación que hoy celebramos. A 2 años de la culminación de la lucha por la independencia de México, se otorgó el indulto a los héroes de esta gesta. Escuchemos al cronista de la ciudad de Zacatecas, maestro Manuel González Ramírez.
2: Muy buenas noches. Hoy vamos a platicar sobre el desagravio a los héroes de la independencia de México. Esto ocurrió a 2 años de distancia de que culminara la lucha por la emancipación respecto de España. El 1 de septiembre de 1823, el soberano Congreso Constituyente de nuestro país decidió rendir actos de desagravio y homenajes a los héroes de la Guerra de Independencia. En esa lista se encontraban los nombres de los primeros jefes de la insurgencia: Hidalgo, Allende y Aldama. También figuraba el zacatecano Víctor Rosales, quien falleciera en combate cerca del pueblo de Ario, Michoacán. Sus restos serían exhumados y trasladados a la Ciudad de México para recibir los honores correspondientes con actos cívicos, misas solemnes, un sepulcro especial y la inscripción de sus nombres en el muro de honor de la sala de plenos del Congreso de la Unión. Las primeras iniciativas surgieron en el año anterior. Es así que el 28 de febrero de 1822 se creó una comisión para que proponga el modo de honrar la memoria de los primeros defensores de la patria y la de sus principales jefes. Quedó integrada esa comisión por 5 legisladores. Y en la discusión del dictamen del 30 de junio de 1823, se presentó una lista de 11 personajes: Miguel Hidalgo, Ignacio Allende, Juan Aldama, Mariano Abasolo, José María Morelos, Mariano Matamoros, Miguel y Leonardo Bravo, Hermenegildo Galeana, José Mariano Jiménez y Javier Mina. En la misma sesión, un grupo de diputados, entre los que se encontraban el jalisciense Valentín Gómez Farías y el zacatecano don Francisco García Salinas, propusieron que se enumere entre los héroes al general Pedro Moreno y al comandante Víctor Rosales, lo cual fue aprobado. De esta manera, un jalisciense y un zacatecano se agregaron a la nómina, que ascendió a un total de 13 homenajeados. Luego, el 19 de julio de 1823, el Congreso Constituyente emitió el decreto número 344, por el que hace una declaración en honor de los primeros héroes libertadores de la nación y de los que lo siguieron. El documento consta de 24 artículos y comienza con una exhortación que a la letra expresa: el soberano Congreso mexicano, que jamás ha visto con indiferencia los sacrificios que los buenos patriotas han prestado a la nación en todas las épocas para sostener su independencia y libertad, ha tenido a bien decretar. Artículo primero. Se declararán buenos y méritos los servicios hechos a la patria en los 11 primeros años de la Guerra de Independencia. En el artículo 13, el Congreso declara beneméritos de la patria en grado heroico a los señores don Miguel Hidalgo, don Ignacio Allende, don Juan Aldama, don Mariano Abasolo, don José María Morelos, don Mariano Matamoros, don Leonardo y don Miguel Bravo, don Hermenegildo Galeana, don José Mariano Jiménez, don Javier Mina, don Pedro Moreno y don Víctor Rosales. El artículo 14 consigna, cito, y respecto a que el honor mismo de la patria reclama el desagravio de las cenizas de los héroes consagrados a su defensa, se exhumarán las de los beneméritos en grado heroico que señala el artículo anterior y serán depositadas en una caja que se conducirá a esta capital, cuya llave se custodiará en el archivo del Congreso. Hasta ahí la cita. La caja que contenga los restos mortales de los homenajeados sería trasladada a la Catedral Metropolitana de la Ciudad de México el 17 de septiembre, según lo estipulaba el artículo 18 del decreto. El último artículo señala que el presidente anunciará que la nación ha acordado, por medio de sus representantes, que se escriban con letras de oro en el Salón de Cortes los nombres de estos héroes que se sacrificaron por la independencia y libertad nacional. Así que todo esto nos llena de orgullo a los zacatecanos, ya que uno de nuestros coterráneos, el comandante Víctor Rosales, recibió un primer homenaje nacional y su nombre fue plasmado con letras áureas junto al de esos primeros héroes de la patria. En gran medida, eso se lo debemos al legislador zacatecano don Francisco García Salinas, un personaje que para entonces había comenzado una brillante y prometedora carrera política. En cuanto a lo que prescribe el artículo 14, se informaba que las autoridades de Guanajuato se apresurarían a darle cumplimiento y al efecto se dirigieron la tarde del 31 de agosto a la ermita de San Sebastián, donde se hallaban depositados los cráneos de Hidalgo, Allende, Aldama y Jiménez, los cuales serían exhumados con toda solemnidad y conducidos a la parroquia, donde ya se hallaban las osamentas de Javier Mina y de don Pedro Moreno. Un poco más tarde, en el pueblo de Ario, Michoacán, se procedió a la localización y exhumación de los restos del comandante Víctor Rosales, de origen zacatecano, quien perdió la vida en un combate que libraba contra las tropas realistas en el Rancho de la Campana, aquel 20 de mayo de 1817. Los restos de los héroes que nos dieron patria y libertad fueron depositados finalmente en la Catedral Metropolitana de la capital del país y años más tarde, tras la construcción del Monumento a la Independencia Nacional, se colocaron en el Sepulcro de Honor que está en la base del mismo, recibiendo un homenaje permanente, y ahí está un gran zacatecano, el mariscal de campo, don Víctor Rosales.
1: Hoy nos trasladamos al sur de Zacatecas, al municipio de Momax, donde este mes de septiembre se vive con fervor, música, gastronomía y fe la Feria Regional, en honor de Nuestra Señora de las Mercedes, patrona principal de la parroquia, periodo que coincide con su Feria Regional. La palabra Momax se deriva de la lengua cascana y significa lugar donde se pesca con la mano. Momax forma parte de la región denominada Cañón de Tlaltenango. Se encuentra ubicado en los márgenes del río que lleva el mismo nombre. Se localiza al sur de la capital del estado de Zacatecas, a 150 kilómetros viajando por la carretera Zacatecas-Jerez-Guadalajara. Aunque no se han encontrado datos acerca de la fecha de fundación, en el archivo del Arzobispado de Guadalajara fue encontrado un valioso documento en el que dice: alcalde don Joaquín de la Cruz y su regidor Andrés de Rivera, así como varios vecinos, piden al obispo de Guadalajara, a donde pertenecía entonces, que les sea concedido tener al Santísimo Sacramento en su iglesia. En el Archivo General de la Nación, fechado el 5 de febrero de 1837, fue encontrado un documento en donde se menciona una amonestación matrimonial emitida por la Presidencia Municipal de Momax, suscrita por el señor Mariano Torres y dirigida al sacerdote Fray José Porres, teniente de cura en la ayudantía de Momax. Durante la época de la colonia, Momax solamente contaba con 188 habitantes, 12 eran españoles y 176 indígenas, dedicados a la agricultura y a la pesca. Había alrededor de 30 viviendas construidas de barro y techo de paja. El 12 de noviembre de 1616, el licenciado don Juan Dávalos y Toledo, del Consejo del Rey, llega a Momax a buscar la paz entre los indios y los españoles. Hay grandes problemas, pues estos últimos les quieren quitar sus tierras. Durante la Guerra de Independencia, los habitantes de Momax se unieron a tlaltenanguenses y teulenses bajo las órdenes de don José María Calvillo, en aquel entonces párroco de Tlaltenango, secundando con heroísmo a don Miguel Hidalgo y Costilla. Nuevamente, momaxenses, tlaltenanguenses y teulenses se unieron para luchar en contra del imperio francés que pretendía dominar al país. Sus caudillos más importantes fueron los hermanos Sánchez Román y el coronel Herrera. En la Guerra de Independencia combatieron 43 hombres de Momax. Cuatro de ellos participaron en la batalla del Puente de Calderón. Momax es un pueblo que se distingue por sus calles muy bien alineadas y con cemento hidráulico, sin baches. Se dice de él que es un pueblo con cara de ciudad. Tiene una hermosa placita recién inaugurada. Se caracteriza también por su limpieza. El templo parroquial. El patrón titular de la parroquia de Momax es Santo Tomás Apóstol. La patrona principal es la Virgen de las Mercedes. Se sabe que la iglesia se empezó a construir en 1767. Se utilizaron 84 vigas y tableta para el techo. Momax perteneció por muchísimos años, tanto por lo civil como por lo eclesiástico, a Tlaltenango. El primer libro de bautismos de Momax empieza en enero de 1776. La Feria Regional de Momax combina la tradición religiosa con expresiones populares como bailes, juegos mecánicos, eventos deportivos y la coronación de la reina de la feria. No solo es una celebración local, atrae a visitantes de toda la región, incluyendo a los migrantes que regresan desde Estados Unidos solo para vivir estas fiestas. Una muestra más de cómo nuestras tradiciones fortalecen la identidad y el sentido de pertenencia de los zacatecanos, estén donde estén. Desde la Fonoteca de Radio Zacatecas, rescatamos fragmentos de la memoria popular de nuestro estado a través de la serie Historias Sonoras, con el maestro Manuel Díaz Guerrero. Hoy viajamos a las calles de antaño con la historia titulada Las Mañanas del Piojo, un retrato entrañable de personajes, rutinas y emociones que marcaron el ritmo de vida de generaciones pasadas.

El siglo XIX no solamente fue rico en asonadas, cuartelazos y golpes de Estado, sino también en epidemias que arrasaban con familias, con barrios, con rancherías enteras. La del tifo manchado, sobre todo, aún vigentes, no hace mucho tiempo, dejaron huellas muy amargas en la historia zacatecana. En 1891, a causa de la sequía, miles de animales murieron en las grandes haciendas de campo, por lo que este año y el siguiente los campesinos, faltos de trabajo, faltos de cobijo, faltos de ropa, enfermos y además acosados por el hambre, emigraron a las ciudades zacatecas, donde se abrieron comedores públicos. Sin embargo, estos fueron insuficientes para contener aquella población creciente de indigentes, y fue entonces cuando se notó que el tifo, enfermedad que anualmente apagaba miles de vidas y que durante 11 años, desde inicios del año 1882 hasta diciembre del mismo año, ocasionó alrededor de 30.912 defunciones en todo el estado, surgió con renovados bríos y se propagó para difundir pánico en el año siguiente. Se culpó a la mala calidad y escasez del agua potable, a la imperfección de los albañales y letrinas, causas por las que muchísimas personas defecaban al aire libre, no lejos de sus habitaciones, sobre todo en el barrio de Los Caleros. Camino de Guadalupe también fue afectado, Cerro de Quebradilla y en el arroyo que cruzaba la población por ese entonces, que se encontraba sin embovedar, el famoso Arroyo de la Plata. Pero ni a todo esto se le puede imputar la epidemia que por desgracia abarcó todo el estado, los circunvecinos y aún la misma capital de la República. El gobierno entonces se vio en la necesidad de expedir el día 27 de septiembre del año 1892 un decreto para organizar un Consejo de Salubridad Pública con los fondos necesarios para cubrir sus necesidades, el cual era integrado por los doctores Juan Breña y Antonio Urrutia, así como por los señores Luis G. Córdoba y Cándido Procel. Empezó de inmediato a funcionar. Para ilustrar esto que hemos mencionado, le invito a que escuchemos el corrido de Las Mañanas del Piojo, interpretado por el mariachi Charanda. Es una grabación que está contenida en el corrido zacatecano, edición del Instituto Nacional de Antropología e Historia.

0: A continuación compartimos con ustedes fragmentos del libro Zacatecas, 30 años como ciudad, patrimonio de la humanidad. Una obra colectiva que reflexiona sobre el valor cultural, histórico y humano de esta ciudad. Un texto de Eduardo Federico Lozano Benítez, titulado Prácticas comunitarias de preservación del patrimonio, el caso del barrio del Rebote de Barbosa. Para quien ha habitado por largo tiempo el centro de una ciudad como Zacatecas, resulta cotidiano enfrentarse a una traza urbana peculiar, caminar y extraviarse por callejones pintorescos, para desembocar el paso en escalinatas ocultas o plazuelas desconocidas. Perder la vista del horizonte ante un caserío montado sobre una loma o descubrir peculiares panorámicas parciales de una población aglomerada desde casi cualquier sitio. De igual manera, sentir el frío de las sombras proyectadas por la estatua de los edificios añejos en una tarde relativamente cálida o el calor de los muros de adobe que aún se esconden tras los estucos y enjarres de casitas coloreadas que dan testimonio del característico sol a plomo del mediodía de esta tierra. El paisaje arquitectónico se hace acompañar casi de manera inevitable de los cerros de tonos ocres que bordean la ciudad y los claroscuros que sobre ellos dibuja el astro rey, y se completa con el perenne azul del cielo que de pronto dibuja nubarrones de un blanco incandescente que anuncian, según los más avivados, una lluvia repentina, una noche fresca o una helada venidera. Cuando no exalta el fulgor de la cantera rosácea, ese resplandor purpúreo de la bóveda celeste en las tardes invernales. Así pues, lo tangible y lo intangible se fusionan, y tal composición deriva en paisaje cultural. En el barrio del Rebote de Barbosa perduran tradiciones como el juego de rebote a mano con pelota dura, heredero de la antiquísima pelota vasca, la producción de dulcería y panadería tradicional, deleite de paladares, así como un profundo amor al barrio que se revela en el interés por la historia común. Quizás la práctica comunitaria de preservación del patrimonio más importante del barrio del Rebote de Barbosa sea la del juego de rebote a mano con pelota dura, diversión que deriva de la denominada pelota vasca, tradicional juego practicado en el norte español, sobre todo en las regiones de Navarra, La Rioja y el País Vasco, y en el sur francés, que fue traído a tierras americanas por los ibéricos ya desde el siglo XVI. Su práctica encontró arraigo entre los sectores populares y es precisamente ahí en donde se ha preservado esta tradición y se mantiene con una impresionante vitalidad. El mejor ejemplo de ello es la celebración del torneo estatal de rebote a mano con pelota dura, que año con año se realiza desde hace 9 décadas durante las fiestas feriales o patronales de la ciudad de Zacatecas. Entre los días 15 y 16 de septiembre se dan cita en el Rebote de Barbosa los mejores jugadores de la disciplina, provenientes de distintas localidades del estado, así como de otros en donde también este juego es practicado, como Aguascalientes y San Luis Potosí. Este torneo está dividido en categorías de acuerdo con el desempeño a nivel de juego de cada rebotero. Así resultan 3 divisiones o fuerzas que aglutinan a los mejores de toda la región. Esta celebración se lleva a cabo desde hace años, desde los tiempos del gobierno del general Pánfilo Natera, auspiciada en buena medida por el insigne promotor deportivo, el profesor Marcelino González. Entre las glorias locales del juego de rebote a mano con pelota dura se encuentran las leyendas Víctor Goitia, el pulgoso, llamado así por su costumbre de bañarse y alinearse previo a cada juego, considerado por los mayores como el mejor jugador de todos los tiempos. Juan González, la bruja, multicampeón y heredero de aquel. Patrocinio Pinedo, Pato, considerado el más grande exponente de este deporte. Y Gerardo Pinedo, Baiza, quienes dominaron el juego entre las décadas de los 70 y 80. Y de manera reciente, Javier Navarro Sano, quien tiene en su haber varios subcampeonatos. Estos personajes permanecen en la memoria de quienes habitan el barrio, pues sus hazañas, salpimentadas como no podía ser de otra forma, suelen contarse de generación en generación, creando en torno a ellos un mito. Su nombre y su recuerdo están grabados al interior del mencionado frontón, lo que hace de este una cancha, templo y panteón. Así, este juego compendia una particular historia que se entrelaza con la propia del lugar, pues es a raíz de la construcción del frontón que da nombre al sitio que nace, el barrio del Rebote de Barbosa, en el año de 1877. Así concluimos una emisión más de Zacatecas en la Hora Nacional. Gracias por su sintonía domingo a domingo. Muy buenas noches.
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0: Soy muy alegre.
1: No soy vampiro, pero casi, hombre. Bueno, pues bienvenidos a la programación de La Mejor con su amigo César Hernández. Híjole, después de unas vacacioncitas que me las pasé igual, sin dormir, a no perder la costumbre, ¿verdad? Pero ya estamos aquí al 107.9, listotes para saludar a toda nuestra gente bonita, a ver qué nos platica, a ver qué novedades, a ver qué onda. Y por lo pronto, y como debe ser, se empiezan a reportar los número uno, los más mandilones de La Mejor. Bueno, bueno.
2: Buenas noches, tocayo, ¿cómo estamos?
1: Al 107.9, mi Tony, hombre.
2: No, se desaparece, mi César, ¿cómo hay que?
1: No, bueno, fuera que me desapareciera, pero la panzota aquí sigue.
2: Sin tirar pedradas, sin tirar pedradas.
1: ¿Cómo ve, mi Tony? No, ya andamos aquí de regreso con las pilas recargadas.
2: Usted nos hace sufrir, amigo, como hay que.
1: Ahora, ¿por qué, mi Tony? Pues regáñeme, dígame.
2: No, pues lo echamos de menos, ¿cómo que por ahí qué? Dijo un camarada, ahora sí ya la regó, como hay que,
1: ¿qué pues, compadre? Oh, ese camarada, por más que fui a Zacatecas, nomás no lo vi. No me debe haber querido
2: pagar. Y dijo el otro camarada, yo no fui.
1: Yo no. Se me ha de haber escondido mi Julio para no picharme el café que me debe, hombre. Le dije claramente en mis vacaciones, allá nos vemos. Nada, dijo el calavera.
2: ¿Dijo el calavera?
1: Sí.
2: ¿Y qué razón me da el calavera, oiga?
1: No, pues más bien díganme, porque yo no sé ni dónde andan todos, mi gente bonita. Yo también los extrañé, ¿dónde andaban, hombre?
2: Pues, ¿tengo razón de doña Adela, de don Fiera?
1: No, pues no. Me abandonaron.
2: ¿Nada?
1: Nos abandonamos más bien, ¿verdad? Unos a otros.
2: No, por ahí nos está oyendo ya, a ver qué onda, que se reporte.
1: Le enviamos saluditos a Adelita, a Mijeras. Bueno, déjenle, vamos a ayúdenme a enviarles saludos a todos, ¿sí?
2: Sí, a todos, a todos.
1: Porque ya más de un mes de nada, ni un saludito, nada. Bueno, ya dijimos mi calavera, Delita, Mijeras, el Socorrito, mi tía Sara en Ciudad Juárez, mi Julio, ese ya no lo, nos acordamos por el café. Doña Meme, su hermana Marta, a mi tía Sara, que nomás no vino. Hasta le había dicho a... No, me encargó mucho doña Meme que cuando viniera mi tía Sara le marcara. Pero no vino, pues ¿cómo le marcaba?
2: Y a mi sobrino Giovanni.
1: Ándele, por ahí anda, ya vino Giovanni, acaba de llegar, le digo, no hombre, Giovanni, llegas tarde y que me trajo unas ricas y deliciosas gorditas.
2: Le digo, llegó a la hora, pues.
1: No, es que, fíjese, bueno, los domingos yo estoy aquí desde las 10 en punto, y sí me dijo, al rato nos vemos, tío, y sí, sobrino, nomás no llegue con las manos vacías, y no llegó con las manos vacías. Y ya está aquí, no, le digo, no, le digo, aguántame, imagínate, me pongo a cenar ahorita, llegaste tarde y pues no, ¿cómo? Si yo también los extrañé, hombre.
2: No, y en la mañana le hablé a Diego, ¿no? Me echaba unos gritos, le digo, ando bien con tenis, mi Diego. ¿Por qué? ¿Ahora por qué, Tony? No, le digo, pues es que ya va a llegar mi César y ahora sí a la noche lo reportaron.
1: No,
2: ya se imaginará.
1: No, pues lo agüitó, mi Tony, hombre.
2: No, para nada, ¿no? No es que a todos les hago, pero pues echamos de menos el cotorreo, el
1: sí.
2: Show.
1: No, luego se puso contento mi Diego, como quiera. Porque ya sí. A descansar también él después de unos días de desvelada.
2: No, pues sí. Ya lo aclamaba, véngase, mi chafarín.
1: Oiga, no, ya se reportó el otro mandilón. El número uno, el verdadero número uno.
2: Oh, qué perro.
1: ¿Para qué le quitamos el trono a quien sí es bien mandilón?
2: No, yo no.
1: Deje ver qué nos dice mi Julio.
0: Pues no se deja ver, mi César, ¿cómo cree? No se deja ver cómo le dispara el café. No, ni modo de buscarlo, César.
1: No, pues tienes razón, no lo dejan salir ni a la esquina, menos a la feria. En la feria.
2: No, ahí lo estaba aportando mucho. ¿Cuándo va a ir a la feria solo, mi amigo?
1: ¿Verdad? No lo dejan ni a la esquina, menos a la feria.
0: Nada, dijo el calavera.
1: Aquí andamos, mi Julio. Bienvenido a la programación.
2: Claro, oh. Que le llame, que se reporte, Lolo, ¿qué onda?
1: Ah. Mire, qué bonito.
2: Y ya le mandamos un audio, ahorita le hablamos por WhatsApp y le mandamos un mensajito. ¿Qué, mi Julio? No. ¿Cómo hay que?
1: Ya se reportó Adelita, ¿no? Ya muchos mensajitos. Vamos a ver qué nos dice Adelita por acá.
3: ¡Ah, cómo es barbero, pues! ¿Cómo hay que? No sea barbero con Cesarín. ¿Cómo hay que?
1: Ya ve. Ah, nomás poquito, así es mi Tony.
2: Ah, lo mi Tony. Necesario, lo que se necesita.
1: Lo que se necesita para dar bienvenida, nomás.
2: ¿Y ya sabes cómo me llamo, mi César?
1: ¿Cómo? Dígame.
2: Tony Uribe, allá me dicen que Tony Uribe, que soy Tony Uribe. ¿Cómo hay que?
1: Ya me imagino por qué, pero ahí le paramos mejor.
2: Ya no me mueva.
1: Y ya no le mueva porque luego me va a dar coraje.
2: No, ya sabes, si no me reportara.
1: Vamos a ver qué nos dice Socorrito por acá.
0: Pues no se deja ver. Ah,
1: caray, no, ya le cambió la voz, hombre. No, es que no le apreté el botón, espéreme. Dije, no, Socorrito, le cambió mucho la voz en estos días.
4: Hola, César. Ay, qué padre que ya regresaste. Ya te extrañamos bien mucho. Bueno, al menos yo te extrañé bien mucho. Pero Dios te haya bendecido si saliste a algún lado y que hayas llegado bien. Con salud, que Dios te haya bendecido mucho a ti y a tu familia en su vida y en su regreso. Pero qué bueno, me da mucha alegría que ya estés ahí, que ya estés hablando. Qué padre, bendiciones. Y ahí saludos a todos, a Antonia, a Julio, a todos.
1: Ah, muchas gracias, Socorrito. Gracias.
2: Gracias, muy amable.
1: Nos envió saluditos a todos. Saludos para la señora Marta. Ya se reportó, dice, hola, dice, buenas noches, saludos y qué bueno que ya estás de regreso, de nuevo por acá en La Mejor. Gracias, señora Marta, saludos para usted, para toda su familia.
2: ¿Sabes cómo se reportó el de los chistes,
1: mi César? ¿El chofer?
2: El de los chistes, no, el de por allá en Lejote. El que se esconde en los clóseres.
1: Ah. Mijeras. Repórtese, Mijeras. Salga del clóset. No, más bien, vaya al clóset a enviar mensajitos.
2: Que no van a regañar, ¿verdad?
1: Yo dije, no, el que envía también chistes es por acá el buen Fermín. Y ya, y le llamando mensajitos. Dice, ahí saludos a todos los de élite que salen de Guanajuato. Con destino hasta Tijuana. Dice, bienvenido, compa César. Ahora sí, andamos al 107.9. Ahí le encargo la de Te Lloré un Río, por favor. Ah, esa rolita que también le gusta a Adelita. Deja ver qué nos dice Adelita, espéreme.
5: No se crea, César. Así le decía a Diego. Ay, mi Diego, usted me hace el día. Y ahorita con usted. Ah, qué Tony. Yo pensé que nomás era mandilón. Ah, cómo hay que... Ya, Tony, cuelgue, porque ya voy a hablar un ratito, porque ya me voy a dormir. Cuelgue. Ya, ya acabó su turno. ¿Y quién le puso así, Tony? Tony Uribe. ¿Quién? Diga, diga. Pero diga bien.
1: Ya ve.
2: ¿Cómo hay que? Ya la recuerda.
1: Sí.
2: No vamos a ver,
1: ¿eh? No, ya me ando sintiendo a mí, Tony.
2: No. Qué pena. No, usted échele ganas. Ya ves que la gente habla nomás por hablar, como dijo la Chivotrupia.
1: Dijo, ¿sabes que la gente sigue diciendo que tú y yo estamos locos? Ah, tú déjalos, no, hombre. La gente ya nomás habla.
2: La gente habla nomás por hablar.
1: Así decían los... ¿Cómo se llamaba este? Ay, Chaparrón Bonaparte y el otro.
2: El Chompiras.
1: No, los
2: el
1: otros.
2: El Chompiras y el Botijas.
1: Los duetos.
2: Los que eran los chifladitos.
1: Unos eran los chifladitos y otros los caquitos y...

0: ¿Qué dices? Ya ni me acuerdo.
1: No, ya, no, ya. Ahorita andamos bien contentos porque ahí vamos poquito a poquito es creciendo.
0: Todo. Es todo, mi
1: sensación.
0: Eso es lo bonito.
1: ¿Verdad? Y poquito a poquito, sin desesperarnos, escaloncito, escalón por escalón. Como la canción de Vicente. Es todo. Sí se llama así una canción, ¿verdad?
0: Sí.
1: No, a mí cuando me empezaron a pedir esa rola, la neta, yo ni la conocía, mi Tony. Y dije, no, se me hace que quieren la del labón por el labón, nomás, bueno, hay que sigan pidiendo. Oiga, que de pura curiosidad la busco y si existía la canción.
0: Es que hay canciones que no las hemos oído y se nos hace duda que exista, porque no le cambiaron el nombre,
1: ¿sí? O cuando me la jugaron bien bonito pidiéndome la de Laberinto, que era un estreno y yo no conocía la rolita. Y luego llega un mensajito, dice, hey, porfa, dice, póngame canciones tristes. Y dije, no, pues ahorita se arma de volada, busco de Temerarios, busco de Brindis, de Samurai. Y ya de rato, no me va a poner la rolita de póngame canciones tristes con Laberinto. Y la busco, dije, híjole, ya la regué, pero pues ni modo. ¿Sí? Deje ver qué nos dice mi Julio. Bueno, tengo muchos mensajitos, también ya llegaron por acá de mi Jeras, ¿eh? Me hace que sí se fue al closet corriendo.
2: Mira el César y el Tony. Mira el César y el Tony. El César y el Tony. Ya cuelgue mi Tony, ya para reportarme porque ya me voy a dormir.
1: Oye, pues si usted está trabajando. Y lo dice que no y hasta se enoja.
0: ¿Cómo no, ven? Yo no.
1: Deje ver qué nos dice mi Jera, espéreme que se pone interesante. Esperamos que sí se haya ido al closet.
3: Welcome back, my friend. What's up, my boy? How you doing? How are you? Well, long time to no see you, my friend. Where are you? You go to Mazatlán? Where are you going? No se crea del Tony Uribe, César. Yo le puedo presumir de que yo a nadie le hablé cuando no estaba. Ahí que me demuestren un audio, alguien, nadie. Y yo sí tengo audios de todos hablaban en la noche. Que hay fulanito y que sutanito. Y yo, nada.
4: ¿Cómo hay que? No le creas, Tony Uribe. Ese Tony Uribe es bien mentirosillo.
1: ¿Cómo hay que, mi Tony?
0: Oiga, mi César.
1: Hey.
0: ¿Pero quién
1: lo
0: está acusando a mi
1: Jera
0: y él se nos está entregando?
1: A ver,
0: dígale algo.
1: No, pues es que ya como le digo algo, mi Tony, si tiene pruebas de todos hablando y él no.
0: No, por eso, pero ¿quién lo está acusando? Él se nos está entregando.
1: Deje ver qué dice Adelita, espéreme.
5: No, César, usted ya no crece ni con fertilizante. Ya se quedó así chaco. ¿Cómo hay que? Bueno, pero de estatura, no piense mal de estatura, hablemos claro.
1: No, obviamente, pues ¿quién anda pensando mal? Nomás mi Julio, que todo le parece mal.
0: No, ya no, ¿cómo hay que?
1: Óigalo.
2: Estoy descansando ahora. Ahora estoy descansando, mi César. Ya dígale al Tony que ya cuelgue, ya para que se reporte la mamá de Lita. Ya se vayan a platicar al jardín, allá en Fresnillo.
1: Poquito nos falta, mi Tony. Y nos vamos al jardín.
0: Vamos al jardín del obelisco, al jardín de la madre, mi César, usted diga.
1: No, pues nosotros nos vamos al obelisco y a mi Julio lo mandamos a al jardín de la madre.
0: Oye, ¿qué?
1: Sí. No, pero ya si me dice algo, usted tuvo la culpa, mi Tony. ¿Para qué mencionó el jardín de la madre?
0: Ahora resulta que el culpable soy yo.
1: Pues es que, ¿para qué me dice que al jardín de la madre?
0: Ah,

0: Es que dije, ¿cómo digo? ¿Cómo menciono? No, pues lo mandamos al Jardín Madero nosotros. Y ya era el obelisco, para que no se vaya tan lejos, mi Julio.
1: O lo mandamos a Hidalgo.
0: ¿Verdad?
2: Next, next. Ya vaya a ver si... Ya duérmase, si está descansando, ya duérmanse, dejen chance para hablar yo. Sí, Julio, mándelos al jardín, allá al obelisco. El jardín, al jardín, Julio, al jardín, comer semillas, jardín, jardín, ya, Julio, dígales.
0: No, hombre, ya lo
2: apóyeme,
0: contagió,
2: Julio.
0: ya lo contagió a Adelita, mi Julio, ya está muy repetitiva.
1: No, ya la regó doña Adela, ya se contagió con Julio, ¿cómo
0: sí.
1: es?
0: Ay, mi
1: Déjenla,
0: Julio.
1: Dejamos que le llame, mi César. Ahorita ahí le mando mensajes por audio.
0: Ándele, muy bien, mi Tony. Gusto en saludarlo. Gracias
1: igualmente.
0: Por la bienvenida.
1: Bueno, igualmente. Ahí estamos.
0: Ya dijo.
1: Ya reportes, doña Adela. Ya voy a colgar, ándele.
0: Márquele, Adelita. Márquele, márquele, márquele.
1: Va pues.
0: ¿Verdad? Ya está, mi Tony.
1: Ok, va.
0: Vámonos con la siguiente llamadita. Bueno, ya supimos quién, ya supimos. ¡Doña Meme! Gusto en saludarla. ¿Cómo anda, oiga? Ay, no lo oigo. Acérquese, doña Meme. No, pues ya sabemos que está doña Meme atrás del teléfono. Pero ya le subí todo y no la escucho. Doña Meme, muévale al cable porque no la escucho. Ándele, trae una falla. Doña Meme, gracias por hacernos saber que está ahí en sintonía. Pero no la escuchamos, ¿verdad?
3: No, usted no la escucha, yo sí.
0: Ah, ya la escuché poquito, doña Meme, díganos, a ver.
3: Sí, no, pues muy bienvenido, que lo estábamos esperando con ansia. No hay como cada quien en su lugar.
0: ¿Verdad?
3: Sí, no. No hay como cada quien su hora de trabajo.
0: Exactamente, ¿no? Yo también ya los extrañaba y le platicaba por acá a mi compañero Diego, no, le digo, todas las noches no puede ni dormir. ¿Y qué cree? ¿Qué cree, doña Meme? Ahí nomás para que se tantee.
3: Ajá.
0: Hoy sí traigo sueño.
3: Ay, no, sí se lo creo.
0: ¿Cómo es?
3: Sí se lo creo.
0: Todas las noches sin dormir y ahorita que llegué, ahora sí que me dio como el mal del puerco.
3: Órale, ¿y que no lo vamos a dejar dormir?
0: No, pues ya, ni modo, hay que se...
3: Ah, pues el último que le marque ya conteste y deja programación y usted se duerme.
0: Así a gusto, ¿no, hombre? No, ahorita se me espanta, se me hace que es por hambre.
3: Ah, qué caray.
0: ¿Cómo ve?
3: No, pues es que no le dio chance ni de cenar.
0: No, ahora mi sobrino me quedó mal. Bueno, no me quedó mal en toda la extensión, nada más con el horario. Mi sobrino Giovanni, por lo regular los domingos, es bien buena onda, me trae de cenar de la calle. Y pues ya no lo había visto y hoy llegué temprano y hasta eso sí me mandó un mensaje, nos vemos al rato. No, llegó faltando 5 para las 11. Yo los domingos entro desde las 10. Le dije, no, aguántame. Yo también traigo ganas de platicar con toda mi gente. Ahorita no la cenamos aunque sea fría.
3: Pues sí, no le hace que cene en la madrugada.
0: ¿Verdad?
3: Haga lo que Dieguito.
0: Sí, no sí, sí.
3: Una hora les voy a programar porque voy a la otra cabina y no regresaba que hacer su café y no regresaba en una hora.
0: Ándele, es que sí, Si ahí de repente estamos al pendiente por acá de las cabinas y hay que ir a echarles una actualización o si se para a arrancarlas. Pero de aquí no nos vamos, de que andamos por aquí andamos.
3: Gracias a Dios regresó y esperemos que se la haya pasado muy bien. Ya lo tenemos de nuevo y pues mucho gusto.
0: Ándele, muchas gracias, doña Meme. Gracias, gracias por esperarnos.
3: Y ahí luego nos volvemos a comunicar. Ahí nos pone, por favor, la canción. No vamos a hacer especial. Ahí la que usted guste y quiera.
0: Ándele, ya dijo, doña Meme. Gracias.
3: Muchísimas gracias y esperemos que esté muy bien. Y pues, ahí se echa un sueñito al canal.
0: Ándele, gracias, gracias, doña Meme. Gusto en saludarle.
3: Gracias, adiós, igualmente.
0: Hasta luego. Vámonos con otra llamadita. Bueno.
4: Buenas noches.
0: Buenas noches, señorita.
4: ¿Cómo está?
0: Ah, pues andamos acá bien contentos. No, creo que anda hablando como Chabelo, ¿no? No,
4: anda hablando como Joto.
0: No, pues poquito peor, pero bueno.
4: Pero viejo
0: Adelita.
4: Joto. ¡Cómo me cesaron!
0: Oiga, no.
4: ¡Bienvenido!
0: Ahora sí me emocioné, hombre, con esas fanfarrias.
4: Ah, lo digo. Yo no sé cantar, pero sí echar una fanfarrilla.
0: No, esto no me cabe duda. Esas salen bien perronas. Ya ve que. ¿A quién se las aventábamos? A todos los cantantes, a todos los que participaban. Usted era la encargada. Y aventarle sus fanfarrias.
4: Sí, mi César, ¿cómo le fue?
0: Híjole. Y no, no, no. Leo que no pude dormir más que entre 5 y 6 de la mañana todas mis vacaciones. De repente me empecé como a agüitar. Yo quería como que
4: ¿Por
0: dormir.
4: qué, César?
0: Yo quería dormir como la gente normal. Entre 10 y 11 de la noche. No, no podía
4: Y
0: dormir
4: nada.
0: y luego me empecé como que a deprimir, a desesperar. Y luego ya dije, solo me regañé, dije, ¿para qué te agüitas, Tomos? En un mes vuelve a hacer lo mismo, mejor síguete como vas. Y pues ya,
4: No, mi César, fíjese,
0: me resigné.
4: andábamos igual, mi
0: ¿Sí?
4: César.
0: ¿Y usted por qué, Adelita? Pues
4: Sí,
0: es
4: yo
0: que.
4: también. No, me enfermó mucho, mi César.
0: Es que le hizo falta su viaje a
4: ¿Cómo?
0: Fresnillo, hombre.
4: Pues es que traigo planes, pero no digo porque luego me salen mal. Sale una cosa o sale otra y mejor uno planea y no, mejor así de repente.
0: No, tiene razón. Hay que hacer las cosas con calma y como se
4: ¿Cómo?
0: vayan dando.
4: Sí, nomás que ahora me fui de vaga, mi César.
0: ¿A dónde que no invitó, hombre?
4: Me fui a ver a Chuli Zarraga, ¿cómo ve?
0: Y pues ni modo de perdérselo. Y de perdido le cantó su rola.
4: No.
0: Vamos, ese Chuy.
4: Y yo quería la de cuando dos almas, pero no la tocó. No, ahorita le voy a mandar un video. Pero no vaya a andar ahí de loco, ¿eh? Bien.
0: No, no, no, no, usted presúmame.
4: Sí, usted serio, sereno, moreno y bien, ¿eh?
0: Dígale, no me voy a andar criticando.
4: ¿Para qué? No. No, y luego para que no vaya a andar ahí criticando como el Mazatlán, ¿eh? O se acuerda que anda el Mazatlán, ¿eh?
0: Ya digo.
4: Dije, este video se lo voy a grabar especialmente para mi César de regalo.
0: Ah, gracias, gracias.
4: Sí, ay, para que sueñe bonito. Para que no pueda dormir, para que le quite el sueño.
0: Ahorita vamos a ver qué es lo que sí me quita el sueño, hombre.
4: No, César, ahorita va a ver. No, va a decir, ay,
0: Ah,
4: es
0: caray.
4: más, hasta va
0: Ah,
4: a andar
0: caray.
4: medio lagañoso.
0: Sí.
4: No, ¿cómo ve?
0: ¿Y a poco
4: Va a estar viéndolo repetidamente.
0: se andaba enferma, Delita? ¿De qué? Cuente,
4: Sí,
0: platíqueme, pues, y luego.
4: César. Me ha ido muy mal, César. Primero andaba mal de una pierna y luego mi brazo. ¿Vieras cómo andó mal de un brazo del izquierdo?
0: No, usted lo que ya que quería eran vacaciones.
4: No, tuve que ir a... Yo no soy de las que voy al hospital, no, nomás porque si no, me mandaron al hospital, nomás viera.
0: Ándele.
4: No.
0: ¿Pero cómo se siente ya ahorita?
4: Pues a veces me duele todavía, pero fíjese que me da pendientillo. Y ni le he dicho a mi esposo, hasta ahorita va a escuchar él. Empecé con la pierna y luego el brazo. Uh-huh. Y el otro día me creí que el ojo lo traía, ¿sabe cómo?
0: No, usted lo que trae es que anda estresada, Adelita. ¿No vino estrés, a Guadalajara? Sí, eso es estrés.
4: No, no he ido. No le digo que traigo planes de ir allí a Fresnillo. Allí pues a Calera.
0: Ey.
4: ¿Cómo ves?
0: No, con razón yo sigo esperando un mensaje que de que ahí voy a Guadalajara. Nada.
4: Y nada. ¿Y a poco de veras usted no salió, César?
0: No, así anduve de vaguillo, nomás que... En una de esas, escuché a mi compañero Chavita, que me dio gusto escucharlo en la radio. Dice, no, mi César anda de crucero. Dije, pues sí, lo pensé, ¿verdad? No hablé ni nada. Ando ahorita aquí en la casa de crucero nomás, cruzando a la sala, cruzando al baño, cruzando a la cocina, que no hay qué hacer, hombre. En las noches.
4: Yo también escuché que dijo que había ido. No, yo dije, no, porque si haya ido me haya mandado una foto de allá.
0: Lo que le iba a mandar es donde andaba. Eso sí, fui varias veces a la feria de aquí de Fresnillo y a la de Zacatecas. Fui a ver a mis amigas las horóscopos.
4: Ay.
0: No, ya están viejitas como yo, pero estuvo, bueno.
4: Oiga, César, que estuvo Carlos Cuevas allí en Zacatecas, ¿verdad?
0: Sí.
4: Digo, Carlos Cuevas, no, Carlos Rivera,
0: Carlos fue de los primeros. Y yo tan le digo que sí, no fue.
4: Ay, mira, yo es mi ídolo favorito ese, ay, lo más viera.
0: Y dice, primero estuvo la más linda, que diga Belinda.
4: La Belinda no.
0: Estuvo el lunes 7 y luego el martes 8 estuvo Carlos Rivera.
4: Carlos Rivera, ándele, ese yo quería ver.
0: Y luego ya el 9 estuvo muy Bobadilla, no, pues así ni lo conoce. ¿Sí lo conoce, Adelita?
4: No, yo Carlos, no.
0: Ah, muy Bobadilla.
4: Yo nomás la música que pone, no, ¿usted sí?
0: Pues no lo conocía y fui a conocerlo.
4: ¿Y qué tal?
0: Ah, canta bien perrón, canta muy parecido al estilo como Edwin Cass de Grupo Firme, ¿no? Sí, haga de cuenta.
4: Sí.
0: Puro cobre. No tiene una voz muy
4: buena vida con ella.
0: Ah, y eso que no le gusta.
4: El equipaje. Ahora ando muy perro renovadora. Sí.
0: Imagínese si le gustara, ¿no? No. Ya ni me diga, porque ahorita me va a cantar un disco completo de Carlos Rivera.
4: Ay, de Carlos Rivera sí me gusta.
0: Dije, Simón, que no le gusta, sí, se no. La sabe todas.
4: No, Carlos, lo que es Carlos Rivera, maná. Ay, pero Carlos Rivera, no, hombre. Ese sí, no, cállese, ese me hace llorar, nomás, vieras qué bonito canta. Lo
0: hubiera venido, Adelita, hombre.
4: Pues sí, le dije yo a mi hija, le dije, fíjate que no, también se hacen, ya me enojo mejor.
0: Y dice que esos,
4: ya ni voy a recordar.
0: Esos días yo me fui a Zacatecas, ahí me quedé en un hotel. Ese fin de semana que estuvo Carlos Rivera. Estrellas? No, me fui al Hotel Camarena.
4: Hubiera ido a ver a Carlos Rivera. Ay.
0: Pues le digo que ahí andaba, Adelita, hombre.
4: Oh, sí, fue, pues.
0: Me fui el fin de semana que estuvo, no le acabo de mencionar, Belinda, Carlos Rivera, Moy Bobadilla, las horóscopos, y ya el viernes iban a estar los Ávila. Y ahí no me quedé porque tenía chamba acá con el sonido, pero me la pasé bien a gusto. Mi mujer andaba en México y yo andaba en Zacatecas.
4: Ah,
0: cada quien por su lado.
4: Cada quien, ¿verdad?
0: Cada quien por su lado.
4: ¿Un resfriado?
0: Pues un resfriado porque me mandaron a pie.
4: No, pero sí fue al concierto de Carlos Rivera.
0: Ay, pues no le estoy platicando, delito,
4: no,
0: hombre.
4: ¿Por qué no me grabó y me mandó los videos?
0: Ah, porque me dejaron afuera.
4: ¿Cómo?
0: Haga de cuenta que allá se llenan los conciertos y ni tan y ni llenos, ¿eh? Es en el multiforo. Y que por seguridad, tantas personas y bajan sus cortinas, lo dejan uno afuera. Pero dije, mañana no me la hacen.
4: Fíjese.
0: Desde las 5 ya estaba ahí listote para ver a Moy Bobadilla. ¿Sí? Y él dije, no, pues con ese, fíjese que no había tanta gente. Ya al último se llenó, pero así como que no batalla uno para entrar. Y el día de las horóscopos sí batallé un poquito, pero entramos. Y luego también fuimos.
4: Oiga, ¿y de seguro andaba ayer?
0: Ayer no.
4: No, le iba a decir, de seguro usted andaba allí.
0: ¿Me
4: pinta el labio?
0: Sí. Y me llevé mi colorete.
4: Sí. Se llevó el colorete, ¿qué color?
0: Rojote.
4: ¡Ay!
0: Rojote para que amarre.
4: Que hubiera traído. El que hubiera comido tuna.
0: No, el que parecía que comió tunas fue Moy Bobadilla. Se me hace que sí los traía pintados bien rojos. Dije, vaya, se visto, hombre.
4: Yo creo que se echó vaselina, ¿no?
0: No, sí traía pintado, estoy seguro. Solo que mi vista ya ahí como que no las llegue, pero yo casi estoy seguro que sí traía. Pero... Se me hace que él también fue al concierto de los horóscopos un día antes.
4: Oiga, César.
0: Ey.
4: ¿Usted usa lentes para mirar?
0: Nomás de cercas. De lejos veo perfectamente, nomás las letritas ya no.
4: Se me hace que usted fuera el que se pintó los labios y que era Moy.
0: Se me hace que sí,
4: se reflejaba el Moy. Pero no el Moy el que habla allí, Moy Moy.
0: No,
4: Moy.
0: Ese Moy ya no nos ha hablado.
4: Ay, no.
0: Saludos para mi Moy, no, no se nos vaya a agüitar. No, sí me la pasé chido.
4: No, Moy. Qué suave, no, nosotros nomás aquí. Le digo que hoy fuimos a ver a Chuli Zárraga. ¿Cómo ve?
0: Y pero no le cantó el amor no se vende. ¿Cómo y qué, Adelita?
4: No, pues, no canto ese, nomás canto el clandestino, ¿cómo se llama esa canción?
0: Así no, amor clandestino.
4: La de... No, cantó viejitas de las que cantaba hace, ¿sabes cuántos años?
0: Uh-huh. ¿Y a qué horas fue el concierto?
4: Pero déjeme cuento, mi César.
0: Cuéntela.
4: Empezaba como a la 1:00 p.m, pero yo me fui a las 3:00.
0: Ándale.
4: Y en cuanto llegué, dije, pues de todos modos allí se mira, ya sea cerquita, sea lejos, se ve igual. Pues ahí. Pues cállese que me encuentro a la que hace los eventos.
0: Uh-huh.
4: ¿Qué hubo, mi hija? ¿Cómo estás? Bien. Y yo allí, oiga, ya se fue Chuy, dijo, cuando ya se acabó, ¿verdad?
0: Uh-huh.
4: Pásele, dijo, véngase, vamos a llevarla para que se tome una foto con Chuy. Pues ahí voy yo, bien perra.
0: No.
4: Pues allí, me abrazó, y qué hubo, le eché mucho gusto, dije, sin batallar, dijese.
0: ¿Y mijeras? No andaba de celoso, mijeras.
4: Le dije, vente, vente, amor, dijo, no, ya aquí te espero, ve. No, pero cállese. Estaban como unos policías cuidando y eran como primero uno y luego otro y luego otro. Y en el último, donde estaba Chuy, no me dejaba entrar.
0: Ándale.
4: Y que voy y le digo a Ruth, se llama Ruth la señora, le digo, Ruth, le digo, no, el security no me deja entrar. Y lo dijo, ay, hijo de su madre. Y fue y le dijo, ¿por qué no la dejas entrar? Ah, dijo, yo pensé que no, y luego decían que me formara en una filonona para las fotos. Y dijo, no, fórmala aquí, ella va a tomarse la foto ya. Ándele, no, yo me sentí bien acá.
0: Bien perra se sintió.
4: Yo bien perra, y luego que me fui embotada, cállese, no, bien perrona yo.
0: Aunque le doliera el brazo y la pierna, vale, sombría, bien embotadota. Oiga, usted está como mi tía Lupe.
4: No, y luego dejé de eso. ¿Cómo?
0: No, pues fíjese que ella, y no era mentira, ella andaba como dislocada de la cintura. Se le carcomió un hueso, es lo que alcanzo a entender. Y no, hombre, estaba mi tía así como que ya no se paraba bien, sino chuequita. Y batallaba mucho para caminar. Ah, pero se llegaba a una fiesta. Hombre, mi tía Lupe parecía trompo chillador. No podía ir a la tienda. Sí, no podía ir a la tienda porque no caminaba, pero en las fiestas sí podía bailar. Dije, caramba, no, pues está bien, pues. ¿Cómo, eh? Así es que el día de hoy. Toda la semana quejándose, pero hoy. Bien embotada.
4: Cállese, César, y no yo para presumir.
0: ¿Qué pre-
4: no, que le doy el teléfono. Espérense, que le doy el teléfono a Chuita que me firmara atrás. No, ya cuando llegué a la casa,
0: ey,
4: ya la tinta bien embarrada en el teléfono.
0: No, hombre, no le digo, Adelita.
4: Y en vez de decir chulis arroba, ya nomás escurrieron como lágrimas así. Dije, mira, pues ¿dónde me iba a grabar el nombre?
0: No, así como.
4: No llevaba ni tejana. Voy a conseguir a ver quién me regaló una tejanita.
0: Ay, dígale a Armandito de los Ávila que le dé una tejana esas que usa él, acá bien perronas. Nomás le dice, ire. Armandito, regáleme una tejana. Que diga que no, le dice, ah, bueno, voy a pasar con mi moto ruidosa ahí por enfrente de su casa. No, de volada le va a dar la tejana.
4: No, me va a decir, ándale, perro.
0: Oiga, ¿sí se supo ese chismesazo?
4: Sí, sí será cierto. Ay, pero es que también, pues, hay gente que sí le molesta el ruido.
0: Es que acá en México agarraron una tradición bien, bien extraña a todos los mortálicos. Le quitan el escape, como si trajera ganas uno de escuchar ruido.
4: De oír ruido.
0: Imagínese nomás, yo comprendo a mi Armandito. ¿Sabe por qué?
4: Sí.
0: Porque igual que él, yo llego en las madrugadas de tocar. Imagínese, yo llegando a las 4 o 5 de la mañana, empiezo a dormir. Ahí hay en mi barrio uno que le dicen el, ¿cómo le dicen? El muñoñón o algo así, también trae una moto así. Imagínese que yo he llegado de la tocada durmiendo y el muñoñongo que pase con su moto. No, hombre, yo también me levanto y... No, ¿para qué le cuento?
4: No. Pues César, cállese, pues aquí se molestan porque hablo
0: recio
4: con una moto.
0: Imagínese, ¿no? Allá sí la meten a la cárcel, la arrestan.
4: No, aquí a las 10 de la noche ya no tiene uno que hacer ruido afuera ni nada. Oiga, si no viene el security, bájele al radio, bájele a la bocina, porque no, como la gente trabaja.
0: Ey. ¿No? Oiga, no, pues si no...
4: Pero eso sí. ¡Ay, no le platiqué, mi César! Pasó una desgracia.
0: A ver, cuente.
4: Que nos robaron la herramienta.
0: Otra vez.
4: Toma. ¿Cómo ve?
0: No, pues con razón, mi jera no me mandó ni pa' un taquito. Está perdonado, mi jera. Está perdonado.
4: Oiga, César, por eso se canceló la ida pa' Guadalajara.
0: Yo dije, no, mi jera, de seguro me va a mandar mis taquitos el día de mi cumpleaños. No, hombre, que le roban la herramienta, nada. No está perdonado, mi jera, pues, ¿cómo?
4: No, tan lo dicho, César.
0: Dije, tan lo dicho, nomás no, deje que acabe de comprar sus herramientas. Deje que acabe de comprar todas y... No, qué pues cosas. Pues es que
4: para comprarle todo está tan hijo, ¿cómo ve? Qué feo era.
0: No, hasta yo me agüité, por eso le digo, está perdonado, mijera.
4: Ay, pero Ah, Diosito todo mira.
0: Sí, pero no, hombre, yo pensé que...
4: No hay que ser, ¿verdad?
0: Sí.
4: Pero ay, pues ni
0: ya modo. Ya me agüité. Está bien, mijera, yo le voy a pichar unos tacos.
4: No, no se agüite. No se agüite, que al cabo Julio dispara los cafés.
0: Los cafés, sí, cierto. Nomás yo fui el que no,
4: no
0: le...
4: No, está bien, mi César.
0: No le hablé a mi Julio. No, pero sí, está todo chicharrón. ¿Usted cree que lo van a dejar ir a la feria?
4: Oiga, sí. César, lo que dice Jera.
0: Ey.
4: Que ya ponga música para que coma, si no se va a enfriar todo lo que le llevó Giovanni. Ey. ¡Ay, Giovanni! No, anda enojado conmigo.
0: No, ese Giovanni, fíjese que es bien buena onda, no, no se agüita. No, no,
4: no. No, y dígale que cómo lo busco en TikTok, ya baje el TikTok.
0: Ah, ya tiene TikTok. Ah, no, pues sí me preguntó y así sí. Le contesté, no, ¿verdad?
4: Sí, no, no me contestó, es bien malo usted.
0: Estoy bien mala onda.
4: ¿Ahorita? Perro malo.
0: Perro maldito. Pues si le puedo mandar un mensaje.
4: Perro maldito. Decía una chiquilla aquí, César.
0: Ey.
4: Cuando se enojaba. Perro maldito, maldito.
0: Y así yo, ya no, fíjese que ahorita que dijo, ya no, pues sí me preguntó. Pero dije, ahorita lo busco y se lo comparto.
4: Y se para lo que mando.
0: Hombre, soy de, no. Los, soy de los que iba al baño no. Y llego, ¿a qué vine? No, pues usted compréndeme.
4: Iba al baño y no se limpiaba.
0: ¿En serio que hay mucho?
4: No, iba al baño. Oiga,
0: ey.
4: César, que iba al baño y
0: decía, ay,
4: ¿a qué vine?
0: Aquí vine ya. Todo aquí con la panza retorcida, ya que viene. No, créame lo que con los años así le pasa a uno.
4: Sí, pasa a mí, no me creas. Ya cuando ya sabes, historia la gente más.
0: Imagínese, pues cumplí un año más. Ya si no.
4: Ya está bien, chicho.
0: Ya estoy como el Julio. Ya estoy como el Julio, pero a mí todavía me dejan salir, es lo bueno.
4: No, el Julio no se reportaba, papi, se reportó unas dos veces.
0: Ah, pero el Tony todo acá bien. Pues... mi Diego, ¿sí o no?
4: ¡Ah! No, y con los, no, ya ve cómo se apellida, sí, Tony no, ya. Uribe.
0: Ya supe por qué, pues le dije, ni le mueva a mi Tony, porque ya sé, o sea, no hay de otra.
4: Sí.
0: Donde ya no se reportaba acá, pero qué tal allá.
4: Él solo salió, ¿eh? No, yo todavía decía. No, no, cuando llegue mi César, ay, que sabe qué, mi César, ya cuando todo el tiempo lo dedicó a los Uribe.
0: Ya perdió que hubiera hablado aquí, póngame una canción de mis compas los Uribe.
4: UV6, ¿verdad?
0: Sí, ya perdió para que la despistara, sí, pero no.
4: No, ya. Ay, no, ya para que usted también... Tenga un límite con Tony Uribe, ¿eh?
0: No, ya. No me le voy a dar como 3 minutos. Al Tony.
4: No, denle uno. Ay, no.
0: Así cuando me hablé, ¿qué tal? No. Ay, un minutito. Rapidito. Voy a hacerle como mi compañero. Más rapidito, mi Tony. ¿Qué dice, mijeras?
4: No, tacan, hijo. Que ya no se van a llamar los desvelados del César. ¿Se van a llamar los qué? Desertores. ¿Eh? Que todos se desataron por todos lados.
0: Sí. Andaban judíos por aquí y por allá.
4: No. No, pero sí se le extrañó a mi César. ¿Ni para qué?
0: No, yo también no los extrañaba a todos.
4: La gente, ¿verdad?
0: No más lo que es.
4: Pero sí se le extrañaba. Anda. Sí, pues para que uno habla con todos, los quiere uno a todos, ¿verdad?
0: Exactamente, no, fíjese, no. Ahí nomás lo decimos
4: sí,
0: de
4: pero sí se extraña.
0: De cotorreo que anda hablando ya, no, yo también aprecio por ahí a los compañeros y más que son músicos, excelentes músicos. Ahí Germán
4: sí,
0: y
4: a todos, sí.
0: Omar.
4: Sí, yo no los conozco a ellos, pero digo, uno... ¿cómo le digo? Siente uno cariño por los locutores de La Mejor y por la gente que habla allí también, y por eso le digo que uno puro show con usted.
0: Oiga,
4: nada, es en serio, puro, ya ve, mande.
0: Yo no los conozco y luego mañana mi Omar hablando allá bien tempranito. Dijo el Calavera, no, yo no. El Calavera, pues y ya. Ey.
4: No, fíjese que yo La Mejor, es La Mejor. Oiga, César, no tiene el número de la única.
0: Ahorita se lo paso en corto. Y también le, es más, también le voy a pasar el Boga.
4: Dale. Oiga, y le voy a hablar. Saludos, César, el locutor
0: sí.
4: La Mejor.
0: No, y hay que mandarle saluditos a todos mis compañeros locutores. De todas las estaciones de todo el estado,
4: sí,
0: de Zacatecas.
4: Que fue su día, ¿verdad?
0: Que fue el día. Quita, no nos festejamos, sí, pero ya merito, ya merito. Es que me estaban esperando.
4: No creo. Antes lo hubieran hecho porque me dice, no, al César es un trago.
0: El viernes.
4: Y no va a venir bien gastado.
0: Sí. El viernes, acá nos vemos. Más, véngase, Adelita.
4: Me pinche el boleto para ir.
0: Para que se venga volando.
4: Para que me voy volando.
0: Sí. Dale, le
4: y
0: manda.
4: Y de repente se sale en ese día.
0: Ey. ¿Que llueva?
4: ¿Qué diría, César? No, que yo llegaría de repente y...
0: Pues fíjese que ahorita que dice que andaba planeando, dije, a lo mejor nos quiere visitar ese día. Voló por mi mente, no sé por qué. Me dicen que soy brujillo, pero... ¿sabe?
4: Será de las bolsas.
0: Bueno, eso sí, eso es lo más normal cuando llega uno de vacaciones. Llega uno, bruja.
4: No, ya... Y aunque no vaya lejos, César, vaya cerquita de tomo se gasta cualquier cosilla.
0: Sí. Nah. Mire, yo no soy bien, yo no soy gastador. No soy así despilfarrador. No gasté mucho en la feria. En esos días que le digo que yo me fui solo. Pero fueron 4,000 pesos, oiga. Yo sé que hay mucha gente que se gasta hasta más, ¿verdad? Pero... Yo lo comento porque yo no tomo, yo no fumo, yo nada, y tomo, me gasté eso. Eso que pues Zacatecas...
4: Usted, yo creo que...
0: No, ya, ahí párele, Adelita, ya sé lo que me va a decir. No. Por perro tragón, por
4: no,
0: eso.
4: No, no.
0: Bueno, póngale que una cosa por eso, y otra cosa... ¿A cómo creer que valían las gorditas ahí en la feria?
4: Del chicharrón de deshebrado.
0: Ey, así, al comal.
4: Como unos 70, 80 pesos cada una, ¿no?
0: Ándel, no, pues la que es bruja es usted, pero bueno. Así mero, Adelita, ¿cómo ve?
4: No, ese con 70 se va y se compra medio kilo de deshebrada y hace
0: sí,
4: usted.
0: O con gorditas de acá, me compro 3, salen a 25. Mismo tamaño y mismo tono, sí, porque no. Era en la feria.
4: Pero es que como usted está impuesto a que no gasta, por eso se
0: le hizo caro. Bueno, también tiene...
4: Ya ves que se va con la suegra de su sobrino, sí. Primo, ¿sabes qué?
0: No, y ayer... antier. Me levanté y dije, ¿a dónde voy que vaya sin gas, hombre?
4: ¿Dónde? ¿Qué dijo? ¿Dónde voy que me pinche?
0: Sí. Ya le...
4: Ay, no...
0: Le hablé a mi sobrino, ¿y qué cree que me dijo el Armando? No estoy. Ahí pídanle a mi suegra. Es que ya va a ser papá nuevamente.
4: Va a llegar. Oiga, que iba a llegar usted. Oiga, suegra de Armando, que me mandó que me diera de comer gratis.
0: Bueno, pues es que...
4: Traiga ese perro de aquí.
0: No, yo, y fíjese que sí fui. Me da vergüenza decirlo, pero sí fui. Pero no, yo...
4: No, usted no tiene vergüenza.
0: No. Bueno, sí, pero no...
4: No, si no haya ido.
0: Bueno, total que hice un pedido. Hay 12 garnachitas. 12.
4: Ah, Oiga, y también hizo el pedido y no, así está bien, no pague. Y tú, no, está bien.
0: No, no, sí le dije. Le dije, bueno, pues muchas gracias. ¿Cuánto le debo?
4: Ay, ¿qué le digo?
0: Así le dije. Y oiga, y sin un perro cinco en la bolsa, pero ¿cuánto le debo?
4: No, fíjese, no.
0: Nomás donde me haya dicho, bueno, por esta vez son, porque valen a 25, en 12, son 300 pesos. Híjole, estoy prieto, pero me hubiera vuelto rojo.
4: César, pero de pronto hubiera dicho, ahí le dejo que sea 150, oiga, pero nada.
0: No quiso, es que es bien buena onda la señora. No, nada, ¿cómo que le voy a cobrar?
4: Y de seguro, oiga, y de seguro todavía le dijo, oye, pon una salsita para usted.
0: Una salsita extra, ¿ya no tengo una salsita extra?
4: Y cuando se fue, qué arroz, no me dejó nada.
0: Bueno, ahí sí no sé, pero...
4: No, pues las pidió de...
0: De carne, oiga, combinadas.
4: Las pidió de carne.
0: Combinadas.
4: Ah, combinadas.
0: De esas que son más caras.
4: No, joder.
0: Pero bueno.
4: Pobre señora.
0: Trato de no ir
4: seguido. Otra vez le va a decir, no, oiga, ya no lo hice.
0: Oiga, le manda saludos la señora Angélica.
4: Angélica, hola Angélica.
0: Ya se reportó, saludos a la señora.
4: Ya voy a colgar para que ya pongan canciones, porque si no...
0: Estamos platicando.
4: Que va a comer.
0: Pero sí, deje, pongo porque tengo anuncios pendientes que deben de pasar y le voy a poner la de Maná, a ver si alcanzamos en este bloquecito. ¿Sale?
4: Ándele, pues, al rato le mando un mensaje o le hablo para que me ponga una perrona también.
0: Ya dijo, Adelita, gusto en saludarle.
4: Ándele, pues, no me despido, hasta pronto.
0: Hasta pronto. Bueno, vámonos a la pausa de ahí con un tema y a nuestro himno regresamos.
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2: Bueno, pues ya a la 1:00 a.m, ya andamos ahora sí al 107.9 nuevamente, ya con las pilas, la panza recargada más bien, ¿no? Bueno, pues seguimos con la programación de la mejor, seguimos con complacencias. Híjole, estaba checando mensajitos. Yo creo que mi Lupillo ya hasta se durmió, ya hasta le va a amanecer, mire. Nos mandó un mensajito.
3: Mi César, buenas noches, ¿cómo está? Me pudieron mandar un saludo para Pío Negres, que lo escuchen en la casa con la canción de... ¿Cuál será? Ah, la escuela nunca me gustó de Alfa, baila, por favor, mi César. ¡Aquí nomás! La mejor con el compa César. ¡Shashu! Y hasta apenas ahora me pude reportar, César, porque siempre me estuve... Porque ya los días de la secundaria, pues ya estuve... Me estuve bien temprano.
2: Lo bueno que ya estar bien dormido, mi Lupillo. Es que fueron muchos mensajitos los que nos llegaron y ahorita estamos apenas dando lectura a algunos. Dije, ah, es el Lupillo y loca anda ya, no hombre, ya nomás entró a la secundaria y mi Lupillo se siente como de 20 años. Mi Lupillo tiene 12. Contrólese. No, ya estar dormido. Bueno, bueno.
4: Bueno, buenos días, soy el Moy de Calera.
2: Mi Moy, estamos al aire, dígame, estamos a la orden.
4: Mira, pues, mucho gusto que ya haya llegado.
2: Muchas gracias, mi Moy, aquí andamos ya, con la panza llena, corazón contento, dígame.
4: Sí, ya me estaba oyendo que se aventó unas gorditas de 80 pesos.
2: Y esas fueron las de la feria, las de hoy, 3x75. ¿Cómo es, mi Moy?
4: Está bien.
2: No, ahí en la feria me aventaba 3 gorditas y un refresco, 7x4, 28. No, hombre, y lo que bien delgaditas, esas no eran gorditas, eran unas hostias de la feria.
4: ¿Sí?
2: ¿Cómo es, mi Moy? Pero no, ya andamos aquí, ahorita mi sobrino, el Giovanni, nomás que no trajo la guitarra ni cómo ponerlo a cantar el día de hoy. Me trajo, fíjese, ahí no, no para que se antoje, me trajo una campechana de molito de cebrada y con queso. Una de pura de cebrada y una de chicharrón prensado. No, hombre, pues usted cree. Y de las que me gustan, ¿no? Pues bien a gusto, mi Moy. ¿Usted qué cenó el día de hoy?
4: No, pues aquí estamos trabajando ya.
2: Pero no ha cenado, mi Moy.
4: No, aquí nomás cuidando.
2: No, ¿cómo, mi Moy? Luego, nada de cenita, nada.
4: Ah, claro que sí.
2: ¿Qué se llevó de lonche, Moy?
4: Unas tortas de aguacate, jamón.
2: Ándale, ¿no? ¿Y a qué hora es su hora de echarse su lonche usted?
4: Por ahí a las 10, 11.
2: No, bien temprano, mi Moy. ¿Y luego a qué hora se almuerza?
4: Hasta que salgo. Hoy lunes descanso, hoy lunes.
2: Ándele. Y dice, no, yo en la mañana llego a la casa y no llego almorzando. Yo llego a lo que voy, a dormir. Llego por ahí de las 6:10, a dormir. No almuerzo, no nada. Así como salgo de aquí, llego a dormir hasta que me despierto por ahí de la 1:00 p.m, 2:00 p.m. más o menos. ¿Cómo ve, mi Moy? ¿Usted cómo es su itinerario?
4: No, pues yo llego almorzando y luego pues ya me acuesto.
2: Fíjese, no, yo no puedo. Yo si llego y almuerzo ya no duermo. ¿Cómo y qué?
4: Órale, pues quiero mandar unos saluditos, doña, para la mamá de Lita, para doña Meme, doña Socorrito, y todos los que se acuerdan del Moy.
2: Ándele, no, si nos acordamos, no, luego mi Moy, el día de hoy Adelita y yo, cuando estamos cotorreando, le enviamos saluditos. Obviamente, bueno, pues agradeciendo a la gente que por ahí se reporta con nosotros en las nochecitas de cotorreo.
4: Claro que sí, aquí estamos, escuchándolo.
2: Ándele, aparte de sus saludos, mi Moy, ¿alguna canción?
4: Una que se llama Alegre Vida con los Chacales.
2: Alegre Vida con Pepe Tobar, déjenme la checo de volada para poderle complacer pronta. ¡Ah, hombre! Ya me robó la rolita. No.
4: También para.
2: A ver, dígame.
4: También para la tanca de ahí de Fresnillo.
2: Uh-huh. Ya dijo, mi Moy.
4: Bueno, pues aquí estamos checando, dígame.
2: Ando checando su rolita y nomás no la hay, hombre. Si no, le pongo cualquiera de Pepe. ¿Cómo ve?
4: Claro que sí, a ver si tiene una de los hermanos Banda también.
2: Ya dijo, ahorita le complacemos, porque eso venimos. Nada más tengo pendientes ahorita como 3-4 rolillas y luego ya siguen las suyas. Las de Pepe y hermanos Banda. ¿Sale?
4: Dale, aquí lo estamos escuchando.
2: Ya dijo.
4: Buen día.
2: Igualmente, mi Moy, aquí andamos.
4: Ándale.
2: Hasta luego. Saludos para Adelita, que también ya nos pidió rolitas. Adelita, aquí le va esto de los Ávila. Este mensajito también me lo mandó hace como 20 minutos. A ver si no se ha dormido, porque aquí va su tema. Te extraño de los Ávila y de Banda MS, Mi Mayor Anhelo. Pura rolita perrona, vamos complaciendo, ¿sale? Y sí, sigan enviando mensajitos, 493-93-213-40. Mi Tony, no se me duerma, hombre. Oh,

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2: Lluvia, pisadas, raspones. Nuestro calzado resiste absolutamente todo. Sin embargo, lucirlo reluciente y bien cuidado no exige gastar de más. Si quieres elaborar tu propia crema para calzado, en la tecnología doméstica te enseñamos la receta.
3: Y hablando de cuidar tu economía, ¿sabías que la mejor forma de proteger tu patrimonio es garantizando que se cumpla tu voluntad? Hoy te decimos todo lo que necesitas saber sobre el testamento, qué personas intervienen, cómo organizar tu documentación y los mejores consejos para hacer este trámite sin complicaciones. Toma el control y regálate tranquilidad a ti y a quienes más quieres.
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2: En el día a día, merecemos usar productos de calidad que nos faciliten la vida. ¿Y sabes qué es lo mejor? Que muchas veces podemos crearlo con nuestras propias manos.
3: Por eso, haremos nuestra propia crema para calzado, que está validada por el Laboratorio Nacional de Protección al Consumidor. ¡Comencemos!
2: Para esta tecnología doméstica puedes adquirir los ingredientes en droguerías y tlapalerías. Los ingredientes que vamos a utilizar para hacer 750 mililitros son media cucharadita de colorante sintético negro, media taza de agua ras, 4 cucharadas de vaselina simple, 2 cucharadas de cera carnauba, 3 cucharadas de cera amarilla y 3 cucharadas de ácido esteárico.
3: También vamos a ocupar los siguientes utensilios: un cubrebocas, un par de guantes de látex, una taza medidora, un recipiente con capacidad de 500 mililitros, 2 abatelenguas, una cuchara sopera metálica, un tazón de vidrio con capacidad de 1 litro, una cacerola con capacidad de 2.5 litros, 2 trapos para manipular objetos calientes y un recipiente de plástico o metal con capacidad de 250 mililitros.
2: Ahora sí, pasamos a la magia de la preparación. Pero antes de ponernos creativos, recuerda que la seguridad es primero. Ajustémonos el cubrebocas y pongámonos los guantes de látex.
3: En un lugar con ventilación, empezaremos disolviendo el colorante en el aguarrás con una batelenguas. Puedes pulverizar el colorante envolviéndolo en un papel y golpeándolo suavemente con un martillo.
2: Después agregamos la vaselina, la cera de carnauba y la cera amarilla en el tazón y la calentamos a baño María.
3: Un gran consejo para que la cera se funda más rápido es cortar la cera en cubitos pequeños y mezclar constantemente hasta que se derritan por completo.
2: Una vez que la cera esté líquida, añadimos el ácido esteárico y continuamos moviendo hasta que se integre totalmente.
3: Ya que se hayan disuelto todos los componentes, con mucho cuidado, retiramos el tazón del baño María y vertemos nuestra mezcla de colorante con aguarrás e incorporamos todo mediante movimientos suaves. Por último, vaciamos nuestra crema para calzado en el recipiente de 250 mililitros.
2: Solo resta tener un poco de paciencia. Antes de cerrar el envase, dejamos enfriar a temperatura ambiente hasta que el producto se solidifique. ¡Y listo!
3: Lo mejor de esta tecnología doméstica es que tiene 1 año de caducidad y se prepara en 40 minutos aproximadamente.
2: No olvides mantener el recipiente bien cerrado para evitar que la crema se reseque. Además, es indispensable que el envase contenga una etiqueta visible que señale que debe mantenerse fuera del alcance de niñas y niños. Y, de ser posible, una leyenda de precaución por su contenido de solvente.
3: Guárdala en un lugar fresco, seco y oscuro. Y devuélvele la vida a tus zapatos. Anímate a preparar este producto en tu casa y etiquétanos en Instagram con el hashtag Tecnología Doméstica Profeco y arroba Revista del Consumidor MX.
2: No olvides que también puedes ver esta y más tecnologías domésticas en nuestro canal de YouTube, Profeco TV.
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2: Además de la tecnología doméstica, otra forma de cuidar nuestro dinero en el futuro es protegiendo nuestro patrimonio. De esta forma podemos garantizar que se cumpla nuestra voluntad. Estamos hablando del testamento, un documento legal en el que expresas cómo deseas distribuir tus bienes y quiénes lo recibirán tras tu fallecimiento.
3: Hacerlo puede traerte beneficios, entre ellos, evitar conflictos y disputas familiares, distribuir los bienes de manera sencilla, clara y legal, proteger el patrimonio destinado a tus hijas e hijos menores de edad o en etapa de estudios, y sobre todo, brindar certeza y seguridad jurídica.
2: Al ocurrir el fallecimiento, las personas beneficiarias deben acudir con una notaria o un notario para iniciar el trámite.
3: Ojo, aunque recibir una herencia no genera el pago del impuesto sobre la renta, en el caso de bienes como casas o terrenos, sí deben preverse los gastos de escrituración, avalúo e impuestos locales de adjudicación, los cuales varían según la entidad federativa.
2: En el caso de las cuentas bancarias que no tengan beneficiarias o beneficiarios, los fondos formarán parte de la masa hereditaria.
3: Por lo tanto, quien pretenda disponer de ellos deberá acreditar su calidad de persona beneficiaria mediante el proceso que corresponda ante la institución financiera.
2: Pero, ¿quiénes intervienen en un testamento? Primero, está la persona testadora, quien expresa su voluntad ante una notaria o un notario respecto al destino que tendrán sus bienes y derechos.
3: Y por supuesto, también está involucrada la persona heredera, quien adquiere la totalidad o una parte de los bienes, derechos y obligaciones que integran a la herencia.
2: Por otra parte, la legataria o legatario, quien adquiere los bienes a título personal.
3: Además, hay que tomar en cuenta al albacea, quien se encargará de entregar los bienes a las personas beneficiarias.
2: No hay que olvidar que en algunos casos existe la tutora o tutor, es decir, la persona a quien se le encomienda el cuidado de la educación de las hijas o hijos menores de edad.
3: Y por último, la curadora o curador, quien vigilará que la persona tutora desempeñe bien su cargo.
2: Para poder iniciar formalmente el trámite, es necesario que acudas con una notaria o notario, con el objetivo de que explique los pasos a seguir y de la orientación necesaria.
3: Para ello, es importante que tengas en mente dos posibles situaciones. Si existe testamento, este deberá presentarse junto con el acta de defunción para confirmar su validez y formalizar la aceptación de la herencia.
2: Si no hay testamento, se deberá comprobar el parentesco mediante actas oficiales para determinar quiénes tienen derecho a heredar.
3: Por ello, es muy importante que ordenes tus documentos en formato físico o digital y que mantengas tu información actualizada.
2: Para esto puedes organizar tu información en las siguientes categorías: identidad y datos personales, información laboral y seguridad social, cuentas, ahorros e inversiones, créditos y compromisos financieros, seguros y protección, bienes y patrimonio, servicios y gastos recurrentes, disposiciones patrimoniales y legales.
3: Hacer tu testamento es más fácil de lo que parece. Solo ten presentes estas sencillas recomendaciones.
2: Tómate tu tiempo. Analiza con calma el destino de tus bienes sin actuar bajo presión.
3: Busca orientación profesional. Acude a una notaría para resolver dudas o ubica una en el directorio del Colegio Nacional del Notariado Mexicano.
2: Mantén tu testamento actualizado. Puedes modificar tu testamento si cambian tus circunstancias familiares o personales.
3: Conserva la tranquilidad sobre tu patrimonio. Hacer tu testamento no significa perder la propiedad de tus bienes. Solo surte efecto tras el fallecimiento.
2: Consulta a la Condusef si necesitas saber si eres beneficiaria o beneficiario de cuentas bancarias o de inversión de una persona fallecida. Comunícate a la Condusef al 55 53 40 09 99 o envía un correo a asesoria@conducef.gob.mx.
3: Recuerda que tomar el control de tu patrimonio es regalarte tranquilidad a ti y a quienes más quieres.
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0: Sean todos bienvenidos a esta emisión del Mañanero de la Mejor FM. Tengan todos un excelente día, saludando por ahí a la gente que ya se va, que ya va en traslado rumbo a Zacatecas. Por aquí veo mucha raza, mucha gente que va transitando la carretera. Y bueno, pues váyanse con mucho cuidado, que lleguen todos con bien hacia su destino, ¿vale? A ver qué dice la raza por acá en el TikTok. Gente, sí es cierto, hoy les voy a platicar una anécdota, raza, ahí nomás para cotorrearla. La neta, se me olvidó el café ahorita que venía, viejo. Se me olvidó y tracas de regreso, fuga. A lo que voy, con toda esa plática tan sin sentido, es que ustedes no se apuren. Si ustedes sienten que ya no la van a librar en sus trabajos, que ya no los van a dejar entrar, la neta, mejor ya denle calmado. Es preferible que tal vez te pierdas un día laboral a que vayas a ocasionar por ahí algún accidente, ¿vale? A mi maestro le mando un saludote por allá a Grupo Modelo, al heroico cuerpo de mecánicos de Grupo Modelo, al pequeño Saltamontes también le mandamos un saludote. Allá mis amigos ¿de dónde? Ah, de la cafetería de Grupo Modelo también. Ahora me vengo más para acá, con mis amigos de Cesantoni también les mandamos un saludote. De ahí me brinco hasta Fresno. No sé si en el aeropuerto nos escucharán. A ver si un día se reportan, si es que nos escuchan por allá en el aeropuerto. 21340, mi número 493-93-21340. Suki, buen día. Ivonne, hola, ¿cómo estás? Saludos desde Autlán, Jalisco, saludos. Oiga, nos pueden estar escuchando a través de radio, ¿eh? Lunes de ser floricientas sin flores. Oigan, ese es un tema bien raro. Porque se supone que hoy se deberían regalar flores amarillas, ¿no? Pero es que es hoy. Y luego también es en marzo. Yo ya la neta me perdí. Tengo reporte, buenos días, bueno, bueno.
1: Buenos días, compadre, ¿cómo estamos?
0: Perfectamente bien, aquí andamos al 107.9. ¿Qué rollo, compadre?
1: Qué milagro contigo, Misael, qué onda. ¿Cómo andamos?
0: Ahí contigo, viejón.
1: ¿Qué?
0: Contigo, viejo. Ya tenías mucho que no te reportaban, loco.
1: No. Yo todo el tiempo estoy al pie del cañón.
0: Ya tenías mucho que...
1: Te llama uno y está saturado la línea. Pues ya, ¿qué quieres que haga?
0: Tenías mucho que no te reportabas. Y yo tenía mucho también que cancelaba tu llamada, loco.
1: Yo sé.
0: ¿Qué onda, mi dormilón? No, ¿qué rock? Pero, ¿qué dices, pues, o qué?
1: Pero tú me los cancelas, yo pues me los acepto, también a gusto, ¿eh?
0: ¿Qué dices? Yo me las ahorro y yo me las ahorro y se las hago al Dieguito.
1: Como ahí tengo a mi amigo Cesarín, que hablamos a
0: todas horas. ¡Ay! ¡Oh, con razón andas bien contento, viejo! ¡Ya regresó Cesarín!
1: ¿Qué es lo que te digo, compadre? No...
0: Sí es cierto,
1: me
0: ¿verdad?
1: Misael, y te las gano.
0: Sí es cierto. Ya regresó Cesarín, ahora sí el dormilón anda, pero contento, hijo de la
1: chica. Ya anoche platicamos bien un relax, ¿eh?
0: No, compadre, ahorita ni le diga nada al dormilón. Ahorita no me lo estresen, que anda gustoso el viejo.
1: ¿Cómo? Calmado, porque te
0: echo
1: a mi compadre
0: Dieguito. Ok. No, así déjala, calmado. No, ahorita mi compadre Dieguito es alto mando por allá. Allá donde te dije.
1: Y si sigue, está allá para que no, por no llenar, te echo a mi compadre Misael,
0: No, ya está, mi dormilón. Qué bueno que nos marcas. ¿Cómo has estado? ¿Qué? ¿Todo bien?
1: No, pues. Al puro centavazo, ¿qué más?
0: Dice por acá la raza, ¿cuál sí. Qué dormilón es el picoteado?

0: Raza, ya no le echen carrilla al compa Tony. Ya es el Tony, ya es Tony, ya es Tony. Ya estuvo bueno.
1: Tony Uribe.
0: ¿Quién le dijo cosas a mi compadre? ¿Quién le puso los apodos, güey?
1: Dime quién lo puso, Misael.
0: No, está bien.
1: Oye, si se agotó el Tony Uribe, ya estará llorando, ¿verdad?
0: Sí, no, no. Nada, pues hay dos, tres que sí se agüitan, pero... Pues sin Yolanda, Mari Carmen. ¿Verdad?
1: No, no, no. Es puro costón.
0: Sí. Ya está, pues. ¡Ey!
1: Dime.
0: Te voy a decir, compadre, tu canción, ¿cuál va a ser? Y tus saluditos, viejo.
1: Pues hay un saludito para todos y todos en general. Que son muchos y muchos.
0: Es mi culpa por andar
1: de preguntón. Mi compa Román,
0: Mi compa Román anda activo, siempre. De los fieles radioescuchas de la mañaniza. ¡Ey!
1: Sí, lo oigo, a veces lo oigo tempranito, a veces ya casi que no te vas, pero sí, lo oigo.
0: Sí, no, siempre al está por aquí al tiro.
1: A todos los traqueteros.
0: Ya está, compadre.
1: A doña Chayo, doña Meme, a todas, son muchos y muchos, doña Adela y don Gerardo, que se reporten porque hacen falta.
0: Así es. No, ya está, compadre, ¿qué canción te mandamos, sí?
1: Ahí echan una de Vaqueros Musical, la que salga.
0: Tú estás como el monaguillo. Siempre la misma.
1: No, dije de Vaqueros, no, las mismas son. He pedido de Carlos y José y...
0: Siempre la misma y de todos no te ponemos ni una.
1: Valiendo gorro, ¿cómo es que?
0: No, ya está, compadre, ahorita te complacemos, sale.
1: Ay, ya está, pues, mi
0: saco. Fair play. Órale, el gusto es mío, compadre, que tengas bonito día, hasta luego.
1: Igualmente,
0: mamá. Ya fue mucha plática, ya estuvo bueno. Vamos a escuchar a Montes de Durango, se llama Lagrimillas Tontas. Son las 6:24, aquí nomás en la Mejor FM.

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0: Bueno, ya son las 6 de la mañana con 33 minutos y el día de hoy, como luego dicen, tarde pero sin sueño, queremos felicitar de la manera más atenta y venturosa de parte de todo el conglomerado de TikTok a una de las miembros activas por acá de las transmisiones. Estamos hablando de nuestra amiga Sandy también. Le mandamos por ahí una felicitación que el día de ayer estuvo cumpliendo años. También de parte de mi compadre Román, claro que sí. Ahorita creo que no ha podido entrar su llamada, pero pues estaremos felicitándola también obviamente de su parte. Con todo cariño, con todo respeto para Sandy, el día de hoy le mandamos estas mañanitas. Un abrazo y que todos sus deseos se cumplan. Que se le haya pasado muy bonito el día de ayer en compañía de sus seres queridos. Y nada, pues desearle lo mejor de la vida a ella, a mi compadre Román, a toda su familia en general. Y pues nada, raza, las mejores vibras para ir para la casa de ellos. Yo siempre digo que un cumpleaños es fiesta de toda la casa, compadre, la neta. Todos en la casa andamos contentos, Felipe sí con tenis. Bien, entonces, vamos a atender el siguiente reporte. Buenos días, bueno, bueno.
1: Buenos días, buenos días.
0: Hola, buenos días, ¿quién habla?
1: Aquí reportándose el fastidioso de todo el mundo a la base.
0: El monaguillo. Ay.
1: Pues, ¿qué más?
0: Sí, no, ¿qué onda, mi monaguillo? ¿Cómo andas, qué?
1: No, pues bien desvelado porque me van a mandar de seguro a las tortillas.
0: Y por eso te desvelaste, loco. No pudiste dormir porque te iban a mandar a las tortillas.
1: No, porque le mandé un mensaje a mi papi Alejandro una noche.
0: ¿A quién? ¿A quién le mandaste el mensaje, monaguillo?
1: ¿Mande?
0: ¿A quién le mandaste el mensaje?
1: A la papi Alejandra.
0: Ah, Simón, ¿y luego?
1: Y luego me estaba tomando un café porque me echó mi nube viajera también.
0: ¿Pero cuándo fue eso, viejo?
1: Anoche, el domingo.
0: Ayer, a Pati Alejandra. ¿A poco ayer estuvo Pati?
1: ¿O quién vino ayer en la noche?
0: No, pues no sé, mi compadre Diego, ¿no?
1: No, yo a Diego no lo escuché en la noche.
0: Ah, no, pues no sé, tú dime, güey, ¿tú estabas escuchando?
1: Sí, era Pati, porque luego yo le conozco la voz de ella.
0: Ah, ok, o sea, sí la escuchaste, viejo.
1: Sí.
0: Okay. Entonces, ¿cómo que quién vino? Pues si tú la estuviste escuchando, viejo. Póngase el tiro, loco.
1: No, o sea, la voz de mi compa Misael de Negado la escucho en la mañana, o sea, ahora.
0: Ey.
1: Y la de Pati la escuché en la noche.
0: ¿Ayer?
1: Sí.
0: Ah, no, pues está bien. ¿Y luego qué le decías en ese mensaje?
1: ¿Eh?
0: ¿Qué le dijiste en ese mensaje? ¿Te complacieron? ¿Te mandó saludos o qué rollo?
1: Que me complaciera con las nubes viajeras.
0: ¿Y Ned tampoco?
1: ¿Mande?
0: ¿Y tampoco te la puso?
1: No, me la puso.
0: Ay, qué... Bueno, ahorita la voy a anotar para ponértela, ¿sale?
1: Ay, ya no quiero discutir con usted, compa.
0: Ay,
1: mejor ahí muere.
0: No, ahorita te la ponemos, loco. No te agüites, viejo.
1: No, dijo ¿cómo se llama?
0: ¿Qué,
1: el que reniega por todo.
0: ¿Qué?
1: ¿Cómo se llama el que reniega?
0: ¿Y pues, qué?
1: ¿Cómo se llama el que reniega?
0: Oh, loco, la neta, andas bien hundiado, viejo.
1: No, es que venía un señor ahí con usted. Cuando usted habla, venía a él.
0: Ay, no me acuerdo.
1: ¿No es Saúl Amaro? ¿O este el dormidón?
0: Todos me hacen renegar, igual que tú, viejo.
1: Por eso le digo, no, yo ya no le voy a pedir disculpa.
0: Ah, entonces, ¿para quién los saludos, pues, mi monaguillo? Diquis,
1: Especialmente para mi abuela Sara Rojas Morales, que está haciendo la papa,
0: ajá.
1: que la quiero mucho, que la
0: Simón.
1: quiero mucho y ojalá que me dure muchos años más de vida.
0: Sí.
1: Para mi hija Reina Gutiérrez,
0: Sí.
1: que escucha aquí en el Colegio de Santa Mariana.
0: Simón.
1: Para mi carnal La Perla Castillo, que escucha en Tepic y Nayarit.
0: Sí.
1: Y para mi primo Joel Díaz Calleros, que ayer estuvo cumpliendo años.
0: Ah, Simón, saludos. También la
1: Si lo quiero
0: felicitación para el
1: poner en
0: compa.
1: corazón.
0: ¿Cómo no? Sí, bueno.
1: Y también para mi jefe Federico Castillo, que escucha aquí en Mariana.
0: Simón.
1: Para mi tía Estela Castillo. Alicia Calleros.
0: Ajá.
1: Y esta Olga Castillo.
0: ¿Sí?
1: Y Linda Castillo.
0: Ey, ya con esos. Muy bien, mi monaguillo. Ahorita te complacemos pues con Nube Viajera, sale.
1: Ay, me pone otra canción que no sea las nubes de acera cuando los hijos se van
0: A
1: con
0: ver,
1: los alegres de San Juan.
0: ¿cuál para no poner esa?
1: Cuando los hijos se van con los alegres de San Juan.
0: Ok. Ya está, mi monaguillo. Ahorita te complacemos, sale.
1: Vale.
0: Sale, hasta luego, gracias.
1: Vale.
0: Ah, ese monaguillo. Vientos, gente. Tengo varios mensajitos por acá en el WhatsApp 213-40 493-93 213-40, perdón. Ya me hace falta un shot de café, wey. Esto me lo voy a aventar, loco. Bueno, antes de que otra cosa suceda, tengo esta llamada bien especial. Bueno, buenos días.
2: Hola, buenos días, ¿cómo estás? ¿Cómo andamos?
0: Al 107.9 y pasadito, viejo. Bueno, más o menos. Ya te es que te dije que se me quedó el café,
2: Todo, mi
0: loco. Y
2: mano.
0: ahí voy, ahí vengo otra vez. No, pues.
2: Dale, la, ¿cómo estás?
0: ¡Ey,
2: No, pero aquí
0: compadre!
2: hablando para agradecer a mi esposa por el día de ayer, que fue su
0: ¡Ay!
2: cumpleaños, 34 primaveras, espero que le haya pasado lo mejor a
0: Viejo,
2: usted, a
0: viejo,
2: los familiares aquí cercanos.
0: no, no hay que revelar marcas, viejo.
2: Ah, no, no, no pasa nada.
0: Se me hace que ahora lo van a regañar a mi compadre Román. Yo aquí quedando bien con la raza y no, hijo.
2: No, no, que tiene compromiso con qué haces.
0: Están diciendo acá
2: No, lo
0: que
2: mejor, le hacemos.
0: 20 primaveras, ¿cuál es 34?
2: Bueno, ya que ya metí el gol, pues ya que. Quince primaveras, quinceañeras.
0: Sí, aquí te está
2: Oh,
0: escuchando, viejo.
2: no, pues es que la queremos mucho, que usted la haya disfrutado el día de ayer, la pequeña gran sorpresa ahí que le armamos entre toda la banda. Y pues que uno la guarde por muchos años más, la compañía de nuestros hijos. Y gracias por todo, la amamos mucho.
0: Ya está, compadre. ¿Qué canción le dedicamos?
2: Por ahí tenga la de Mil Amores, pero con grupo pesado.
0: Ah, caray, con el pes. Ah, con grupo pesado, ok.
2: Con grupo pesado, sí, creo que es Mil Amores, ¿sí?
0: Simón, ya sé cuál
2: Mil Amores,
0: dices.
2: ¿sí?
0: Simón, se
2: Es que la
0: arma, mi
2: si no,
0: Román.
2: pues si no, pues la DMS, mi razón de ser, como quieras, la que salga ahí.
0: Saludos al Romancito, dice por acá mi amiga Sandy.
2: Ah, no, pues gracias, gracias, amor. Gracias, los saludos, sí, ánimo, porque hay que darle, que empezamos la semana con todo. Aquí
0: Fierro
2: andamos en
0: Fly,
2: línea,
0: compadre.
2: y ya saben, ánimo a la mañanita, saludos para todos. Ya con que le estamos dando ganas.
0: Ánimos,
2: Ánimo.
0: compadritos, saludos.
2: Saludos. Ya.
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0: Escuchemos a Grupo Intocable, se llama Cajita de Cartón, son las 6:42 minutos, continuamos.
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0: Vientos, demasiado mexicano como para renunciar. Únicamente 3 minutos para las 7 de la mañana. Continuamos aquí nomás en La Mejor FM. Déjenme saludar acá a la banda, espérenme. Dice, saludos para Lolis Gómez, que nos está escuchando desde Monterrey. También saludos por ahí para su cumpleañera, que hoy está cumpliendo 3 añitos. Saludos para el Chagoyo de Tenang. Déjenme ver, también saludos para... Sí, amigo, es la de Fresnillo, afirmativo, la de Fresnillo. Raza, se me perdieron, ¿dónde iba yo? Para un saludo para los de Zacatecas y Aguascalientes. Desde acá de Saltillo andamos perdidos un rato. No, no, ¿cuál perdidos? Bienvenida, Line. Las maracas, pura receta con... Raza, estaba yo platicando acá con la gente de... Con la gente del TikTok. Porque yo estaba planeando hacer un pastel. Yo tenía en mis planes hornear un pastel. Pero la neta, pues no se requirió y pues no se pudo. Y eso me llevó a recordar de cuando las señoras de aquellos entonces. Hoy es mi cumpleaños, me felicitas, Yuli, un abrazo para ti. Que tengas un excelente día, te mandamos una felicitación bien grande, ¿sale? Muy afectuosa, con todo cariño y respeto. Entonces, estábamos hablando acerca de que... ¿De qué? De que las señoras de antes tenían un método muy... ¿Cómo llama? Muy tradicional. Cuando ellas hacían sus...
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0: Cuando ellas hacían, pues vaya, sus postres en el cocedor.
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0: Estábamos recordando que las gorditas...
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0: Las hacían en los fondos de las latas de chile, güey. O luego también hacían los moldes con las latas de... Con los botes de hojas, ¿o cómo? Gorditas de cocedor y pan, exactamente, ¿sí? En las latas donde venían las portolas, loco. Esas meras también servían. Nada más les embarraban poquilla manteca abajo para que no se pegaran ni fierro para adentro. Los botes de 4 hojas también servían, raza, exactamente. ¿Ustedes se acuerdan? Todavía no existían latas, ¿verdad? Ustedes, o sea... Es que yo soy de las latas pa' acá. Entonces, eso ahorita estábamos platicando por acá por el TikTok. También ustedes recordarán que su papá o su abuelito era el que se dedicaba a estarle atizando a la lumbre. Estaba ahí en friega, tracas, tracas, uno tras otro. Ya cuando acordaba el viejón, ya estaba todo lleno de tizne de la cara, loco. Y todavía se le enojaba a la señora, güey. Bueno, bueno, con una chica, ¿por qué no me dices, güey? Que ando todo mugroso a la chingada. Y así era la gente de antes, raza. Ahora, déjenme les digo, la raza se agüita. Y ya no quiere hacer nada porque no tiene moldes, güey. Ahora resulta. ¿Ustedes se acuerdan de aquellos tiempos cuando eso existía? Y ahorita yo digo que muy pocas personas lo hacen, güey. Bueno, por lo menos de la manera tradicional. Ahora no dudo que todavía haya pan ranchero, gorditas de horno, de ese tipo. Pero pues ya en... En máquinas especializadas o en hornos convencionales.
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0: Vamos al siguiente reporte. Buenos días. Bueno, bueno, nada. Dice por acá, saludos desde Santa María, California. Puro Pozol, Zacatecas.

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1: Bueno, gente, pues de eso nos estábamos acordando hace unos momentos por acá con la gente del TikTok. Buenos días, Misael, para pedirte un saludo y felicitaciones para mi hijo Renato Briones Robles, que el día de hoy cumple 33 años. ¡Saludos, compadre! Soy Cristina, te saludo desde Mazapil, un saludote. Sí, amigo, la gente de las chicas de ahora son más flojas que las de... no es cierto. Denme un segundito, tengo un mensaje, los voy a pausar un segundo, ¿vale? Buenos días, Misa, un saludo para todos y todas los de la Mejor FM. Aquí escuchando un saludo acá en mi... en mi ranchito, el Carrizo Jiménez del Teul, siempre escuchando con una canción bonita de Lenin Ramírez. Todo lo fue, gracias, Misa. Este mensajito es de parte de mi amiga Matilde Olivas, que nos está mensajeando a través del Facebook. Ahorita vamos con esa canción de Lenin Ramírez, todo lo fue. Y vamos a escuchar música, les presento algo que ya tiene bastantes años por ahí en circulación, pero que la neta es una canción bien pasada de lanza de mi nuevo mejor amigo Javier Rosa. Se llama Antes de que el tiempo pase. Son las 7:03. Continuamos aquí nomás en La Mejor FM.

0: Bien, continuamos. Ya son las 7 de la mañana con 6 minutos. Tenemos el siguiente reporte. Buenos días. Bueno, bueno.
1: Bueno, bueno, ¿cómo está por ahí el buen amigo Misael Solís?
0: Aquí andamos al 107.9 y pasaditos, compadre, ¿qué rollo?
1: Es todo, no, pues aquí reportándonos desde la bella ciudad de Jerez, Zacatecas, Misael, ¿cómo ve?
0: ¡Ah, es mi compadre Gordero!
1: Ah, sí mismo, el mismo que viste y calza, Misael.
0: Usted debe de saber de lo que estamos hablando, mi Gordero.
1: Sí, cómo no, Misael, claro que sí.
0: ¿Sí o no?
1: Sí, cómo no.
0: ¿Es verídico lo que estamos diciendo acá a la raza o no, mi Gordero? Diga la neta.
1: No, claro que sí, Misael, claro que sí, así como son las cosas.
0: ¿Cómo? Exactamente, sí, como son las cosas.
1: ¿Cómo son las cosas, man?
0: La gente de así antes no batallaba, señor. La gente, no, que no tenemos moldes, tracas, córtele ahí un pedazo de la lámina y fierro en esa.
1: No, antes hasta con un alambre y trabajaba usted. No.
0: Sí.
1: Pero estamos en tiempos modernos, Misaela.
0: Y no, ahora está que acá yo quise hacer un invento, eran para el viernes y no, es que no hay moldes. No, pues ni hablar.
1: No, antes, con lo que sea, pero trabajaba uno, Misael.
0: ¡Ey!
1: Como se pudiera. Sí. No, está bien, de todos modos, Misael, aquí estamos reportándonos, ya ves que por ahí tardamos tiempo, pero no, aquí estamos al pie del cañón, Misael.
0: La otra vez, mi amigo Gordero, por acá en el TikTok me escribieron y le iba a preguntar si fueron de su casa, tal vez su hija, no sé. Pero me mandaron saludos, creo que de usted, mi amigo Gordero.
1: Sí, fue mi muchacha.
0: ¿Y verdad?
1: Sí, lo estaba mirando. Sí, lo estaba mirando en el TikTok y digo, pues mándale saludos a mis ajedrez. Y es que aquí andamos al pie del cañón haciendo más gordas que qué.
0: Excelente, compadre. No, sí. cuando gusten por allá nos escuchamos y nos vemos también,
1: Sí, también por ahí le mandé una solicitud de amistad también y por ahí sí, creo que sí se aceptó, mis ajedrez.
0: ¿En dónde? ¿En el Face?
1: Sí.
0: Fíjese que allá le batalla un poquito más, mi estimado Gordero, porque como llegan varias, la neta a veces sí se me satura y se me pierden. Pero acá en el TikTok, acá sí entran todos los que gusten.
1: Todo. No, está hecho, mi ser, ya sabe, aquí aquí andamos todavía vivitos y coleando, nada más que le digo, por ahí nos agarran con las manos en la masa y pues no hay chance.
0: Literal.
1: Pero ya ve por ahí que hay camaradas que tienen todo el tiempo del mundo e insisten y a veces tienen suerte en la primera y cae.
0: Sí, muchas veces es la suerte también. Así es, compadre.
1: Ya ve el monaguillo y por ahí los camaradas por ahí que hay lata, pero bueno.
0: Deje usted el monaguillo, el dormilón, hijo de...
1: Ándele.
0: Ay.
1: El calavera.
0: Ahorita el calavera anda destelefonado. Bendito sea Dios.
1: No. Ya que dijiste, pero diga bien.
0: Sí, hay un saludo para el Calavera. Me pidió el saludito, se lo mandamos de una vez al buen Calavera. Sí, buen amigo.
1: ¿Cómo no? El saludito para el Calavera, al buen amigo Saúl Amaro, pues, ¿cómo no? Al topo de San Bernardino, al mero jefazo de los traqueros del norte también. Y por ahí, pues a todos los que se reportan y a los que no se han reportado, ahí a los de. Al buen amigo de Cocío Aguascalientes.
0: Muy bien,
1: a todos los que se reportan con usted, Misael. A todos los que se reportan, los que no se han reportado, los que no tienen chance, también saludos para ellos, Misael. A todos.
0: Claro que sí, un saludote.
1: También por ahí al amigo Charro. ¿Qué sabe? ¿Qué sería del amigo Charro? Pero pues,
0: ya no se ha reportado.
1: Lo mandamos al.
0: Afirmativo.
1: Ya todos lo saludamos. ¿Verdad?
0: Muy bien, mi amigo.
1: Así es. Y de todos, pues ahí si nos ponen una rolota de los hermanos Barrón, no le hace, ¿cómo ve?
0: A ver, déjeme por acá la apunto de hermanos Barrón, ¿verdad? Barrón, excelente. Comparito, en un momentito más le complacemos, ¿sale?
1: Muchísimas gracias y me da mucho gusto de que hayamos podido saludarnos otra vez, Misael, y saludar a todo el hermoso auditorio que tienen ustedes pendientes aquí día con día, y pues un saludote por ahí muy especial a todos los buenos clientes de aquí del amigo el gordero mayor de aquí de Mero Jerez, Zacatecas. ¿Cómo ve?
0: No, el gusto es mío, compadrito, y pues cualquier día por allá nos guachamos, ¿sale?
1: Claro que sí, cuando quiere guste, ya sabe, nomás toca llegar y el café de hoy ya está listo y las gorditas para mitad, las que se alcance a comer, aquí no hay no hay medida.
0: Muy sí, bien, muchas gracias, no compadrito.
1: Ándale, buen día, adiós.
0: Sale, hasta luego. Ahí con mi compadre. Con mi compadre, el gordero por allá de Jerez, me voy a quedar con toda la banda, ¿eh? Somos 53, mi compadre. Somos 53 monos viendo este live y todos nos vamos a caer para Jerez a las gorditas. Excelente, siguiente llamada, buenos días.
2: Muy buenos días, mi compa, amigo y bendecido Misael Solís, aquí reportándose los traqueros del norte, algo confundidos porque por ahí escuchamos que nos andan diciendo que los traqueteros, no sé, por ahí.
0: ¿Quién? ¿Cómo?
2: Por ahí escuchamos que un amigo llamado Tony nos dijo que los traqueteros, no somos ningunos traqueteros.
0: ¿El Tony? No, hombre. ¡No, man! ¡No! El, y eso para que el Tony lo diga, está cañón. Traqueteado él, hijo de su.
2: Y si nos quedamos un poco como que ya les vamos a mandar los de copyright para que no nos anden copiando. Pero como que los traqueteros, ¿de qué nos conoce? ¿De qué nos ha visto?
0: Ahora que los traqueteros. Los traqueteados, ¿no? Los traqueros, traqueros del norte.
2: Traqueros del norte, mi compa, me dice, aquí trabajando duro y macizo como cada día, tiene el sillón bien sentadote, bien a gusto arriba en la troca.
0: Calentando los sillones a todo lo que da esos traqueros.
2: Calentando los sillones a todo lo que da con la troca, el aire prendido a todo churro para no...
0: Para no pasar fríos, compadre, porque está cañón también.
2: Está cañón, sí, no está fácil ser un traquetero.
0: No, me consta, fíjense. Se van a trabajar temprano, empiezan a trabajar ahorita como a las 8, 9 de la mañana. A las 12 hacen lonche. Nada más trabajan una horita más. Y eso que ya la hacen ahí, nomás como que para que digan que sí están chambeando. Andan corriendo de un lado para otro, según ustedes ocupados, viejo. Y descansan los viernes, güey. ¿Eh?
2: No, estamos bravos para que vean. Estamos bravos los traqueros del norte, para que vean que no está fácil como ser un traquero del norte.
0: Son mis héroes, compadre. Yo quisiera ser como ustedes de grande.
2: Algún día vas a crecer, Misael. Ya sabes que vas a ser lo mismo que nosotros.
0: Ah, no, saludos para todos los traqueros. ¿Ahora quién anda ahí con ustedes, viejo? No.
2: Aquí anda su amigo Pepe Tate, como siempre. Se nos falta Gabriel.
0: Los fieles
2: Gabriel,
0: escuderos.
2: Y el compa Jeffy. Sí, nos tienes escudero, el compa Taylor, ahí anda en otro lado, en otro grupo ahorita anda.
0: ¿Cómo? Allá, pero
2: también es fiel escudero, Jeff,
0: ¿cómo que nos quitaron también, claro, al Taylor?
2: Sí. Pues, era el más trabajador de nosotros, lo tuvieron que llevar.
0: Sí, era el que meneaba la olla del caldo, compadre.
2: Él era la mera punta del trenzudo y mira, se lo llevaron a nuestra cuadrilla.
0: Nos quieren desarmar a mis traqueros, nos quieren quitar beneficios, nos quieren quitar gente, pero no lo lograrán, compadre.
2: Nos quieren quitar hasta el nombre y ponernos traqueteros y no se va a poder, mi compa Misael. Saludos a toda la raza que escucha en la mañanita con el compa Misael. Saludos para todos ustedes, bendiciones, feliz lunes, feliz inicio de semana para todos. Y ahí nos ponen una cancioncita, mi compa Misael.
0: ¿Cuál será, compadre?
2: La que más gorda te caiga para nosotros.
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2: para los borrachentos traqueteros del norte.
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2: si la tienes, con más confianza.
0: El diario de un borracho. Oye, compadre.
2: Dígame.
0: ¿Por qué me están pidiendo esa rola? ¿Acaso los traqueros hicieron de las suyas este fin de semana?
2: Dicen que por ahí se soltó el becerro y le mamó la leche a la vaca completa.
0: ¡Cárgueme!
2: Y valió gorro.
0: ¡Uy! ¿Cómo, hijo de...? Esos traqueros están pesados. Se ven ligeros, pero están pesados. Muy bien, mis traqueros. Ahorita les complacemos. ¡Ale!
2: Ya está, mi compa. Saludos y bendiciones. ¡Y tierra, Blay!

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Bien, entonces continuamos con el siguiente tema. Les vamos a catafixiar el instrumento por allá, mis uberos de Virginia. Les vamos a poner esto que se llama el saxofón de oro con los hermanos Quintana. Son las 7:27. Continuamos aquí nomás en La Mejor FM. Maestro, póngase el tiro con esa rola.

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0: Bueno, ya son las 7 de la mañana con 33 minutos de este lunes. 21 de septiembre. 21 de septiembre, ¿hoy se festejará algo? Ahorita voy a buscar, no estoy seguro. Tal vez sea lo de las flores amarillas, de lo que me acuerdo yo. Pero bueno, ahorita checamos, ahorita revisamos. Hola, Misa, ¿me puedes poner la canción de Valentín Elizalde? Se llama A Mis Enemigos, de parte del No Sabo Kid. Ya está, compadre. Oye, viejo, ¿desde dónde nos estás viendo hoy? ¿Ahora dónde nos estás escuchando? ¿Ya andas por allá en Atlanta o qué rollo? El otoño, ¿no? ¿Hoy? A ver, chat, búsquenle hoy que se celebra el 21 de septiembre. Háganme paro. El cumple de la Sandrita, pero fue ayer 20 de septiembre. Hola, Misa, buenos días, ¿cómo te amaneció? Hola. Nomás para saludarte y desearles a todos los de la mañaniza feliz semana. Amiga María, muchas gracias por este mensajito. Amanecimos todo bien, todo ok. Todo excelentemente bien, mi amiga María. De igual manera, le mandamos el saludito para usted. Que tenga muy bonita semana. Y pues aquí le esperaremos. Aquí esperaremos sus mensajitos durante todos estos días, ¿vale? También déjenme saludar por allá a la raza del Eléctrico Mina de Tiro San Luis. Creo que hasta hoy cambian de turno por ahí mi compadre Charlie. Allá mi amigo Baldito, un saludote también. Al ingeniero Mota, un saludo. A toda la raza que anda por ahí en el taller de Eléctricos Mina, un saludote. También a la raza por allá de San Alberto, de Acarreo, Desarrollo y Geología también, un saludote. Y a los Eléctricos Mina también de por allá. Ahorita no sé qué empresa ande, pero pues les mandamos un saludote. Porque ya tracas a los videos. Saludos al primo Chuy, alias el pollito de los Uberos. Ya está, mi compa Román, un saludote por ahí para el primo Chuy. Mejor conocido como el pollito, así lo ubicamos más. Primero, el pinche dormilón. Luego, el huevón del monaguillo. ¡Shit! ¡Qué manera de empezar la semana! Compa, y luego el lunes, viejo. No, man. Comparito Chuy. Chuy Vera. Sí, guachas, lo que yo tengo que pasar por acá. Maldita sea. Muy buenos días, mi compadre Misael Solís. Aquí Chuy Vera reportándome a la mañaniza de la mejor FM, de la mejor 107.9. Para saludar a toda la gente madrugadora este bonito lunes, Misa, en especial para usted, para los traqueros, para Julio Rivas, Pepe Tapia, Saúl Amaro, Fer Luna, para el compa Moy, los Uberos, el amigo del Uber. Mi amigo del Uber ya tiene ratillo que no se reporta, mi compa del Uber, saludos. Quique Gavilando, Eugenio, Chuy Cadena y su esposa, para la señora Anita y su cuadrilla. A la señora Vicky también un saludote, Chayito de San Ignacio. Y los que me faltan, Misa, si me puedes complacer con una canción de Vagón Chicano, se llama Mi Amuleto Eres Tú. Y por favor, Misa, le cuento que este fin de semana anduve allá en Oklahoma. Fuimos a una fiesta el sábado, Misa, ¿cómo ve? Ánimo, feliz inicio de semana para todos, saludos y bendiciones. ¡Fierro Flash! Oye, compadre, ¿y qué rollo allá en las Oklahomas? ¿Cómo anda el clima? Mis traqueros ahora no me dijeron. Porfa, Misa, un saludote para ellos, atrasado. ¿Para quién, mi Tony? Coméntame. Ah, ok. Misa, el 15 fue cumpleaños de mi tía, te escucha en Rancho Grande, un saludote, ¿cómo no? Y el 16 de un amigo de Altamira, saludos, comparito. Por ahí para la tía de mi buen amigo Tony, hasta Rancho Grande le mandamos el saludito. Y allá a la gente de Altamira también. Bien, entonces tenemos el siguiente reporte, buenos días, bueno.
1: ¿Qué dice mi Misa? Buenos días.
0: Aquí andamos, viejón, al puro tirante, ¿qué rollo? ¿Quién habla?
1: Ah, el carrito de los Uberos.
0: Ah, mis Uberos, ¿cómo andan? Estos mis Uberos. Ya tenía rato que no se reportaban,
1: No, estamos marqui, no entra la llamada, Misa.
0: Ahora, digan bien. ¿Cuántos somos?
1: Digo, ¿dónde estamos? Ah, ¿qué andamos ahorita? Nada más cuatro, Misa.
0: ¿Cómo que no más cuatro? ¿Y los demás?
1: Sí, nos apartan. No, esos están durmiendo, Misa.
0: No, vamos a la... Oye, compadre, ¿te fijas que están destruyendo a todas nuestras cuadrillas, a los traqueros, a los uberos, a también acá a la cuadrilla de la señora Anita, ya no se reporta? No, se nos está cayendo el barco.
1: Ya nos están destruyendo, hija.
0: La raza quiere destruir a la mañaniza, pero no podrán lograrlo.
1: Hay un saludote pa el pollo, mi misa.
0: Saludos, ¿cómo no? Pa mi compadre Pollito.
1: Pa el Fide, pa el Chicha.
0: Simón.
1: Y pues, pa los demás de la cuadrilla que están durmiendo ahorita.
0: Ah, es que andan separados, ¿verdad, salud, compadre?
1: Sí, andamos separados.
0: Ah, con razón, por eso unos me mandan un mensaje y otros otro, ¿verdad?
1: Sí, ¿cómo ves?
0: Ah, ok, no, qué bueno que me dices para...
1: Un saludote para el primo Román también.
0: ¿Nos está escuchando? ¿Está escuchando, viejo?
1: Hay para que nos sigan la página de los uberos en la montaña, mi misa.
0: Ya lo seguí, ahí tienen ya mi...
1: Ya lo siguió.
0: Afirma, ya estuvo.
1: Bueno.
0: Ahí los voy a estar guachando en lo que suban, ¿sale?
1: Ya está, un saludo para el Temo también.
0: Por acá me está diciendo...
1: Ahí está en la transmisión ahorita.
0: Mi compadre Temo está diciendo, saludos a los uberos que andamos divorciados.
1: Ya nos divorciaron, mija.
0: No, ¿cómo y qué?
1: Ya bueno. Una rolita, mi misa, ahí.
0: ¿Cuál será, compadre?
1: La de 35 Sur.
0: Con los Ávila, ¿verdad?
1: Con los Ávila, y un saludo hasta mi ranchito Santa Mónica.
0: Fierro Flash.
1: Ya está, muchas gracias.
0: Ya está, compadrito, saludos para todos, hasta la próxima, gracias.
1: Ándele, igualmente.
0: Vamos a escuchar música, gente. Esto se llama Todo lo fue. Para mi amiga Matilde Olivas, 7:40.

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0: Bien, únicamente 7 minutos ya para que nos den las 8 de la mañana. Continuamos aquí nomás en La Mejor FM. Voy a leer el resto de mensajitos que tengo pendientes. Bueno, este lo vamos a escuchar porque es una nota de voz.
1: Dile que no sea mentiroso, Misael. Ayer estuvo Diego. Nada de que estuvo Pati. Pati estuvo el viernes. Dile que no sea mentiroso. Ayer estuvo Diego y luego ya César y luego tú. Para que no eche mentiras. Dile al monaguillo que no se la coma verde. Que la coma madura y sepa lo que dice. Ok, va.
0: Está copiado, está copiado. Bueno, pero no te enojes. Ah, es que estuvo su pollo de mi compadre Tony. Mi compadre Dieguito, ¿verdad? Sí, pues Misa, los saludos del velador de la Zacatecana. Póngame la canción, qué chula estrella. Saludos para toda la mañaniza, gracias. Y aquí nomás, la mejor con el amigo Misa. Gracias, compadre. Buenos días, Misael, ¿cómo amaneció? Mire, para saludar a todos mis hijos, los regañados, y que no se olviden de mí. Soy la señora Sofía de Zainalto. Señora Sofía, sí escuchó la otra vez su felicitación, ¿verdad? Sí, acá, y acá, para que acá, y acá, y acá. Muy buenos y excelentes días, Misa, ¿cómo te encuentras? Al 107.9, viejón. Aquí los Capibara Construction desde Denver, Colorado. Misa, un saludote para Juanito de Altamira, para mi madre, para ti, tus compañeros, para los viejitos del TikTok. Exactamente, compadre. Los chicos del TikTok. Para Julio Rivas, el Cobijas, la señora Chayito, Anita Macías y la cuadrilla. Las Juanitas, Alfer Luna, el Monaguillo, el Dormilón, Saúl Amaro. Para el compa Román, don Pascual Ríos, Chuvera, los Uberos, los Traqueros, para Román y todos, Misa. Saludos. El clima de hoy es de 54 grados Fahrenheit ahorita y la más alta será de 74 grados Fahrenheit. Será un día con pocas nubes, pero ya no hace calor. Y aquí nomás la mañaniza con el Misa en la mejor 107.9 FM. Y si hay otras, compadre, pero no tienen el mañanero. Que tengan un excelente lunes e inicio de semana. Misa, aquí reportándose tu amigo el migajero desde Dallas, Texas, a ver si nos complaces con la rolita de aquí ahí. Lo que hay por aquí de la receta para empezar a migajear desde hoy. Saludos y pura mañaniz. Compare, esa rola, la neta, yo la cobro aparte, viejo. Misa, manda saludos a toda la mañaniza con el amigo Misa de parte de Saúl Amaro. Compare, saluditos. Hola, buenos días. Quiero mandar saludos para la cuadrilla de Milio, pero en especial a mi reina de reinas, mi concha Rodríguez Ortiz, que amo y extraño mucho, de parte de Alfredo Rodríguez Torres, alias El Viejón, desde Azusa, California. ¡Bendecido lunes, Misa! ¿Cómo estás? ¡Excelentemente bien, Lucy! ¿Tú qué tal? Aquí saludando a la mañaniza y a ti muy en especial de parte de Lucy Frausto. ¡Perdón, Lucy Frausto! ¡Ya te confundí! Lucy Frausto, que ya llegué a mi trabajo. Que tengas un excelente inicio de semana y te mando estas flores amarillas por esa amistad tan bonita. Gracias, Lucy. Ya las guaché. Muchas gracias, Lucy. De igual manera, pues un saludote para ti. Y pues van las flores de regreso, Lucy. Muchas gracias por estar aquí al pendiente de nosotros, de la mañaniza, y como siempre te saludamos con mucho gusto. Así es, Misa, el clima en Oklahoma está como a 3 caguamas por hora. Por ahí nos tomamos unas modelo especial. Unos 324, Misa. Algo bien. Algo bien volver al bello Oklahoma. Va. ¡Ay, no más! 324. Nomás pa' la muela, dijo el vato. Mi compa Simón Herrera daba un saludote. Una nueva semana, un nuevo despertar. Declaro que esta semana estará llena de bendiciones, salud y amor. ¡Ah, fierro, Flash! Hola, mi amigo Misa, saludos para ti, te estoy escuchando en la estación San José, saludos de parte de la amiga Mario Lague. Allá a la gente de la estación San José les mandamos un saludote. Esperamos que se le estén pasando muy bien el día de hoy. Allá mi compadre también, Pascual Ríos, ya tengo mucho que no lo saludo. Le mandamos por ahí que le deseamos, mejor dicho, que tenga una excelente semana. Que se la pase muy bonito en esta semana que inicia. Mucho trabajo, mi compa Pascual. También de una vez le mandamos los saludos por allá a mi compadre, el del Uber. a mi compadre Gil hasta San José, California, la señora Adela también por allá, un saludote. Y bueno, gente, creo que es momento de despedirnos. Ya son las 7:58. Vámonos, que aquí espantan, raza. Me despido con esto de Los Ávila, se llama 35 Sur. Ya arreglamos el mundo por hoy. Iniciamos semana. Y bueno, pues que tengan un excelente lunes. Mi nombre es Misael Solís. Yo regreso mañana hasta las 6 de la mañana. Sí, de 6 a 8 de la mañana. Que tengan un excelente lunes. Hasta la próxima.

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Bien, con el gusto de saludarle como todas las mañanas, le doy la cordial bienvenida aquí a Noticias con Humberto Cáceres. Una producción de Grupo B15 que distribuimos a través de varias vías. En radio estamos en XMA, somos el 690 de amplitud modulada y somos la madre de todas. Pero también estamos en aquí, nomás la mejor, en el 107.9 de frecuencia modulada. Hoy en esta grandiosa e importante mañana estamos inaugurando una nueva semana de este año, en la semana número 35. Y nosotros listos para informarle qué es lo que se ha estado generando en materia informativa. Ojalá y se quede con nosotros a lo largo de los próximos 90 minutos en radio. Vamos a estar en radio y en televisión va a estar 120 minutos en el ciberespacio, la misma cantidad de minutos. Hoy es 21 de septiembre. Es el día 264 en el calendario gregoriano y nada más quedan ya 101 días para que concluya el presente año. 101 días. Hoy celebran su santo todos los Mateos, porque hoy es día de San Mateo, apóstol y evangelista. ¿Quién fue él? Fue uno de los 12 apóstoles elegidos por Jesús de Nazaret. La tradición cristiana y la mayoría de los documentos primarios históricos escritos del mismo siglo le atribuyen la autoría del Evangelio de Mateo, escrito originalmente en arameo. Alguna crítica secundaria actual relativiza esta atribución, al menos respecto al texto que no ha llegado como tal. Total, que hoy es día de San Mateo. Mateo proviene del griego Matthäus, y este es en arameo Matai, una forma corta del hebreo Matha, que significa don de Yah, forma parte de Yahvé, es decir, don de Dios. Así es que bueno, pues ahí está. Felicidades a todos y cada uno de los Mateos, todos los que están Mateos, y los que se llamen Mateos, muchas felicidades hoy en este día y hoy en esta ocasión. Ojalá y se la pasen estupendamente bien en esta importantísima mañana. De acuerdo con informes del Servicio Meteorológico Nacional, actualmente estamos a 16 grados centígrados con una sensación térmica similar. Cielo completamente nublado. Eso es lo que se estima y se espera a lo largo de estos próximos minutos. La posibilidad de tormentas va a haber hoy por la tarde, con cerca del 31% de potencialidad de tormentas. Hoy va a estar lluviosito. Si estas se presentan, según la información, serían más o menos al filo de las 3 de la tarde, cuando comience a precipitar aquí en el municipio de Fresnillo. Ojalá y así sea. Se requiere la lluvia ampliamente en muchos lugares que todavía no ha llovido lo suficiente. Y bueno, pues se requiere obviamente para la producción de alimentos, forrajes, en fin, para muchísimas cosas el día de hoy. Bueno, pues así está el detalle. La calidad del aire actualmente es buenísima, es de 23, el índice de radio ultravioleta es bajo, la humedad relativa es del 80%, los vientos son a 3 kilómetros por hora al sur, el punto de rocío es de 12 grados, la presión es de 1014.6 milibares, la visibilidad es sin límites. Hoy amaneció a las 6 de la mañana con 39 minutos y el sol se ocultará a las 6 de la tarde con 48 minutos. La puesta de la luna será a la 1 con 57 minutos y la salida de la luna será a las 3 de la tarde con 49 minutos. La presencia de polen sigue siendo alto, las condiciones para que usted haga ejercicio son buenísimas y la dificultad para manejar no es ninguno. Hoy es Día Mundial del Alzheimer. Este 21 de septiembre se celebra el Día Mundial del Alzheimer, proclamado por la Organización Mundial de la Salud y auspiciado por Alzheimer Disease International. La enfermedad de Alzheimer se considera una nueva epidemia del siglo XXI. Se estima que para el año 2050 el número de personas con Alzheimer ascienda a 131.5 millones de personas. El primer Día Mundial de Alzheimer se celebró en 1994 y desde el 2012 la Organización de Alzheimer Disease International decidió extender la conmemoración por todos los meses de septiembre y así se consignó en el mes mundial del Alzheimer. ¿Cuál es el objetivo? Sobre todo se trata de concientizar sobre esta enfermedad que afecta no solo a los pacientes, sino también a los cuidadores directos y familiares. Por el momento no hay una cura para el Alzheimer, pero sí se pueden realizar rutinas y actividades que retrasan el deterioro de la causa de la enfermedad. ¿Cuáles son los principales objetivos de este día? Conocer las necesidades reales de los enfermos, ofrecer apoyos públicos a las personas con Alzheimer y sus cuidadores, investigaciones sobre Alzheimer y sus tratamientos, ofrece formación sobre la enfermedad y apoyos psicológicos y a cuidadores, campañas de prevención de la enfermedad, trabajando en factores de riesgo modificables. ¿Qué es el Alzheimer? El Alzheimer es una enfermedad mental incurable que va degenerando las células nerviosas del cerebro
y disminuyendo la masa cerebral, de forma que los pacientes muestran un deterioro cognitivo importante que se manifiesta en dificultades en el lenguaje, la pérdida de sentido oriental y la dificultad para la resolución de problemas sencillos de la vida cotidiana. Eso es lo que significa el Alzheimer. El pasado sábado, al filo de las 7 de la mañana, en la antigua presidencia municipal se celebró el Día Mundial de la Protección Civil, luego de que a lo largo de 1985 y otros dos terremotos cayeron exactamente el día 19 de septiembre, dos de ellos y uno más en otro lugar, lo que estos terremotos sin duda sacudieron fuertemente a nuestro país. Aún se desconoce el recuento de las personas que resultaron lesionadas, incluso muertas, pero aún también todavía todas esas cicatrices no cierran, porque mucha gente sigue viviendo en viviendas, que no fueron las propias, los removieron y las autoridades del gobierno de la Ciudad de México y otros estados no han cumplido con sus objetivos. Derivado de esta situación, amigos del auditorio, en Fresnillo se llevó a cabo esta situación. Todo comenzó por la entonación del himno nacional mexicano y esto fue más o menos así se escuchaban las notas, al son precisamente de todo esto.

0: Posteriormente, en el marco de este evento y en representación del presidente municipal, que yo desconozco el por qué no va a este tipo de eventos, y es que le digo, porque cuando tomó posesión, este fue uno de sus primeros eventos como alcalde de la ciudad, en representación de él, Rubén Ríos Huerta, esto fue lo que dijo.
1: Es un honor para mí estar el día aquí en representación de nuestro presidente municipal, Javier Torres Rodríguez, para conmemorar una fecha profundamente significativa para México. Cada 19 de septiembre recordamos los sismos de 1985 y 2017. Recordamos a quienes perdieron la vida, a las familias que fueron afectadas y también una de las mayores muestras de solidaridad que ha dado nuestro país. Miles de personas que frente a la emergencia decidieron ayudar, pero para Fresnillo tiene una historia especial. Esta historia, hoy tenemos entre nosotros elementos de protección civil que conocen de primera mano lo que significa servir ante una emergencia de esta magnitud. Hombres y mujeres que participaron y brindaron apoyo ante los sismos que golpearon nuestro país. Estos elementos son Miguel Rodríguez, Yoari Rentería, Manuel de Jesús Álvarez, Manuel de Jesús Montelongo, Antonio Alvarado. A ellos queremos expresarle un reconocimiento especial porque detrás del uniforme existen historias de servicio y experiencia y entrega. Quiero pedirles un aplauso para ellos, por favor. Su ejemplo nos recuerda que protección civil no solamente significa reaccionar ante una emergencia. Significa estar preparados antes de que ocurra, capacitarte permanentemente, prevenir riesgos y tener la disposición de actuar cuando alguien más lo necesita. Estos acontecimientos transformaron la manera en que México entiende la prevención y nos deja una enseñanza que sigue vigente. La protección civil es una responsabilidad compartida. Instituciones y ciudadanía debemos saber cómo actuar y trabajar de manera coordinada. Desde el gobierno municipal de Fresnillo, refrendamos el compromiso de seguir fortaleciendo la capacitación, la prevención, las condiciones necesarias para que nuestras corporaciones puedan cumplir con esta importante responsabilidad. A quienes integran Protección Civil y Bomberos de Fresnillo, nuestro respeto y agradecimiento. Gracias por los años de servicio, por la experiencia que transmiten a estas nuevas generaciones. Que recordar a quienes perdieron la vida en aquellos sismos también nos compromete a seguir construyendo una sociedad más preparada, solidaria y consciente de los riesgos. Porque la mejor manera de honrar nuestra historia es aprender de ella, prevenir y estar protegidos, estar preparados para proteger nuestras vidas. Muchas gracias.
0: Bien, para concluir este evento, amigos del auditorio, fíjese que ahí se contó con la presencia de la banda de guerra del Ejército Mexicano, quien entonó un toque de silencio en memoria de los caídos.

0: Muy bien, pues ahí tiene todo este tipo de situaciones. Fíjese que en el marco de los sismos de 1985, ¿cuántos fernillenses radicados en la Ciudad de México, amigos del auditorio, enfrentaron todo este tipo de situaciones? Muchísimos. Incluso creo que murieron algunos, ¿no, Chato? Murieron algunos. Yo recuerdo que el doctor, el cardiólogo, ay, no me acuerdo, Hernández, él relataba cuando fue estudiante allá en la Universidad Nacional Autónoma de México. Y relataba todo ese tipo de detalles, ¿no? También unos vecinos que viven ahí por la calle, que es el artículo 123, ¿cierto? De una casa que se está cayendo. También algunos de ellos, muchísimos de ellos. En esos momentos, en 1985, apenas se había encuadrado en el ejército mexicano Miguel Rodríguez, actual, quien es sobreviviente del sismo, pero actual, titular de Acción Cívica. Él, como soldado, nos relató, yo no sabía, fíjate, él relató qué momentos vivió tan terribles al estar auxiliando a muchísima gente. Y esto fue lo que me dijo Miguelito Rodríguez.
1: Sí, mira, yo pertenecía en aquel entonces al 61 Batallón de Infantería. Estábamos precisamente ahí en el campo militar número 1. Y salimos de desayunar ese día. Y a las 7:19 estaba yo en mi cuadra y de repente empezó a no mover la litera y dije, ¿qué está pasando? Y alguien dijo, está temblando, está. Entonces, en ese momento, cuando hay ese tipo de situaciones ahí en el ejército, se toca un toque llamado de alarma. Quiere decir que todos vamos a ir por los uniformes, vamos a ir por todo el equipo, todo, armas y todo, y vamos a bajar porque algo grave está pasando. Entonces llegaron unos camiones de entonces de la Mercedes-Benz y nos subimos. Y con todo el equipo y todo, así te estoy hablando de término de 20 minutos, 15 minutos, estábamos subiendo ya los camiones y nos dirigimos hacia el centro. Y llegamos, me acuerdo que llegamos ahí por Ferrocarriles de México y nos bajaron ahí al primer grupo de rescate, nos bajaron ahí en un edificio y estaba totalmente destruido y la gente corría y era una desesperación. Estaba la gente desesperada y nosotros jóvenes, pues imagínate, era muy triste eso. Y ahí nos pasamos como 8 días.
2: ¿Y qué te tocó vivir?
1: No.
2: Ahorita vi que te quebraste.
1: Cosas.
2: Pero ¿qué te tocó vivir así como que dices, puta?
1: Gente despedazada, niños corriendo, señoras, se te abrazaban a los pies, pidiéndote ayuda por el uniforme, pues.
2: Claro.
1: Y nosotros, pues, imagínate, yo tenía 20 años. Imagínate, sí tenía el carácter duro, porque siempre he sido de carácter duro, pero. Pero en ese momento y empezamos a sacar gente, a ayudar gente, a guiar gente. Una coordinación ahí de los que tenían más experiencia. Y empezamos a. Y duramos ahí 4 o 5 días escarbando, sacando a unos.
2: Vivos y muertos.
1: De todo.
2: Animales también.
1: De todo había un. Un desastre total. Fueron,
2: Miguel, eso,
1: fueron miles.
2: Ese evento. Porque estuviste ahí.
1: Sí.
2: Y porque colaboraste y contribuiste, selló tu vida.
1: Definitivamente sí.
2: ¿Lo recuerdas en sueños o en pesadillas?
1: Ya, últimamente ya no. Para estas fechas se viene un poquito la nostalgia y todo, pero sí duramos bastante tiempo todo

0: primos y que tienen por ahí familiares que perdieron, pues nuestro más sentido pésame. Y pues sabemos algunos que todavía nos acordamos y pues de modo, así es la vida.
1: Bien, 8 de la mañana con 19 minutos. Qué testimonios, ¿no? De esto, de los terremotos que se han vivido. Bendito sea mi Padre Dios, aquí en Fresnillo no es una, digamos así, altamente sísmica. Si lo fuera, ya estuviéramos hundidos. Digo, pues todo Fresnillo está perforado por el asunto de la mina, ¿no? Esa es la verdad, ¿no? Esa es la verdad de lo que ha estado pasando precisamente aquí en el municipio de Fresnillo. Pero bueno, así los detalles en el marco de este sismo. Para celebrar el Día Mundial de la Protección Civil, se llevó a cabo un simulacro precisamente en el Instituto Mexicano del Seguro Social, en el que, fíjate que Fred, estuvo muy mal organizado. Desde que comenzó la sirena en el interior del hospital, tanto del hospital como de la clínica 55, hasta que se llevó a cabo todo el recuento, se tardó todo 11 minutos. Ellos van a dar otro recuento, ¿no? ¿Cierto? Ellos van a decir otra cifra. Otra cifra, pero en realidad se tardaron 11 minutos. ¿De qué se trató ahí? Pues de un temblor, alerta sísmica, chato. Esa fue la ¿cómo se llama? La causa probable de todo este tipo de detalles. En verdad nos hace falta muchísima educación en materia de protección civil y en materia de este tipo de urgencias, chato, porque si en realidad las viviéramos, no viniéramos caminando así como mucha gente viene caminando. De buenas a primeras comenzó a salir todo el contingente, obviamente personas enfermas que iban a algún servicio al Instituto Mexicano de Seguro Social, obviamente al hospital. Y bueno, se dio todo este tipo de cosas que se vinieron y se vivieron ahí en ese lugar. Dale una adelantadita, no me meto si me haces el gran favor. Ok. Derivado de esta situación, amigos de auditorio, bueno, pues de buenas a primeras algunas enfermeras salieron así con algunos aparatos. Y salieron con algunos detalles específicamente como emulando y simulando lo que estaba pasando al interior del dicho nosocomio. La verdad es que fue una situación media caótica, pero lo que me gustó es que la gente salió con calma. En una alerta sísmica, en una alerta de urgencia, tiene que haber calma. No hay que correr porque si no se genera una estampida. Por otro lado, imagínate, Chato, si esto fuera una realidad y que la gente viene una pinche partida ahí donde está el mentado, como la mentada aduana, esa mentada aduana, yo no sé quién chiflado se le ocurrió, pero es un grave problema, Fede. Es un grave problema esa mentada aduana, no estamos preparados para este tipo de sismos. La mentada aduana es una puertita, ¿qué te gusta, Federico? De 1.30, tú imagínate que la gente se asuste y que esto sea real, ahí está una estampida. Entiendo que hay que tener vigilancia segura en el hospital, entiendo todo ese tipo de detalles, pero creo que todavía nos falta muchísimo. No había punto de reunión de emergencia. No había punto. Esta megavelaria está. Ahí salen los bomberos, perdón. Los bomberos. Y mira, esta señora, todavía cuidando la puerta, como que no se la va a meter a nadie. Señora, ubíquese, si ya hace unos días le pusieron una friega con las denuncias que le pusieron, pues ahí están analizando precisamente y valorando precisamente qué fue lo que pasó, no se ponían de acuerdo, y la gente de Protección Civil y Bomberos nada más como el chinito, chato, mirando, porque nada más eso van a verificar. Fíjese bien, amigo auditorio, pues esto es el recuento precisamente de esta situación ahí en el Instituto Mexicano del Seguro Social, el recuento.
2: Agradecemos la participación en este simulacro en conmemoración de los diferentes hechos suscitados. Agradecemos su participación por los hechos suscitados en años previos en nuestro país. Esto con la finalidad de fortalecer sobre todo las estrategias de diferentes formas de evacuación en este simulacro en conmemoración del día de mañana 19 de septiembre. Aprovechamos para agradecerles por la participación a los derechohabientes y también a los operativos de nuestro hospital para fortalecer de manera oportuna y sobre todo estar preparados ante alguna contingencia. Dentro de los datos informados fueron evacuados 76 pacientes del punto de reunión en urgencias con un tiempo estimado de 3 minutos. La sala que está frente a la área de la unidad de medicina familiar 55 fueron un total de 93 pacientes en 46 segundos y en ese

0: entrada principal fueron un total de 233 con un tiempo estimado de 8 a 11 minutos con una media de 8 minutos. Gracias por su tiempo, podemos regresar a las actividades normales y a las salas de espera para continuar con sus labores. Gracias.
1: Gracias.
2: Bien, en el marco de este mismo evento son las 8 de la mañana con 24 minutos, también otro motor simulacro. Esto fue en tiendas al súper. Ahí notas las diferencias, ahí notas, Fede, ahí notas el por qué estas tiendas de autoservicio tienen un éxito rotundo. Porque tienen una organización precisa, tienen una comunicación, porque eso es lo más importante, comunicación. Ahí comienza el problema de evacuación, ahí se trató, Chato, de un incendio al interior de la empresa. Incendio, de inmediato, ¿sabes cuántos trabajadores tiene el Super Chato? ¿Qué te gusta? 160 trabajadores tiene. 160 trabajadores. No, imagínate la cantidad de fuentes de empleo que genera esta empresa, porque es una empresa, y hay que decirlo, exitosa. Exitosa. Y bueno, pues en el marco de este evento, amigos del auditorio, insisto, es un incendio. Comenzaron a concentrarse todos y cada uno de los trabajadores. Algunas otras personas, como clientes, pues muy despistados. Señores, hay que participar porque uno nunca sabe cómo hay que reaccionar. Y bueno, mira, ahí por ejemplo, la simulación de una persona en silla de ruedas que la rescataron. El incendio, tengo entendido, el remedio fue que se justificó y fue en el área de cocinas, de hornos, Fede, donde es, hay siempre gas licopropano, que es la zona más riesgosa. Y bueno, ahí sin duda, amigos del auditorio, fue un evento importantísimo en el que se generó ahí. Vamos a ayudarme, a darle una adelantadita cuando se ve el incendio, que incendia mi buen Memito, a ver si ojalá me ayudes a localizar todo ese tipo de cosas. Y bueno, si te fijas hasta los menonitas, ahí está, el asunto del incendio, más, si te fijas, Chato, más ad hoc que el propio Instituto Mexicano del Seguro Social, más ad hoc, ahí, bueno, pues haciendo precisamente, tratando de sofocar la deflagración que se simuló precisamente en el marco de este evento. Y no solamente, Fede, participaron, ¿sabes quiénes? No solamente participó al súper, participaron trabajadores de la empresa gasolinera. Porque, a ver, los riesgos son los mismos en el súper que en la propia gasolinera de un incendio. Cuando llegaron fíjate que como están un poquito más capacitados los trabajadores de la gasolinera, ¿sabes? Cuando ellos llegaron le dieron gran, nadie o muy pocas empresas quieren invertir, Federico, en este asunto de la protección civil. Y yo diría que nadie, si te fijas tú, por más intento que le hacían, no lo podían sofocar. Fue muy complicado lo que hicieron, bueno, no siempre estamos preparados. El tiempo de reacción hasta que llegaban los camiones bomba, específicamente, ahora sí valga la redundancia, del cuerpo de bomberos, pues sí, fue más o menos como de 5 a 6 minutos, mientras llegaron desde la central hasta este lugar, en esto de eso. Como quedó todavía combustible, porque puede agarrar, entonces pues hay que concluir precisamente con la sofocación completa de este tipo de detalles. ¿Te fijaste en un detalle, Fede? Mira, allá iban un enfermo, un quemado. ¿Te fijaste en algo? Que no escatimaron un solo centavo para los, ¿cómo se llaman? Para los tanques contra, ¿cómo se llaman? ¿Estas cómo se llaman? ¿Lo que están utilizando? Extintores, perdón. No escatimaron el total de extintores. Mira, ya viste que ya llegaron los de la gasolinera. Y cuando llegan los de la gasolinera, ellos son los que logran la sofocación completa. Allá viene un señor de los de la gasolinera, él viene con la gasolinera, pero fíjate el tipo de extintor que traen ellos, ¿eh? Diferente, completo, mira. Entonces hay que saber también qué tipo de extintores hay que utilizar. Diferente, cuando llegó él, sucedió todo eso. Y otra adelantadita, mientras llegan los cuerpos mientras llega la ambulancia, mi memito, que ahí es una reacción de todo eso. Que también llegan los los, ¿cómo se llama? Los bomberos, chato, así como que, ay, ya cumplimos con la... No, canijos, hay que llegar como si en realidad fuera una realidad. Míralos. Son observaciones que no tienen, que no están por demás decírselas. Bueno, en el marco de este evento, Víctor García Magallanes, quien es el titular de Protección Civil, habló para B15 Noticias.
1: Una evacuación de 3 minutos con 20 segundos, sí, fueron 160 personas las que se evacuaron, entre personas que trabajan aquí y clientes, fueron alrededor de 90 y tantos clientes, ajá, sí, y hubo un tiempo de respuesta de las unidades entre 4 y 6 minutos, ajá, sí, y pues bueno, la idea es fomentar el uso correcto de cada una de las cosas de los extintores, pero sobre todo el cuidado de las personas.
3: Ahora, hoy porque es Día Nacional de Protección Civil, pero ¿con qué cotidianidad las empresas deben de hacer esto? ¿Y qué sí empresas? Porque hay empresas que hacen hasta 1, 2, 3, 4, 5 simulacros, ¿no?, al año.
1: La ley marca que deben de ser por lo menos 2 simulacros por año, pero hay empresas que hacen cada 4 meses, están haciendo simulacros.
3: ¿Quién no lo sabe, qué pasa?
1: Deberían de tener, el Programa Interno de Protección Civil menciona cuántos simulacros debe de haber, y en caso de no cumplirlo, sí puede haber alguna sanción, una multa o una amonestación. La idea es de que entre mejor preparados estén las personas que trabajan en nuestras empresas, va a ser más.
2: Perdón, el texto. Muy bien, son las 8 de la mañana con 30 minutos, no te vayas para comentarte, ¿no? 8 con 30, así los detalles de la celebración del Día Nacional de la Protección Civil, aquí por lo menos en Fresnillo. Pausa comercial y volvemos.
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2: Las 9 de la mañana con 5 minutos, 9 de la mañana con 5 minutos. Continuamos con más información. Oiga, gracias a las personas que nos están enviando sus mensajes. Muchas, muchas gracias. Ahorita doy cuenta de ello. Pues hoy por la mañana, al filo de las 7 de la mañana, y ya desde ayer me habían invitado, Fede. Padres de familia del quinto grado de la Escuela María W. de López Ortiz, mejor conocida por todos como la Escuela Evolución, se apoderaron de los accesos, esto con el firme propósito de que se suspendieran clases para manifestar su descontento porque desde que inició el ciclo escolar, sus hijos no tienen maestro de quinto grado. Si bien la directora los ha estado atendiendo, pues eso es insuficiente porque la directora pues, también tiene sus quehaceres como directora. Yo no sé si en esta institución haya subdirector o no haya subdirector, pero la realidad es esta. ¿Y por qué no les han dado maestro? Pues por la, como ellos dicen, así lo dijeron, aunque no está grabado, por la pinche burocracia. Entonces, son detalles que a veces dices, bueno, ¿qué es lo que está pasando? Nos dijeron, ¿verdad? Nos anunciaron que todos los alumnos iniciando el 31 de agosto el ciclo escolar, todos, óiganlo bien, todos iban a tener sus, ¿cómo se llama? Iban a tener sus maestros de clase. Cosa que no ha sucedido. Fede, estamos entrando ya en la cuarta semana y no, un grupo no tiene maestro. Pues estos son, ahora sí como dijo uno, son hijeses de la fregada, ¿no? Esto es lo que me dijeron para B15 Noticias, padres de familia en ese lugar.
3: Estamos exigiendo maestro para nuestros hijos. Ya va desde que inició el ciclo escolar que no nos dan maestro ni nos dan solución, nos traen con largas, entonces nuestros hijos están perdiendo clase.
4: ¿Nadie los atiende?
3: La maestra directora sí nos atiende, pero no nos da la respuesta que queremos, no nos da maestro.
4: ¿Qué les arguyen? ¿Por qué no hay maestro? ¿Se cambió?
5: Burocracia.
3: Burocracia de la Secretaría.
4: Mientras no les den el maestro, ¿van a mantener cerrado?
3: Exactamente. Mientras no tengamos maestro, aquí vamos a estar plantados.
5: Dicho, se está tomando la decisión de que mañana ir a la CEBA a cerrar la CEP. Hacen okay. Caso porque hacen caso.
4: Muy bien.
5: Sí, pero no es otra cosa más que burocracia, que no quieren mandar al maestro. Ya cuánto tiempo llevan de clases y no...
4: Con esta es la segunda semana.
5: Sí. Entonces, si ellos no hacen caso, pues ir a cerrar la CEP.
4: Tercera, ¿verdad? Tercera.
5: No, no hay de otra, señor.
4: Muy bien. Gracias.
5: Ojalá y lo publique y lo difunda a nivel estatal, nacional, a ver si así hacen caso.
4: Muy bien.
5: Porque cuando los maestros exigen sus derechos, ahí sí cierran casetas y todo. ¿Y cómo es posible que a un grupo pequeño de padres de familia no le quieran hacer caso? Porque si eso quieren, vamos a cerrar las casetas.
2: ¿Sabes qué? Tienes razón. Porque cuando los maestros estuvieron exigiendo, cerraron casetas, cerraron carreteras, cerraron eso. ¿Y ahora cómo? No tienen maestro. ¿De quién depende? ¿De quién depende que no tengan maestro? Esta es una situación así como que... es que es tan fácil, hombre, ¿no, Fede? Pero mire, ¿qué pueden esperar en la educación estatal? Si, por ejemplo, el profesor Juan Antonio Luna Santos, ¿cierto? Al inicio de este ciclo escolar, su secretaria se cambió a otro departamento y no le han podido nutrir de secretaria cuando él debe tener y realizar y elaborar documentos que se envían a la Secretaría de Educación. Algo está pasando en la propia Secretaría de Educación que no está bien, que no está funcionando al 100%. El pasado viernes eran más o menos que ¿Qué sería? Como las 12 del mediodía, 11 de la mañana con 35 minutos, para ser precisos, cuando sucedió esto en las instalaciones del Instituto Tecnológico Superior de Fresnillo. Se levantó la huelga, Chato. Se conjuró la huelga. Llegaron a un acuerdo en el Tribunal Laboral. No sé si de inmediato también ya se recobraron las clases, porque he tratado de comunicarme con el director de este plantel educativo, Carlos Marcial Padilla. Pero bueno, ya llevan un retraso, ¿qué te gusta? También de 3 semanas, ¿no? Entonces, pues hay que echarle kilos y hay que convenir y hay que hacer las cosas como tienen que suceder. Bueno, lo que es una realidad, pues, amigos del auditorio, que se quitaron las banderas rojinegras de esta institución educativa. Hay una de las representantes del sindicato, la contadora Martita, habló para B15 Noticias y esto fue lo que dijo.
6: De la mañana la juez ya dio el veredicto que se levantaba por acuerdo de las partes. ¿Por qué acuerdos? Porque hay una minuta y una acta donde de las 31 peticiones que hacíamos, que es de modificación, que es de no modificación o de que es adición a las cláusulas de nuestro contrato. Pero falta la parte de legalización respecto a las autoridades laborales, como es el centro de conciliación. Y así quedó en el acta con la juez. Pues más que nada, como les habíamos dicho a la comunidad de Fresnillense y a los padres de familia, a nuestros alumnos, que la intención de esta huelga, así como lo marca la ley que estamos en revisión de nuestro contrato, era no perjudicarlos. Y efectivamente, si ustedes se fijan, aunque falta toda la parte de legalización de los acuerdos que hicimos, ya se dio la parte sindical para que se levante la huelga y continuar con las clases. La indicación es que se comienza el domingo clases con el sistema dominical. ¿Por qué? Porque se tiene que hacer limpieza, se tiene que tener las aulas limpias. Si ustedes ven la flora, está un poquito elevada, las hierbas, y sí, pues hay roedores. Entonces sí necesitan dar una buena limpieza para darle a nuestros alumnos las instalaciones dignas. El escolarizado comienza normalmente el lunes y el dominical el domingo. Y no, de hecho ya los maestros tenemos planeado completamente lo de las materias, de cómo se va a regularizar este tiempo que no se estuvo impartiendo las clases. Tenemos maestros comprometidísimos, muchísimo, de alta calidad, investigadores, con mucha experiencia y sobre todo con mucha antigüedad, que por eso estamos aquí, en esta actitud de ya levantamiento de la huelga. Ya se logró un acuerdo con las autoridades de educación, de los acuerdos que se hizo, de los 31 puntos que pedíamos. Entonces, y la juez ya también, tuvimos ahorita una reunión a las 9 de la mañana ahí en el tribunal, y ya estamos listos para comenzar. Ya el personal está reanudando actividades desde las 10 de la mañana. Van a empezar por el área de limpieza para tener las instalaciones dignas para nuestros alumnos. Pues mire, la necesidad ahorita principal es tener las instalaciones dignas. Yo creo que la parte fina, que es la parte académica, se van a reanudar todas, porque por eso cedimos también de buena voluntad para que estuvieran los alumnos introduciéndose a las instalaciones, que se inscribieran y poderle avanzar. Y como le digo, ya estamos preparados todos para iniciar nuestras actividades docentes normales completamente. Sí, ahorita hace unos momentos hicimos ya la entrega formal. Ya entraron las autoridades, en este caso el director con el personal directivo. Ya también el personal administrativo, si ustedes van, ya están reanudando actividades. El personal de vigilancia y intendencia, pues también ya están haciendo lo propio. Los docentes también ya estamos haciendo lo propio. De hecho, ya lo teníamos, la preparación de las materias y todo, listos para nuestros alumnos. Hubo una indicación directa de la juez respecto a que debe de ser, que nuestro contrato es vigente y se ratifica nuestro contrato colectivo. Se va a adecuar una vez que sea el recuento de las modificaciones o adendos que se le están haciendo, pero ella quedó muy firme en que la importancia que tiene el contrato colectivo y exhortó a las autoridades de la institución al cumplimiento del mismo.
2: Bien, 9 de la mañana con 14 minutos. Pues qué bueno que van a regresar a las aulas de estudio precisamente los propios estudiantes de esta institución. Le comentaba a Federico, ¿sabe usted cuánto le costó, amigos del auditorio, al gobierno, a usted principalmente, de su dinero, de los impuestos que todos pagamos, esta huelga, Chato? La huelga y el paro que tuvieron antes, ¿cuánto cree que le costó al TEC de Fresnillo? Bueno, no al TEC, nos costó. ¿Cuánto te dije? 12 millones de pesos. 12 millones de pesos, de pagos de salarios, ¿eh? Porque nunca se les dejó de pagar el salario, amén de cuando entraron en proceso de huelga. Así las cosas, 9:14. Tengo mensajes, buenos días, señor Cáceres. Ahí en el Seguro Social hay un problema, los taxistas, y pienso que en otros lados también ocurre, se dan vuelta, aun cuando la circulación, si ¿sí te has fijado de la avenida Hidalgo, está así, los güeyes se meten y se dan vuelta, y lejos de irse a la rotonda del minero, a dar vuelta, por huevones, y ¿sabe por qué más? Porque falta elementos de la Policía de Seguridad Vial que le pongan un hasta aquí. Nada más por esa situación. Buenos días, Cáceres. Hay varios camiones de la Ruta 4 que contaminan mucho. Creo que son el 9 y el 15. Echan humo negro. Tránsito y Vialidad deben de verificar. Gracias, que estén bien. Pues no los verifican porque se lavan las manos y le dicen, eso le corresponde a la Subsecretaría del Transporte. Y la Subsecretaría del Transporte, ¿sabes qué crees? Dice, Chato, le corresponde a Tránsito y Vialidad. Y la ley del reglamento de Tránsito y Vialidad sí dice que si alguien está expidiendo humo lo puedes parar. Así sea un particular o transporte público. ¿Y por qué no lo haces? Bien. Otra vez los antros de ahí del Jardín Hidalgo, del jardín en el hemiciclo de Hidalgo. Ahorita voy a ver el video que me están mandando, que hasta pirotecnia se utiliza y dice no nos dejan dormir. Pues a mí me dijo el titular de ingresos, Francisco Rocha, que iban a actuar. Ahorita leo esto y le doy seguimiento con respecto a esta situación. Muy bien, me meto. Bueno, el pasado viernes estuvo... Bueno, vamos ahora con lo del básquetbol. El básquetbol. Chato, el equipo de Gambusinos es malito. Malito. Estamos en el lugar número 9 porque el día de ayer nos enchorizamos a los mineros de Zacatecas. 96-94, algo así. 96-86. Nos enchorizamos a los mineros de Zacatecas y ya se ponen en el lugar número 9. Ese fue el mejor jugador. Charles Mitchell con 26 puntos y 7 rebotes. Pero ahí te va el asunto. Dame la imagen que sigue de Memito. Ponta Memito de algo del básquetbol. Ok. ¿Qué crees? Que si hoy le ganan a los mineros de Zacatecas y cierran la serie que les falta y ganan los dos, los Gambusinos de Fresnillo andan calificando. ¿Sí? No le hace que los saquen, luego. Pero el mejor triunfo que yo he gozado de los juegos que he ido, que a este no fui al de Zacatecas, Fede, fue justamente este. El que se hayan enchorizado a los mineros de Zacatecas, al equipo del Junior. ¿Sí sabes quién es el Junior? El equipo del Junior. Ahora sí, como que mi papi me compró un equipo. Yo creo que la tienen hasta adentro los que aficionados de Zacatecas, ¿no? El hecho de que les gane en su propia casa, Fresnillo, así como que gusto me dio. Pues hoy juegan el segundo juego de la serie. Ya si pierde Fresnillo no pasa nada, Chato, pero si gana ya toda madre. Pero no pudieron. Como que el equipo de Fresnillo apenas está agarrando su caminar, ¿no? Después de tanto, ¿no? Bueno, pues tiene potencialidad Fresnillo de clasificar, Chato, porque creo que clasifican 8, ¿no? Hasta donde sé. No le hace que vayamos en el 8 y que los soles de Mexicali nos avienten luego. Pero el equipo de Fresnillo con este vato, con ese Mitchell que se aventó puras de 3, se aventó 3 de 3.5

0: obispo de Zacatecas. Este es uno de sus mensajes que dio a conocer en el marco de estos 50 años y esto fue lo que dijo.
1: Nos hemos reunido aquí, no ante un número redondo, 50, sino ante un acontecimiento que es el sacerdocio de Jesucristo que se nos participa. A todos es el bautismo, a los que Él ha llamado y elegido a través del sacramento del orden. Y esto es lo que celebramos, el tiempo, la eternidad en el tiempo. Dios, la divinidad, con nosotros en la humanidad. Esto es lo que celebramos, el misterio de fe, misterio de esperanza, misterio del amor de Dios y del amor al prójimo. Y 50 años pues es un número significativo. Son muchos los días vividos y compartidos. 50 años. Oficios, servicios, personas, comunidades. Siempre en modo acompañamiento, en modo escucha. Llegar a este tiempo, a esta edad, con humildad tenemos que reconocer que todo es uno. Gracias, Señor, de todo corazón. 7 de octubre, año 1976. Fui ordenado sacerdote. Las semanas anteriores a este día, nos hacemos ejercicios, hacemos los preparativos. Y el sacerdote que me acompañaba como director espiritual me sugirió: mira, Sigi, es bueno tener un lema en la vida, que te ayude a centrarte siempre. Saber que ya no te vas a pertenecer, pero necesitas una luz continua. Mira, el Santísimo, está la luz ahí presente. Nos indica la presencia, está el Señor presente, lo mismo en tu vida, que sea con esa vela encendida que te guía todos los días. Y ese día tocó laudes, no recuerdo exactamente qué día de la semana, pero aparecía el Salmo 100. Y empezaba diciendo: para ti es mi música, Señor. Dije: ah, caray. Había llevado clases de solfeo, de piano, de armonio, de acordeón. Había empezado a estudiar guitarra también, instrumentos de cuerdas, a los que sí nunca les pude hallar, a los instrumentos de viento, ni a los de percusión. Pero bueno, con aquello bastaba. Y me gustó la idea, hacer de mi vida una melodía agradable a Dios. Hacer de mi vida una vida armónica. Lo que fue armonizando todo. Todo como lo sintetizaron los santos. Para mayor honra y gloria de Dios, para al mayor de gloria, lo dijo San Ignacio de Loyola. Todos tus. Así lo sintetizó San Juan Pablo II. Una palabra, dos palabras, una frase. A mí me ayudó, me ha ayudado y espero morir cantando o tratando con ritmo, con ese ritmo propio de la fe. La vista también se va gastando, el oído se va gastando, todo se va gastando, pero el espíritu se va haciendo más fuerte. Y les comparto lo que aprendí la última semana como sacerdote. La última semana hemos visto a María. A María en varios lugares, el día 8 en Ojo Caliente, el día 8 en Zacatecas, Nuestra Señora de los Zacatecas, el día 15 Nuestra Señora del Patrocinio en La Bufa, Nuestra Señora de la Soledad en Jerez. Todo esto en esta semana hemos visto a María. Hemos visto también nuestro México,

0: Independencia que dice libertad. Independencia que dice país. Lugar donde hemos crecido. Que dice nación. Lugar donde hemos nacido. Que dice pueblo. La gente que Dios nos ha dado para nacer, para crecer, la tierra que pisar, el cielo que contemplar.
1: Bien, pues ahí tiene usted en el marco de este evento que se llevó a cabo, insisto, en San Mateo Correa. Ahí el obispo se portó. Fíjate que le hicieron dos regalos, como cuatro regalos muy padres. Esto, que lo trajeron de Valparaíso, le regalaron un minero que se emocionó, un minero pero emocionado, le regalaron esta cruz que le hicieron como tipo de ese tejidito chato de un Cristo sobre la cruz. Y no sé, le regalaron varias cosas, pero donde yo lo vi más emocionado fue con lo del minero. El padre Cristian, quien es el encargado de la iglesia, precisamente del Templo del Refugio, me parece que es el decano, no estoy seguro si es el decano de Santonía de Atocha o el representante del obispado del área Santonía de Atocha. Este es el mensaje que le dio al señor obispo por estos 50 años.
2: Querido señor obispo Sigfredo, al concluir esta celebración eucarística,

0: dirigirle estas palabras con profundo cariño, gratitud y alegría. Hoy no queremos simplemente felicitarlo por cumplir 50 años de sacerdocio. Queremos ante todo dar gracias a Dios por su vida, por su vocación y por su ministerio sacerdotal y episcopal. 50 años de sacerdotes, de sacerdocio son 50 años de una historia de amor entre Dios y un hombre que un día escuchó la llamada del Señor y decidió responderle con generosidad. Aquí estoy, Señor, para hacer tu voluntad. 50 años significan miles de celebraciones eucarísticas, incontables horas de oración, encuentros con familias, jóvenes, niños y adultos, momentos de alegría y también de dolor, caminos recorridos, comunidades acompañadas, personas escuchadas, heridas compartidas y corazones animados por la esperanza. Son 50 años de haber llevado a tantas personas hacia Cristo y de haber procurado como pastor que el Evangelio siga resonando en medio de nuestro pueblo. Querido señor obispo, hoy la iglesia diocesana y especialmente esta zona de pastoral le dice gracias. Gracias por haber entregado su juventud al Señor. Gracias por haber perseverado cuando el camino no siempre ha sido fácil. Gracias por cada parroquia y cada servicio, cada comunidad y cada espacio donde ha ejercido su ministerio. Gracias por su servicio como sacerdote y posteriormente como obispo.
1: Bien, pues ahí está en representación del señor obispo, perdón, del área Santonía Atocha, que aglutina todo lo que es Plateros, Fresnillo y parte de Valparaíso, de que por cierto, dame imágenes casi las primeras donde se ven los padres, me meto a ver si, donde por cierto se dieron cita la mayor parte de los párrocos de todas y cada una de las iglesias, incluyendo incluso Huejuquilla, Valparaíso, Fresnillo, lo que es Santonía de Atocha. Todo eso, todo este tipo de detalles de los padres que se dieron cita ahí en ese lugar, en ese sitio. Memito, ¿no te ha dado una foto, Julio? Le puedes preguntar mientras comienzo a relatar y ahorita ya vemos si ponemos la foto. Bueno, el pasado, ¿qué fue? El pasado sábado. Eran como las 3 de la tarde con 35 minutos en la colonia Emiliano Zapata, se daba la noticia de que un niño fue atropellado por un tipo que manejaba un carro color gris. Me dijeron la marca, la verdad no me acuerdo. El asunto es que pasa sobre el niño y luego se regresa de reversa y cuando las autoridades de auxilio recogen al menor, que se tardaron, por cierto, las ambulancias cerca de 15, 20 minutos, justo cuando lo recogen, lo levantan, casi cuando venían en la urgencia, me imagino que le llevaban al Seguro Social porque frente de la central de autobuses, el niño lamentablemente falleció, ya no tuvo signos vitales, ya no lo pudieron recuperar y lo llevaron ahí. Actualmente los restos de Cristian están siendo velados en una agencia funeraria, me parece que es Agencia Funeraria Hernández. Me parece, no estoy seguro. Lo que les quiero decirles, lo que les quiero comentar es que ayer Cristian cumplía 5 años. Ayer se le cantaron las mañanitas a Cristian por parte de sus familias y todos los amigos y todas las personas que se dieron cita a esto. Quienes claman de manera urgente, de manera amplia, la detención del presunto piloto de este carro color gris que atropelló a este menor. Okay.

0: Hasta la vista,
1: baby. 9 de la mañana, 35 minutos. 9 con 35 minutos, escuchamos la música de los muchachos de Es Conjunto. Conjunto La Niebla de Proyecto del Hidalgo y Ojuelos. Escuchamos esto que viene en la producción 2026 de ellos, Conjunto La Niebla. Se llama El Tribal de la Nieve. Saludos a mi buen amigo Meregildo Rivas, a su señora esposa, a toda su familia, a mi buen Meregildo Rivas, que le encanta esta cancioncita. El Tribal de las Nieves, al estilo de los muchachos de Conjunto, Conjunto La Niebla.
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hermoso inicio de semanita. Hoy viene siendo lunes 21 de septiembre del año 2026. Hoy muchas felicidades a usted que lleva el nombre de Mateo, a todos los Mateo hoy en su día, a usted que está de manteles largos, a usted que festeja algo especial, algo maravilloso para este día. Mis mejores deseos, que todo marche a la perfección. All right. A usted que nos acompaña a través de la frecuencia de la mejor FM 107.9 de FM, 690 de amplitud modulada. A los amigos que nos acompañan a través de internet, alguna de las aplicaciones, en nuestra página de Facebook www.b15, donde quiera que nos sintonice. Muy buenos días. Este ratito de música, el Muñe y mis agrupaciones invitadas, aquí a través de la mejor FM. Así merito, así merito. Número de WhatsApp ya se la sabe: 493-93-213-40. Socio, ya está Los Ángeles, California. Buenos días, muy buenos días. Buenos días, excelente lunes. Todo marcha a la perfección. Saludos para mis 5 peloncitos, mi esposa Vanessa, Mr. Jimmy del Río, Anita Macías, su cuadrilla, el topo de San Bernardino. Para toda la cuadrilla del pico, de parte del Coques. La canción Mi Fantasía de la Máxima Banda. Gracias, y aquí nomás. La mejor FM. Ahí está, saludote, buenos días. Ah, Mi Fantasía, la Máxima Banda de Zacatecas. Ahí está. Ahí, Tacos de Suadero. Es la canción que viene a continuación, ¿eh? Saludos para el Cachero y el Robert, que se acabaron todo el menudo ayer con el Betito, Betito, Betito, Betito. Y para el Chícharo, que no alcanzó y andaba todo desfuerzado. Se andaba desmayando en el colado. De parte del Ulises, así dice por acá. Eso. Esos niños. Saludos para la Peluche. Hoy vino a consentir a su mamá con un rico desayuno. Ah, excelente, excelente. Allí en Providencia de Rivera, a la señora Benita. Por ahí anda Sofía, Sofía. Y a la Peluche, que anda de visita, va a la señora Gloria. Y de seguro también Manuel el Peluche. Esos mendigos peluches. Allá del Tepetatillo. Saludos a los aferrados de Juan Reyes del Pardillo 3, a Guadalupe Reyes de Toribio, el Bigote de Tusa, la canción regresa de Conjunto La Niebla. A mis abuelitos José Barra, Nicolás Atape de Zaragoza, Mazapil, que los quiero y los extraño mucho, de parte de su nieto Marcolín. Gracias. Buenos días. 9:39. Se llama Mi Fantasía. Esto viene en la producción 2026 de ellos, la Máxima Banda de Zacatecas. Se llama Mi Fantasía. 9:39.

0: Yes, la mejor FM, 9 de la mañana, 42 minutos, 9:42. Ok, ahí está la canción que viene a continuación. Los tres tiros. Un llevados días, la canción Tres Tiros del Bigotón. Y saludos a mis cinco peloncitos. Ahí para el lobito, gracias, buenos días.
1: Las horas son.
0: Quiero que. Muy bien, por ahí anda mi góndola. Ahí anda mi góndola, saludotes para él, para su señora esposa, para sus hijos, también un saludote muy especial. Saludos a mi sobrino Ángel, que ayer estuvo cumpliendo años. Ojalá y se le haya pasado bien en compañía de toda su familia. Que Dios lo bendiga hoy y siempre, que le eche muchas ganas. Espero y se le haya pasado bien de parte de su tía Chela. De acá, así dice nada más. Buenos días, saludos a mis hijos. Especial para mi hijo Ángel, que estuvo cumpliendo años, que espero y se le haya pasado de lo mejor de parte de su familia y su mamá, Pati, gracias, buenos días. Aquí escuchando en el tallercito, bien activas, muy trabajadoras, esta hermosa mañana ahí en Platerito, la canción con mis propias manos, estamos escuchando, gracias, buenos días. Buenos días. Saludos para la ruta 5, ruta 1, los números económicos 19, 6, la 3, la 25 y para el Chongas, que anda en la ruta número 1 de parte de su fundita, atentamente la Maruca. Ay, ay, ay. Uno de los viejos de la Maruca. Oh. 9 de la mañana, 44 minutos, Pepe Tobar y sus chacales, se llama Nomás Tres Tiros, Nomás Tres Tiros en la frente. A tu retrato, la mejor FM.

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1: Nueve de la mañana, 47 minutos. A mi buen amigo el Zapis. También a los amigos, el equipo de fútbol Deportivo Hidalgo, de por allá del Hidalgo y Ojuelos, que ayer echaron la cascarita de fútbol y también una rica elotadita, va, ahí con unos ricos elotes. Excelente. Saludos para mi hija Ailani Guadalupe Sánchez Pacheco y para Mateo Pacheco y Mateo Sánchez. Hoy día de los Mateos, escuchan allí en Toribio. Felicidades, buenos días. Saludos a la cuadrilla de Emilio, especial a mi reina de reinas, Concha Rodríguez Ortiz, que la amo mucho, de parte de Alfredo Rodríguez, alias El Viejón, desde Azusa, California. Buenos días. Muñeco de algodón de vainilla, feliz inicio de semanita para usted y Santiago Salaices, a Chayito de San Ignacio, a Vicky, a Isabel Barrón, a Sisto, a Reina Peña y a su apreciable familia de Rancho Los Peña. Una buena rola de Invencible o Recuerdos de Banda El Palomito, de parte de Fernando. Gracias. Saludotes, buenos días. 9 de la mañana, 48 minutos. Estos muchachos, Banda El Edén, así se llaman, Banda El Edén, ahí en su página de Facebook, búsquelos a ellos. Póngase en contacto con ellos, ahí también los puede contratar y checar su agenda de ellos. Banda El Edén, de Hacienda Nueva, Morelos, Zacatecas. Esta canción se llama Me Cambió la Suerte, al estilo de ellos. La mera punta del tren es Banda El Edén, oiga. ¡Ah!

Ok, 9 de la mañana, 51 minutos. Buenos días, saludos para Polito Alcalá, para el bloquero Jesús Martínez, el rabanito que hoy no se presentaron a chambear, andan malitos. Ayer comieron tierrita y ahorita lo que tienen es puro sueño, esos pelados. Saludos, buenos días. Saludos para Echeverrías, que el sábado se le entrepó un marrano y aprovechó para vender tacos, y la gente que le compró anda muy mala del estómago, de parte de Ramón. Muñe, buenos días, saludos para Julián Colunga, que es la mera punta del tren, de parte del mayordomo, con la canción Tus Mentiras, gracias, buenos días. Muñe, saludos a la familia Lázaro Zavala de Calera, la canción, una canción bonita, gracias, ánimo, de parte del buen Carlos, gracias, buenos días. Muñe dice, para que me complazcas con una buena rola del Palomito, escucho siempre acá en Choribio, bendiciones para ti, igualmente para ustedes, y que tengan un excelente inicio de semanita. Dice por acá mi buen amigo Lupe Guerra, dice que se encontró una placa. A alguien se le tiró una placa, es una placa de moto. Trae el número de placa 48DEU2. Este es el número de placa. Una placa de moto que se encontró mi buen amigo Lupe Guerra. Acá por la Pancho Villa, me imagino. Me imagino ahí por esos rumbos. Sí, edad, saludotes. Ahí la tiene mi buen amigo Lupe Guerra. Muñe, saludos para el pelón que se acabó los tamales ahí con el temerario, de parte de Abundio. ¡Qué barbaridad! ¡Barbaridad! 9:53 minutos. Producción 2026. Invencible desde Molinos Asientos, Aguascalientes. Se llama la mujer del pelotero. A todos los que les gusta el béisbol, ¿va? Que practican el béisbol. ¡Invencible! La mujer del pelotero, 954.

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1: 9:57, Buñe. A la gente allá en Juan Aldama. Quedaron 2-2, va. 2-2. Chivas América, América Chivas. Arriba el rebaño sagrado, oiga. Oiga, primero les dimos un susto. Y después nos dieron un susto, ¿va? Es parte de los jueguillos. Ey, porque empezó Chivas ganando 2-0 y después los empataron. ¡Qué bárbaro! Dijo el Chivo, ¡qué oso! Muñe, felicidades al niño Cristian Espinosa Hernández de parte de su mamá Lupita, su papá Robert, sus abuelitos y tíos que los queremos mucho, mucho. De parte de su tía Coco Domínguez de Santa Mónica, en alto, bendiciones, Muñe, gracias, buenos días. Saludos a la familia Pitones Ortiz, escuchan en Urite. Gracias, buenos días. Muñeco de Choclán, dice por acá. Para el Ramón Ontiveros que anda empachado con el hígado que hizo ayer el menón por andar de arrimado, le hizo daño. Una canción de Conjunto La Niebla de parte de Betillo. Saludos, buenos días. Saludos para Poncho Lara que dice que Fernando Luna, que si no quiere una cita con él porque ninguno de los dos agarra nada. De parte del Huesitos Castañeda. ¡Ay, Dios! Oye, buenos días. Muñeco de esponja, saludos para el Chocolate, el Niño Gerber, Eloy Salas, David Tolovillas, que son unos chuchos para trabajar doblando el codo para las guamas, ¿no? De parte de Juan Isaías desde el Calabazal Sombrerete, una canción de banda El Palomito, buenos días. Muñe, buenos días, saludos para ti. Espero te encuentres bien, de parte del buen amigo Carlos Alan Varela. Igualmente, mi buen amigo Carlos Alan. Saludotes, buenos días. Excelente inicio de semanita. Muñe, buenos días, saludos para Lalo, el llanero solitario, que ya encontró su media naranja. Una canción, escuchamos aquí en La Finiquera.

Ahí está. Los de la ruta número 5. Número económico el 09, el 16 y 25. De parte de la maruca. Ay, Dios. Bueno, pues prácticamente ya para despedirnos, decirles gracias. Con permiso y que tengan un excelente inicio de semanita. El Muñe y mis agrupaciones invitadas, les decimos gracias, con permisito, mi buen amigo López Guerra, saludo. A mi buen amigo Chuy Acosta, y hasta USA, hasta la Unión Americana. Gracias, cuídense muchísimo musicalmente, los dejo con esta rola. Es Banda El Palomito de Rancho Grande, ya sabe, cumpliendo compromisos aquí en México. También por allá en la Unión Americana, los muchachos de Banda El Palomito. Esta rola, producción 2026, precisamente al estilo de ellos. Esta canción se llama Recuerdos, en la voz de mi buen amigo Rigo. Y para todos los integrantes de Banda El Palomito, ahí en diferentes plataformas digitales, ahí en YouTube, ahí también en Spotify, por ahí en iTunes, también ahí está la música de ellos, algunos videos. En su página también, Banda El Palomito de Rancho Grande, oiga. Vámonos con esta rola, se llama Recuerdos. Gracias, con permisito.

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14: Arranca semanita. Buenos días, México. ¿Cómo les fue de fin de semana? Bienvenidos todos. Muchos albañiles, mucha gente que trabaja en la obra amaneció crudita.
15: Despierta, mi bien, despierta.
14: Tantas cosas que hubieron este fin de semana, oiga. Hoy es lunes. Todo mundo trabajando. Todo mundo va, todo mundo viene, todo mundo compra, todo mundo vende. Usted va para allá, viene para acá, se encuentra el vecino, la vecina. Dígale que ya llegó Martín Díaz. Dígale que ya llegó Martín Díaz. En sus redes sociales, pónganle.
15: Y placer a felicitarte.
14: Raza, ya llegó Martín Díaz.
15: El día en que.
14: Prácticamente a recuperar auditorio ya.
15: Nacieron.
14: Arranca semanita, vamos a tener de todo el día de hoy.
15: En la pila.
14: Hoy por la tarde, a las 4 de la tarde, tenemos un grupo nuevo en la ola. Un grupo nuevo en la ola.
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14: Dos grupos nuevos en la ola.
15: Usted el día nos dio.
14: Para que estén pendientes, oiga, ¿qué es la ola? Una hora para apoyar a los grupos de la región. El día de hoy vamos a hacer cambiecito. Oiga, usted que está de manteles largos, lleva el nombre de Mateo, día de San Mateo. Lo que son las cosas, oiga. Yo recuerdo exactamente cuando yo estaba muy chiquillo. Había un excelente músico, ese sí era músico, no fregaderas. Músico de letra y toda la cosa. El señor Don Mateo, parece que apellidaba Canales allá en Río Grande. Siempre me acuerdo de él esta fecha. Siempre me acuerdo de él. Y estábamos chiquillos y se nos hacía muy curioso que se llamara Mateo. Ah, mis hermanillas, que Mateo, que Mateo.

0: Fallecimiento de un viejito que era pura ternura. Hoy un aniversario del fallecimiento de mi padre, Don Tino Díaz.
1: ¿Qué haré, lejos?
0: Siempre lo recordaremos. Ya me contestó mi yuyu, siempre al pendiente mi yuyu de su hermano. Dice que son 20 años ya que murió mi padre. ¿Y qué creen? También estén pendientes porque tenemos luto. Falleció un ex vecino por acá de la colonia Electricistas. Falleció el mecánico Ramiro Dávila. Mucha gente lo conoció. Un ratitito más les doy todos los datos. Bienvenidos todos aquí con Martín Díaz. Se entera de todo, oiga, se entera de todo. Seminubladito. Y vamos a ver qué nos dice rápidamente la racita. Descansa en paz mi viejito desde por allá. Estoy seguro que allá me está me mete mis maltratadas a veces cuando la riego, ¿eh? 20 años que falleció Don Tino Díaz. Y haga de cuenta que todavía se me hace como que todavía apenas ayer. 2:13:40. Vamos a ver qué nos platica la racita. Llega Martín Díaz, empieza a sonar el teléfono. Buenos días.
2: Buenos días, Martincito. Buenos días, ¿cómo amaneció?
0: Exageradamente entumido. Creo que está haciendo frío, ¿ya no?
2: Sí, está fresquecito. Es que ya son los cambios del tiempo. Y entró, ya ve que ya va a salir septiembre. Pues sí. Ya se fresquecito.
0: Ya mañana. Martincito. Mañana empieza otoño, ya, oiga, ya se acaba. Mañana empieza otoño. Sí. Dígame.
2: Mire, quería mandar una felicitación muy especial a mi hermoso sobrino, el niño Cristian Espinosa Hernández, que hoy cumple añitos de parte de su mamá Lupita, su papá Robert, sus abuelitos y bisabuelitos, mi hermana Oliva y su bisabuelito Raúl, de toda la familia que lo queremos mucho, Martincito, sus tías, su hermanito y de todas. Y aquí de Santa Mónica, Saina Alto, Martincito, soy su amiga Coco Domínguez. Quiero que me haga el gran favor de ponerle una canción, la que usted me haga el gran favor, Corazón de Oro, con los
0: Invasores de Nuevo León.
2: Los Invasores.
0: Sí.
2: Y que me de parte de su papá, Robert, y su mamá Lupita, su abuelita Yuri, y su abuelito el maestro Patro, y su abuelita Rosy, y su abuelito Carmelo, y de todas sus tías que la queremos mucho, Martín.
0: No las menciona.
2: Aquí en Santa Mónica, Reynaldo.
0: No las menciona a todos, porque si no, imagínese. André, pues, salió al aire su voz. Felicidades a su festejadito.
2: Si se nos sienten, Martincito, lo apreciamos mucho, Martincito. Mil bendiciones, saludos. Usted y su hermosa familia.
0: Igualmente.
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0: Recordamos, mis hermanas. Todos, muy tempranito, el fallecimiento de Don Tino Díaz, un 21 de septiembre. 20 años ya. Señoras, señores, México, bienvenidos todos a reportarse. Platíqueme qué planes, qué vamos a hacer el día de hoy. ¿Cómo andan? ¿Están trabajando? Buenos días.
3: Buenos días.
0: ¿De dónde?
3: De aquí, de Estación Gutiérrez.
0: Dígame.
3: Para que me haga favor de ponerme un pedacito de mañanita.
0: Sí.
3: Para felicitar a mi niña Alexa Guadalupe Martínez. Sí. Román. Y la niña Aurora Yaquín Flores Martínez.
0: Sí.
3: Que hoy están cumpliendo años.
0: Sí.
3: Están aquí en Estación Gutiérrez y en Fremillo.
0: André, pues, ¿de parte de quién?
3: De tío Genovevo y Genoveva y su abuelito de Alexa.
0: André, pues, salud al aire, somos felicidades a sus festejaditas.
3: Ah, gracias.
0: Cheque usted el dato, llegamos y olvídese usted, llegamos y empieza a sonar el teléfono, 2:13:40. Buenos días.
4: Buenos días, mi Martín, acá la curra de Santa Mónica.
0: ¿Cómo andas, curra? ¿Cómo te fue el fin de semana?
4: No, andamos crudos, mi Martín.
0: Anda la curra, anda culito. ¿Salud para quién, curra? Dime.
4: Para

0: Un saludo para Paneo, para Michalane, Fabiani, para mi primo Isidoro y hay para toda la gente de ahí de Santa Mónica. Y pues hay para la manzana Silva, que no le afloje a las chivas, mi Martín.
1: Sí.
0: Y ahí con la canción, cuando yo te quiero hablar de liberación, mi Martín.
1: Déjame la busco, salud al aire tu voz, ¿eh?
0: No me la cambie, Martín.
1: Yo te quiero hablar, déjame la busco, sale.

0: La presentación musical de los montañeses del Álamo al arranque del show internacional de Martín Díaz se llama la canción La Margarita. Seminubladito, oiga, 20 grados centígrados, para que usted se dé una idea de qué temperatura tenemos. Ya mañana, tengo entendido, mañana arranca ya el otoño, ¿eh? Ya viene el otoño, se empiezan a caer las hojitas de los árboles y toda la cosa. Bueno.
1: Sí, Martín. A caballo andan los hombres, en mulos los alcahuetes y en burro los más ojetes, Martín.
0: Estamos al aire, médico. ¿Cómo andas? ¿Cómo te fue el fin de semana?
1: Echándole ganas, Martín, echándole ganas, descansando, estando un rato allá en el rancho de Colorado, allá con mis hermanos todos, y a todo dar, y pues pura chulada. Ahí un saludito ahí para mi hermano Luis Longoria, Martín, para mi hermano Giovanni, yo soy en California, para mi hermano Mauro y mi hermano Saúl, mamá Adelita, don Mario, Taller MR, y por ahí, mi coque, por ahí, Martín, y Martín Díaz, que aquí andamos, Martín, escuchando su buena música.
0: Échale ganas, médico, que tu día sea bonito, es lunes.
1: 10-4, cambio fuera, de bonito inicio de semana, Martín, bendiciones.
0: Bendiciones. Oiga, a propósito, es lunes, hoy tenemos una hora completita, ¿ahora con quién? Con tiempo, oiga, con tiempo. Si no me, faltando 5 minutos para las 12, me están proponiendo grupos, si no, ya no alcanzo a hacer nada. Con tiempo, díganme, ¿de quién les gustaría una hora completita? ¿De quién les gustaría una hora completita? Hoy es lunes, hoy usted escoge, hoy usted escoge.
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0: Tengo en la línea telefónica por acá una personita esperándome para que no no se desespere. Buenos días.
4: Buenos días, Martín.
0: ¿Cómo está usted? ¿De qué parte me habla?
4: Bien, gracias. Desde aquí de Querétaro, de Víctor Rosales.
0: Dígame, ¿saludo para quién?
4: Quiero mandar un saludo para toda la gente de Milpillas de la Sierra.
0: Sí.
4: Quiero que me pongan la canción Los Polvos de Estos Caminos con los Huracanes, por favor.
0: Sí.
4: Especialmente para la familia Goitia Lozano, Goitia Muñoz y toda la gente de ahí de Milpillas, de parte de Irma Pérez de aquí de Calera.
0: Señora Irma, salió al aire su voz, échale ganas, ¿eh?
4: Muchas gracias, Martín, aquí lo estamos escuchando en Calera de Víctor Rosales.
0: 10-4, cambio y fuera. Mi gente de Calera, de todos los rincones, las birrierías, oiga, sabrosa la birria en Calera, ¿eh? Sabroso el menudo en Calera.
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16: Vámonos, seguimos gozando, compa Javier. Chilo, ya se armó la cosa.
0: Bueno, vamos a continuar, faltan únicamente 24 minutos ya para que sean las 11 de la mañana.
16: ¿Con quién?
0: 24 minutos cuando, para que sean las 11 de la mañana. Seminubladito aquí en Fresnillo, oiga. ¿Cómo les fue de fin de semana? Carnita asada, de todo, hubo fútbol, hubo de todo, ¿eh? De todo hubo este fin de semana. Buenos días.
17: Buenos días, Martínez.
0: ¿Con quién tengo el gusto, primo?
17: Caímos gordos el 16 de septiembre, Martín.
0: El 16 de septiembre, ah, chíjole.
17: En la cabalgata.
0: Ah, órale.
17: Nos jondearon de la mera cola.
0: ¿Eso por qué? Explícame, porque soy un ignorante, dime, ¿de qué se trata?
17: Porque andaba en la cabalgata y andaba bailando con mi toro.
0: Sí.
17: ¿Cómo ves?
0: ¿De qué cabalgata me hablas?
17: Del 16 de septiembre, Martín.
0: ¿En dónde?
17: Acá en un ranchito, acá por Cuauhtémoc, cerca de Cuauhtémoc.
0: Tú échale ganas, tú no te agüites, y más que chicle, que no cualquiera se anima a andar en una cabalgata y toda la cosa. ¿Salud para quién, dime?
17: No, pues para mí solo, aquí ando segundando, Martín.
0: Che.
17: Andamos echándole ganas.
0: ¿Sí van jalando ¿Sí van jalando los frijolitos, las milpitas?
17: Oye, ya se animaron, Martín.
0: Eso es bueno. ¿Cuál vas a querer ahorita?
17: La que caiga, un guapango.
0: Ya está, ¿cómo te llamas tú?
17: Efraín.
0: Ya está, Efra, salió al aire tu voz, échale ganas,
17: Ya está.
0: 10-4, cambie fuera. Buenos días, Martín, yo te voy a cambiar el nombre, hoy te vas a llamar... Nabodocuno... Ah, caray, híjole, está muy largo esto. Nabodocunosor Díaz, Nabodocunosor Díaz. Nabodocunosor Díaz. Ah, está muy grande el nombre, ahora está muy raro. Una canción, Martín. Manda salud para toda la raza de Piedra Gorda.
18: La gozadera, la gozadera. Chilo que se armó la gozadera.
0: fíjense ustedes, el día de hoy, ya saben que yo platico todo, ¿eh? El día de hoy vamos a meter a un grupo musical a la ola que nadie conoce. Nada más que es un super grupazo que lo que necesita es un puchoncito. Vamos a meter un grupazo musical que nadie conoce y que le va a gustar a la raza. ¿Por qué lo hago de meter ese grupo? Porque está muy bueno el grupo. Y sobre todo para demostrarles lo que es la ola. Van a ver cómo al rato ese grupo lo vamos a hacer que pegue porque pegue, ¿eh? Van a ver cómo al rato va a andar pegando ese grupo, ¿eh? En serio, es un grupo que no conoce todavía la raza. Nuevecito, que aquí, al menos aquí con nosotros, no lo conoce la raza. Bueno.
13: Bueno.
0: Buenos días, ¿de dónde?
13: Buenos días, de aquí de Antiguo.
0: Estamos al aire, dime.
13: Quiero mandar un saludo para el maestro Manuel Silva, che, para Ernesto, para el maestro Lupe y para el chalán Ricardo de parte de Hernán.
0: ¿Cuál rolita quieres, Hernán?
13: Una canción norteña, ahí la que tenga ahí, por favor.
0: Esta que sigue está bien buena para que se avienten un gritote, échale ganas, ¿eh? Albañiles, toda la racita que nos acompaña, oiga, crudotes, cúrensela, si hay chancita, escondan un botecito ahí en una mochila y aviéntense un tragote de cerveza, porque jícola, qué fe es la cruda. A la raza de Charco Largo, complázcame con una canción, cuando los hijos se van, dice, por favor, ya la he pedido, pero no me la han complacido. Pues a quién se la ha pedido, y al menos a mí no me acuerdo que me haya pedido esa canción. 213-40, buenos días.
18: Buenos días.
0: ¿De dónde?
18: De Saltillo.
0: Estamos al aire, ¿qué de nuevo por en Saltillo?
18: Pues acá que estaba lloviendo, pero ya se paró el agua. Un saludo para mi comunidad Santa María Refugio, municipio 14, San Luis Potosí.
0: Sí.
18: Ahí está todos los chiveros, está todos los que andan ahí en las milpas y que le echen ganas y que vamos a la fiesta real de 14.
0: ¿Cuándo será la fiesta?
18: Empieza el 27 al 12 de octubre.
0: Ya está. Échale ganas, saludos de tu voz.
18: De parte de Panchillo.
0: Ya está, Panchillo, ánimo. Bueno, atención para la gente precisamente del campo, atención a los campesinos. Va exactamente... ahorita es tormenta tropical, pero dicen que se va a convertir en huracán y se va a ir por toda la orillita, todas las playas de México. Va a agarrar Michoacán, va a agarrar Jalisco, va a agarrar esas playas. Quiere decir que a lo mejor va a caer agua próximamente. Se llama Corazón de Oro.

0: Bueno, vamos a continuar. Faltan únicamente 16 minutos para que sean las 11 de la mañana. 16 para que sean las 11 de la mañana. Qué pronto se ve el tiempo, ¿eh? Está seminubladito aquí en Fresnillo. Buenos días.
1: Buenos días, mi Martín. ¿Cómo andamos?
0: Aquí echándole ganas. Ya le había saludado. Es mi amigo el Ticomán. ¿Qué cuentas, Ticomán? ¿Cómo andan las cosas en Guadalajara?
1: No, pues aquí una chulada, Martín. Muy lluviosito el día. Muy bonito todo. Gracias a Dios.
0: Y, todo muy bonito. Ahí viene más agua. Va a pasar por las costas de México, allí por Jalisco, acá por Nayarit, todos esos lugares. Va a pasar la tormenta tropical Polo, que se va a convertir en huracán. Y quién sabe, ahí viene el agua. Salud para quién, Ticomán.
1: No, mi Martín, un saludo allí, no eres Luis, allí para mi jefecita, que allí lo está escuchando. Y allí para toda la raza que lo escucha allí en el rancho, allá los mecánicos de Nieves y allá los maestros albañiles que andan ahí chambeando y a las cuadrillas de Nueve de Luz a todas, porque son muchas y hay con una canción bonita, Martín, ahí póngase una, el revolcadero de mi compadre Dago y o póngase una hora con Dago, ahora estaría bien, Martín. Acá saludos de su compa el Ticomán, 10-4, cambio y fuera.
0: 10-4, cambio y fuera. Sale, pues échale ganas, ¿eh?
1: Dale.
0: Órale, hasta luego. ¿Qué tenemos por acá? Tenemos exactamente esto.
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0: Mucha atención, atención, atención. 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
0: Mucha atención a familiares y amigos. Mucha atención a familiares y amigos, quien en vida llevara por nombre nuestro mecánico, el señor Ramiro Dávila Vázquez, acá de la colonia Electricistas. Se les comunica su sensible fallecimiento acaecido. Acaecido el día de ayer por la mañana. Está siendo velado su cuerpo. Su cuerpo está siendo velado en Funerales Hernández de calle Emiliano Zapata. Mucha atención, calle Emiliano Zapata. Ahí están Funerales Hernández. La misa de cuerpo presente será el día de hoy a las 4 de la tarde en el Templo de la Purificación, para de ahí trasladarse el cortejo fúnebre al Panteón de la Santa Cruz, lo que será su última morada. Descanse en paz. Mucha gente lo conoció. ¿Cómo quitarle ser? El mecánico Ramiro Dávila. Mucha gente lo conoció, mucha gente. Acá en la colonia Electricistas. Descanse en paz. Don Ramiro era mi amigote, mi vecino. Durante muchos años fue mi vecino. Bueno, y después de eso vamos a continuar a ver si me esperó por acá un compita. Le dije, espérame poquito, no seas malito. Bueno.
14: Buenos días, compa Martín. ¿Cómo anda? ¿Qué tal? ¿Le fue el fin de semana?
0: Exageradamente bien, todo bien, todo bien. Bendito sea Dios. ¿De qué parte me hablas?
14: De acá de la colonia de algo, Martín, el Caracol.
0: ¿Cómo andas, Caracol? ¿Qué cuentas? ¿Chambeando? ¿Qué onda? ¿Qué? ¿No andas culito?
14: No, compa Martín, ahora sabes que ya tengo varios días sin pistear porque ando malonzón de la muela.
0: No, oh, de una vez que te la saquen, ya para que no batalles, hombre.
14: Sí, yo creo ya mañana, nomás que andamos bien ocupados trabajando, andamos entregando flores, amarillas, ramos, saqué todas las rancheradas.
0: Órale, ya está. Dime, ¿salud para quién, Caracol?
14: Pues ahí para toda la gente que lo escucha y ahí para mi mujer que anda ahorita allá, para allá, para lo de Cardón y para Carboneras entregando y para el Cache. Y, pues ahí para toda la ranita que lo escucha, Martín, hay con una ranita que se llama... Es más picnic de este Arrasando Norte. A ver si se puede ver esta chida.
0: A ver, ¿cómo se llama?
14: Se llama picnic.
0: ¿Picnic?
14: Picnic.
0: ¿Con quién es esa?
14: Se llama el grupo Arrasando Norte.
0: A ver, déjame la busco. Sale, puedes echarle ganas. Sale al aire tu voz,
14: Ya está, Martín, 10-4, échale ganas.
0: Cambie fuera. La gozadera, chilo que se armó la gozadera no puede parar. Buen día, quiero enviar un saludo para mi hermano el Topo de San Bernardino, que no se ha reportado, que ya no trabaje tanto y que lo queremos mucho. Muchas gracias. Martín, un saludo para la raza de la presa de Santa Gertrudis Charcas de parte de el Mayo Cardona. Buenos días, compa Martín. Un pedacito de mañanitas para mi abuelito Manuel Olague. A ver, mañanitas para Manuelito Olague. Luna, que hoy está cumpliendo años, sus 84 años, gracias. 84 años. Ya quisiera yo vivir de perdido la mitad, hijuela. Bueno, 2-13-40. A ver qué me dicen por acá en la línea telefónica. Buenos días.
15: Buenos días, Martín, ¿cómo amaneció?
0: Exageradamente bien, hagan más, destápele la bocina al teléfono, no le tape la bocina, dígame.
15: Mire, nada más tengo un saludo bien especial para mi papá, el señor Mateo Ibarra Adriano, que hoy estuviera cumpliendo años, pero le mando un abrazo hasta el cielo, Martín.
0: Sí,
15: para él, de parte de todos sus hijos y su esposa, mi mamá, la señora María Manríquez, y su hija Josefina Ibarra Manríquez, Martín. Con la canción Paloma que andan volando, tomando licores, especialmente para él hasta el cielo, Martín.
0: André, pues saluda y de su voz, échale ganas,
15: Muchas gracias, Martín.
0: Estoy segurísimo, oiga, nada más que la gente luego que yo regaño, yo los regaño. Pero ¿por qué taparle la bocina, oiga? ¿Por qué ponerle altavoz si les digo con altavoz no se oye bien la llamada, oiga? No es cosa mala. Es por su bien, para que se escuchen bonito. Si yo le tapo la bocina al teléfono, se va... No se va a entender nada. Luego que no, que viejillo renegaba y que qué sé yo. Es por su bien, oiga, es por su bien. Vamos a continuar, tengo pendientes los polvos de estos caminos. A Panchito, a don José Luis, grandes amigos. Panchito Trailero.

0: Bueno, vamos a continuar. Lunes 21 de septiembre del 2026. Que pronto se ve el tiempo. Seminubladito para trabajar a gustote la gente en el campo, que no tengan calor. Buenos días.
1: Buenos días.
0: ¿De dónde, señito? Sí. Gracias.
1: De Marantel de la ONU.
0: Dígame.
1: ¿Sí me podría poner las mañanitas para la señora Araceli Pérez García?
0: Ahí están las mañanitas. ¿Con motivo?
1: De su cumpleaños. Y de su cumpleaños de mi nieta, Yareli Guadalupe
0: Che.
1: Urbina Álvarez.
0: Che.
1: Y escuchan a Emilio Carranza.
0: ¿Usted de qué parte me habla?
1: De Manantial de la ONU.
0: André, pues sale al aire su voz. Felicidades a sus festejadas, ¿eh?
1: Gracias.
0: A mi compadrito Rubén Burciaga, compadre. ¿Cómo te haces del rogar? Ya tanto mandarte decir que vayas a visitarme los fines de semana ya a San Lorenzo, compadre. De preferencia un viernito. Este viernito ya se está haciendo muy chica la palomilla. Ya nomás la palomilla, nomás somos Don Vickens, Ñiga y yo. No, no se creían. A toda la palomilla de San Lorenzo, mi compadrito el Pingüe, la comadrita Ofe, la comadrita Irma Castañeda, toda la familia, Don Vickencito Zúñiga, Doña Mariquita. Vámonos con otra llamadita. Ahí viene la música. 213-40. Buenos días.
2: Muy buenos días, compadre Martín Díaz Amaniego, el mundo de Zacatecas.
0: ¿Qué hubo, compadre? ¿Qué has hecho?
2: Pues aquí andamos, al dale y dale, en una pinturita, compadre.
0: Órale, ya tenía mucho que no te reportabas, compadre, pero todo bien, ¿no andas enfermo?
2: Nada de eso, compadre, andamos al 100.7.
0: Eso es bueno. Saludito para quién, compadre, ¿cómo te fue el fin de semana? ¿Qué hiciste?
2: Pues aquí anduvimos, aquí en la casa, compadre. Un saludito para todos los regañados, para los que se reportaron, para todos, para compadre Longoria, para Lupe, para todos, que me, mi Coque, mi Juanito Campos, tu compadre este Pablito Romaón, que me manda mis saluditos, especialmente a mi madre Adelita, para todos ellos, compadre, que nos escuchan, y a todos los de la SACA.
0: Sí. Gracias,
2: oye, compadre. Perdió papá.
0: Oye, pero fíjate que no te emociones tanto, no te apasiones, compadre. Eso es lo que yo quisiera inculcar en la raza. Yo conozco a los americanistas. Ya ves cómo andan los americanistas contentos, sí. ¡Festejando un empate! Nomás no vieras. Parece que ganaron el mundial los mendigos, festejando el empate que empataron con las Chivas.
2: Sí, que se lo sacaron dos de 2-0, 2-2, y que el Morenito se metió un golazo, pero golazo, y no, sí, cierto, no, sí.
0: No, honor a quien honor merece, pues, pero, pues, un empate, y perdió Cruz Azul, pero, ¿a poco no te llamó mucho la atención una cosa, compadre?
2: Sí, ¿qué pasó?
0: Ah, ¿no te llamó mucho la atención una cosa? Que el mendigo Cruz Azul siempre le da chancita al Monterrey de que no se quede abajo.
2: Sí, de empujarlo tantito, sí, cierto, sí, cierto, eso que dices.
0: Ahora,
2: ahora,
0: ¿para qué nos hacemos güeyes, compadre? En serio, es lo que no entiendo. Mira, yo conozco a dos que tres americanistas ya sesentones, ya viejos, que el día que juega el América no almuerzan, no comen, no se bañan y pistean de nervios y toda la cosa. Oye, eso que se lo dejen para los niños chiquitos, ya. Eso digo yo.
2: Tiene toda la razón, compadre.
0: Porque un jueguillo es un jueguillo. Nosotros acá matándonos por el Cruz Azul y que qué sé yo. Y ya está todo arreglado, compadre. ¡Por Dios!
2: Sí, exactamente. Sí, ya está todo arregladote. Fácil.
0: Ya está, compadre. Eso digo yo, compadre. Discúlpeme lo mal hablado, compadre.
2: No. No, yo estoy contigo también, yo pienso igual, compadre, pienso igualito que tú, porque tú sabes al 100% y me gustas porque sabes al 100% de fútbol y le vas al 100% a la máquina, compadre.
0: ¿Qué te iba a decir? Luego se ve que la mendiga máquina le está dando chance al Monterrey de que suba un poquito, vamos.
2: Exactamente, es como te digo, empujándolo para arriba, órale, ahí les va.
0: Ya está, compadrito, va a echar ganas. Y luego, pues, ¿qué te puedo platicar, compadre? Yo le voy al Monterrey y al Cruz Azul, ¿a quién querías que le fuera?
2: No, pues a la maquinota.
0: Ya está, compadre, échale ganas, puro desmadre, ahorita no. Ahorita, pues comentando nada más. Échale ganas,
2: Claro que sí, compadre, y no se les olvide que el mejor está en la mejor, en la mera punta del tren, 10-4 hasta en la tarde, compadre, 10-4.
0: Cambio y fuera, apuestan los americanistas y lloran y se hacen chorrillo y no almuerzan y no cenan y qué sé yo. Oiga, ¿para qué tanto apasionamiento, hombre? Pues que un jueguillo, pierda, gana, pues un jueguillo nada más. Garantía norteña se llama la húngara. Los hijos de los ayudantes de Huacasco. Garantía norteña.

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2: Gracias, amigos, amigas, buenos días. Son exactamente las 11 de la mañana con 16 minutos, las 11 de la mañana con 16 minutos. Órale, ¿qué pasó por acá? Bueno, algo pasó. Son las 11 de la mañana con 16 minutos. Ahora sí, corre cinta a esta hora.

0: Oiga, ¿de quién ponemos una hora completita? Ah, dígame tempranito. Dígame tempranito, ¿de quién ponemos una hora completita? Hoy es lunes, hoy le toca al público. Recuerdan que también los viernes es una hora completa. ¿Ahora con quién? El viernes ganaron los Monarcas del Valle porque el público lo pidió. 2:13:40. Vamos a continuar. Bienvenidos todos a la siguiente hora del show internacional de Martín Díaz. Buenos días.
1: Bueno, buenos días, Martín.
0: ¿De dónde?
1: De aquí mismo, de Fresnillo. Soy Estelita. ¿Sí se acuerda de mí?
0: Estelita de Fresnillo. Ay, no.
1: La hija de Andreyita.
0: Ah, no, pues es que la Andreyita la traía chiquititilla, usted toda mocosilla.
1: Sí, pues ya ve, ya tengo un hijo, ya estoy casada.
0: Y ya está casada. ¿Cómo está su mamá, Andreyita, Estelita?
1: Bien, gracias a Dios, ahí anda.
0: Dígame, estamos al aire.
1: Sí, un saludo para mi hermano Ricardo, que allá lo anda escuchando.
0: Sí.
1: Que anda ya cortando el zacate.
0: Sí.
1: Y un saludo para mi mamá y pues ahí para todos los que lo escuchan.
0: Sí.
1: Y ya, pues sería todo. Con la canción de Qué Bonita Te Ves.
0: Un ratito más, salúdame a su mamá. ¿No se ha enfermado? ¿Todo bien?
1: No, todo bien. Ahí anda baile y baile en el tianguis.
0: Y con la que sigue la voy a hacer que baile, estoy seguro. Échale ganas, ¿eh?
1: Ándale, hasta luego, gracias.
0: Buenos días, le de Dios, compadrito Martín Díaz, complázcame con la canción Corazón de Oropel, especialmente para mi esposo Gabriel Sataraín. Soy la comadrita Vicky González del 12 de diciembre. Dios me lo bendiga, compadrito.
2: Buenos días, mi amigazo, ¿cómo andas? ¿Cómo necesites? No, ahí nomás para que me complazcas con una rolota. Tengo a mi Lupe con Carlos y José, ahí para saludar a toda mi familia y amigos, amigazo. Ahí estamos, 10-4, cambio y fuera.
0: 10-4, cambio y fuera, mi amigazo. Es el que avienta plomazos y se quita el sombrero y toda la cosa por el América, ¿eh? Así es que, amigazo, no me hagas perder tu amistad, simplemente tú ponte a ver tus partidos y nada más. Que pierde, gana el Cruz Azul, que pierde el América, que gana. Jodiendo aquí con su Cruz Azul, la neta, no, ni el monkey que estás jodiendo con tu Cruz Azul, ni nada, vamos a continuar. Oiga, me pidieron algo de los terroristas del norte, el revolcadero para la, a todas las comadres, titita las comadres, a ver, buenos días.
3: ¿Qué dices, compadre? Buenos días, ¿cómo andas?
0: Aquí echándole ganas tú, compadre, ¿cómo andas?
3: Vamos bien también aquí, yo trabajando y pues escuchando el show internacional de Martín Díaz.
0: Eso es bueno. ¿Hace frío, hace calor o qué onda? ¿Cómo andas?
3: No, pues está medio ventilador, pero se siente un calorcito así como el de Mazatlán, compadre. Nomás hace falta un Pacífico y el oleaje del mar.

0: de los Ávila. El Cachi, ¿sí son los Ávila? No, pero sí, sí son los Ávila.
1: ¿Una polca con los Ávila?
0: Sí, es, compadre. Si no la tienes, ahorita te la comparto para que, ahí para que la pongas.
1: ¿Cómo se llama la polca?
0: Y dije, no, sí. La verdad, no me acuerdo muy bien. Sé que es una polquita, pero no me acuerdo el nombre. Pero es viejito, porque ahí en la foto todavía se ve este Armandito y Toñillo Ávila con mucho pelo.
1: Ya, no, y ahorita ya ni pelo tienen los pobres, hijo. Sale pues, échale ganas, déjame, mándamela y ahorita la checo, a ver si yo me acuerdo el nombre, si no le preguntamos al público, ¿sale?
0: El nombre sí lo tengo aquí en un registrado, pero no me lo sé ahorita, igual te la mando con tu nombre, ¿sale?
1: Sale.
0: Sale, 10-4.
1: Cambio fuera. Por lo pronto, vamos a bailar el revolcadero, los nuevos terroristas del norte. ¿Dónde andas, compadre Dago?

0: Al estilo de los terroristas del norte. Terroristas del norte, se llama el huapango. No es huapango, es el chotis, el revolcadero. Once de la mañana con 25 minutos. A ver qué me dicen por acá en la línea telefónica 213-40. Buenos días.
1: Buenos días, Martín. Es adelante que se muestre con el natural, Martín.
0: Ese coque. Salud para quién, dime.
1: Un saludo para mis 5 penacitos, Martín. Para mi esposa Vanessa, ahí para el ranchero, ahí para el topo de San Bernardino. Mr. Jimmy, Don Lupe, el cabalgante. El Lobito y el Mona de Zacatecas y la maldita. Yo propongo una hora con Capaz de la Sierra, Martín. A ver qué dice la raza, Martín.
0: Ya está, salud a la de tu voz,
1: 10-4.
0: Cambio y fuera. Gracias, Alcoques. Vamos a continuar.

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0: Oigan, en estos momentos nos enlazamos a la estación hermana EXA para que escuchen ustedes esto. Adelante.
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4: Hasta luego, muchas gracias amigos del 100.5. Continuamos con la programación. Vamos a un cortecito comercial y regresamos con más de
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0: Bueno, después de ese pequeño enlace que tuvimos con EXA, vamos a continuar con una pausa comercial 25 ya para que sean las 12. ¿De quién ponemos una hora completa a las 12?
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0: Bueno, vamos a continuar. Oiga, ya recibimos muchos mensajitos para proponernos grupos, ¿eh? Ya recibimos muchos mensajitos.
26: Claro, claro.
0: Martín, una sugerencia a los Huracanes del Norte. Ponte una hora y te pones la canción Viaje Eterno. Bueno, eso digo yo. Bueno, se te acepta la sugerencia, ¿eh? Se te acepta la sugerencia. Tengo en la línea telefónica a mamá Adelita, a ver qué nos platica, cómo andan las cosas allá por la Unión Americana, oiga. Toda la gente trabajando, sin embargo, ella, pues está, anda un poquito malanconcilla y se quedó en casita. ¿Cómo anda? ¿Qué cuenta?
2: Buenos días, Martín. Bien, aquí, mire, hora de huevona, ahora no trabajamos, ¿cómo ves?
0: Órale, haciendo de almorzar rico, se levanta un poquito tarde y toda la cosa.
2: ¿Me crees que...?
0: ¿Sí?
2: Uh-huh. Dígame, ¿me crees que ni la cama he tendido, Martín?
0: Bueno, pues un día del año no hace daño, ¿eh?
2: Sí, no, ahorita la veo y digo, ay, creo que me voy a echar un sueñito ahorita, pero no, luego me duele la cabeza, pero...
0: Usted no me está pensando en dormir, oiga. No,
2: pero ahorita... Sí, le voy a decir al que era, ven, vamos a dormir, más un ratito.
0: ¿Qué le iba a decir? ¿Cómo le fue de fin de semana?
2: Bien, Martín, gracias a Dios, bien, todo bien, ¿cómo ve?
0: ¿Qué, se desveló mucho,
2: en lo
0: qué
2: que
0: onda?
2: Sabe, pero todo bien. No, no tanto, no, Martín, no, todo bien. Nomás que pues ahí anda uno ahí, en veces con malas rachas, pero no, todo bien, ¿cómo ve?
0: Échale ganas.
2: ¿Y a quién se va a poner ahora, Martín?
0: Pues se aceptan sugerencias, ahorita voy a leer algunos que me están sugiriendo por acá, algunos artistas.
2: Pues, ahí, a ver si, Vagón Chicano, que cómo lo hablaba también, a ver si...
0: Es que fíjese, mire, está bien Vagón Chicano, sí. Tiene algunas cancioncitas y todo, pero para un reventón grupero, no sé si este o el pasado, nos engañaron, dijeron que iban a venir al reventón grupero, faltando, ya se les dio promoción durante un mes y medio, dos meses, que Vagón Chicano viene al reventón grupero y faltando dos días cancelaron, oiga, no, tienen que no jodan.
2: No.
0: Entonces, ¿por qué yo?
2: No lo ponga.
0: Entonces, ¿por qué nosotros vamos a estar acá? Que Vagón Chicano, que nada, ya que se vayan, ya saben a dónde.
2: No. Sí, no, entonces ahí, a ver la gente, a ver qué dice uno perrón. Si no eches ese tamborazo acá para ponerme ahorita a trapear bien a gusto y subirle al radio, bien deseote.
0: Ya está, que su día sea bonito, descanse, relájese y a echarle ganas.
2: Sí, ahorita me voy a poner a regar mis plantas y hacer qué hacer, Martín, con el radio a todo volumen.
0: Ánimo, saludos a
2: todos. Un saludo para todos, Martín, ¿eh? Ándele, pues, adiós, hasta el rato, sí, Dios.
0: Hasta el rato. Bueno, es que mucha gente, y la gente no tiene la culpa, ¿verdad? Pero, oiga, ¿a poco nosotros vamos a estar acá apapachando a los grupos musicales y que una hora y que no se cae? Ches grupos musicales, pues no jalan simplemente. Pues también nosotros no jalamos, ¿eh? Además, muchos grupos musicales así lo dicen acá. Así lo dicen. No, nosotros puras redes sociales. Puras redes sociales. ¿Para qué queremos la estacioncilla de radio? Estacioncillas de radio y piojantillas. Bueno, pues échenle muchas ganas ya. A ustedes que Dios no los olvide. Que Dios los ayude y que a nosotros Dios no, ya hasta me hice bolas. A ustedes que Dios los proteja y a nosotros que Dios no nos olvide, ¿verdad? Sí, así de sencillo. Mire, por ejemplo, el día de hoy, cheque usted. Voy a meter a un grupo musical a la ola. Un grupo musical, si les digo el nombre, nadie lo va a conocer. Nadie sabe quién es ese grupo, etcétera, etcétera. Sin embargo, a partir del día de hoy, van a ver ustedes cómo la gente, cuando escuche su música, que es una música perroncísima, van a ver cómo a partir del día de hoy la gente va a empezar a pedir sus canciones y qué sé yo, y les va a gustar la música de ese grupo nuevo, para que vean ustedes si sirve de algo la ola, si sirve de algo esta estacioncilla de radio piojentilla que mi papi Bonilla me compró. Vámonos rápidamente, mensajitos, a ver qué dice la gente, de quién ponemos una hora.
3: ¿Qué tal, mi amigo Martín? Buenos días, soy su compa el Jimmy Saldaña de aquí de Aguascalientes, Martín. Hay un saludo para toda mi gente bonita de Cañitas, especialmente los que lo escuchan ahí en la Loma Linda, Martín. Para mi carnal Ignacio Saldaña, para proponerle una hora con Bronco, Martín, a ver qué onda, a ver si le gusta y... Más bien a la gente, a ver si le gusta a la gente, Martín, una hora con Bronco. Sale 10-4 cambio fuera, Martín, gracias.
0: Gracias por participar, una chulada, hay que participar. Martín, ponte una hora con Antonio Aguilar, Martín, una hora con Antonio Aguilar.
4: Ese mi Martín Díaz Samaniego, aquí nomás, todo el tiempo en la 107.9. Yo propongo a los Tecos de Río Grande. Ellos cantan muy bonitas rolas de aquí, de todas las rancherías, mi Martín Díaz. Y ojalá que que toda la raza chivera borreguera proponga esas rolitas que están muy chidos. Aquí nomás en la 107.9 con el Martín Díaz. ¡Samaniego!
0: Primo, gracias. Lo que pasa es que, por ejemplo, de los tecos no tenemos canciones nosotros, muchas canciones, son muy poquitas, ¿eh? Martín, una hora de música duranguense, no te la quebres, Martín. Dice una sugerencia de los huracanes del norte, ponte una hora completita. Dice Martín, acá está otro. Martín, yo te propongo una hora con el Conjunto Río, a ver qué dice la gente. Tenemos poquito que pusimos al Conjunto Río, tenemos poquito, hay que darle oportunidad también a otra gente. Dice Martín, yo te propongo una hora con Cuisillos o Pequeños Musical desde Valparaíso. Para que vean ustedes todo lo que me dice la gente, te propongo a los viejones de Linares, te escuchamos en Trancoso, Zacatecas. Dice Martín, buen día, ponte por favor una hora con Cornelio Reina. Cheque todo lo que me propone la raza, ¿eh? Nos vamos rápidamente, oiga, me pidieron esta canción en la mañana. Tarde pero sin sueño, se llama Cuando Yo Te Quería Hablar, Liberación.

0: La música de liberación, cuando yo te quiero hablar, para que vean que me tardo un poquito, pero sí les complazco con gusto. Cuando yo te quiero hablar. Faltan 9 minutos para que sean las 12, 9 a las 12, 2:13:40. A ver si me están esperando por acá en la línea. Buenos días.
1: Buenos días, mi compa Martín Díaz. ¿Cómo andamos por allá en Zacatecas?
0: Aquí echándole ganas, compita. ¿Con quién tengo el gusto y de dónde?
1: Con David Márquez Guajardo de toda Veracruz, Martín.
0: Estamos al aire, David. Salud para quién, dime.
1: Quiero mandar un saludito ya para mi jefecita Isidro Guajardo, que escucha a Vicente Guerrero y mi jefecito, que ahí anda echándole ganas, ¿verdad? Para Jesús, sí. Márquez.
0: Sí.
1: También un saludito ya para mi sobrino Juan, que anda en una obra, Martín.
0: Sí. ¿Eh?
1: Y también para mi abuelita en Casa de Cerros, Pánico, para mi abuelito Gil. Si estoy bien por acá, hombre, creo que no se preocupen. Andamos acá con los jarochos por acá.
0: En Veracruz, allá con los jarochos, de parte de David. ¿Cómo te apellidas, David?
1: David Márquez Guajardo, Martín.
0: Ya está, David. Salud al aire de tu voz. Ahí te va la que sigue.
1: ¿Me puede poner una cancioncita? No, me puede poner una para mi sobrino que se llama El Albañil. Si no, es un conjunto re grande, especialmente para mí que ahora me encuentro lejos de mi tierra.
0: Ya está, sale, échale ganas.
1: Ay, que tenga bonito día, Martín, cambio y fuera.
0: 10-4, cambio y fuera, faltan 8 minutos para las 12.
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7: Bueno, vamos a continuar. Prácticamente viene la recta final, dicen los cronistas deportivos. Entramos a la recta final.
8: Ándale.
7: Dice Martín Díaz, una pregunta: ¿por qué nunca tocas al grupo legítimo y por qué nunca lo metes a la ola? ¿Por qué? Dice, ¿por qué no lo has puesto de candidato a ser de la ola? El señor que maneja legítimo, oiga, y lo digo bien clarito, él es muy especial. Dice el señor este, ni digo nombre, nada más así. Dice que nadie, absolutamente nadie le llega legítimo. Ya. Dice, nadie le llega legítimo. Legítimo no necesita publicidad, oiga. Así me dijo a mí en mi carota. Entonces, ¿para qué le vamos a estar rogando también a legítimo? Nunca entraría legítimo a la ola, ¿eh? Nunca entraría legítimo a la ola. Martín, ponte una hora con el grupo mojado. Martín, una hora con Cuisillos, voto por Cuisillos. Martín, una hora con Antonio Aguilar, el Rorro. Martín, una hora con Antonio Aguilar para empezar bien la semana. Cheque usted, para que no diga que yo me los invento las cosas, ¿eh? Cheque usted. Martín, no llenamos del Conjunto Río. Ponte al Conjunto Río. No llenamos del Conjunto Río. 2:13:40. Vamos a ver qué me dicen por acá en la línea telefónica. Buenos días.
9: Sí, buenos días, Martín.
7: Diga.
9: Ay. Ahí quería mandarle unos saluditos a mi hijo, Chris Robert, que escucha el Tate de Santa Cruz.
7: Sí.
9: Y está cumpliendo años.
7: Le ponemos un...
9: años, a ver si me puede poner la canción de las arañas con...
7: con los retoños.
9: Con los retoños, ándale, por favor.
7: De parte...
9: De parte de su papá, Roberto Castañón, que escuchamos acá en Denver, Colorado.
7: Ya está, mi Robert. Salud, Larry, su voz. Ojalá no esté escuchando su chamaco, ¿eh?
9: Ándale, muchas gracias.
7: Vámonos con el turno de los muchachos del Conjunto Río. Se llama Sobrenatural. Aquí andan, si no me equivoco, aquí andan ahorita, ¿eh? Aquí andan en su terreno.

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13: Atención, mucha atención a nuestro auditorio, mucha atención a nuestro auditorio. Se comunica a familiares y amigos el sensible fallecimiento del señor Ramiro Dávila Vázquez. Todo el mundo lo conoció, don Ramiro, era el mecánico acá de la colonia Electricistas. Toda la raza, toda la gente de los ranchos, los campesinos conocieron a don Ramiro Dávila. Se les comunica su sensible fallecimiento, su cuerpo está siendo velado en Funerales Hernández de calle Emiliano Zapata. La misa de cuerpo presente va a ser el día de hoy.
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13: Va a ser el día de hoy la misa de cuerpo presente a las 4 de la tarde, exactamente, a las 4 de la tarde.
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13: En el Templo de la Purificación, 4 de la tarde. Para de ahí trasladarse el cortejo fúnebre al Panteón de la Santa Cruz, lo que será su última morada. Descanse en paz el señor Ramiro Dávila. Mucha atención a nuestro auditorio, mucha atención, atención a nuestro auditorio, mucha atención a nuestro amable público, a las personas que conozcan a la señora Citlali Alejandra Hernández Luna. Se le está solicitando por favor de comunicarle que su pagaré ya está vencido, que pase a realizar el pago de su asunto que tiene pendiente. Para mayor información, comunicarse al teléfono 493-135-3816. Anote el teléfono 493-135-3816. Son exactamente las 12 del mediodía con 13 minutos. Tarde, pero sin sueño a esta hora.
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13: Señoras, señores, ya un poquitín tarde, porque la gente lo deja hasta el último. Poquitín tarde me solicitaron cantidad enorme de artistas. Sin embargo, llegamos a la conclusión, debido a que la mayoría de la raza votó por este grupo, llegamos a la conclusión que vamos a poner una hora completita, o los siguientes minutos, porque no es una hora completa, en los siguientes minutos, en lunes.
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13: Con los viejones. Los viejones de Linares. Los siguientes minutos, pura música de los viejones de Linares. Si a usted le gusta la música de los viejones, disfrútenlos, gócelos. Está empezando la semanita. Si no le gusta, cámbienle, no se enojen con nosotros. Buenas tardes. Bueno. A ver, déjeme. Ahora sí, buenas tardes.
5: Buenas tardes.
13: ¿Cómo está usted? ¿Qué cuenta?
5: Muy bien, gracias a Dios. ¿Cómo anda?
13: Todo bien, todo bien. Mi amiga Gabrielita Cerda. Dígame, Gabrielita, ¿salud sí, para quién? Yo.
5: Mire, para toda mi familia que radican en diferentes lugares.
13: Sí.
5: Nietos y hijos, y para toda la gente que me escucha, mayormente los del otro lado, que siempre me están escuchando, un saludo muy en especial para todos los que me están escuchando.
13: Sí.
5: Y para usted, que es tan amable, que cuando usted no está en radio, no se oye bien.
13: André, pues échale gana, muchas gracias. Salud al aire, su voz ahí le va la que sigue.
5: Bueno, Dios lo bendiga y Dios lo ayude.
13: Hasta luego. ¿Saben también por quién votó mucho la gente? Por los Huracanes del Norte, ¿eh? Por poquititito le ganan los Huracanes del Norte a los viejones. ¡Vámonos con la primera! ¡Completita, sin interrupciones, esta canción!

0: El arranque de una hora completa ahora con quién, con los viejones de Linares. Súbanle toda la música, súbanle.
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0: Le voy a mandar un saludote, pero bien especial.
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0: A mi amiga Lorenita ahí en Zacatecas, dice que me está escuchando. Lorenita, ¿qué tal de feria? Bueno, ya se terminó la feria también en Zacatecas, ¿no? Ya se terminó la feria, no estoy seguro, pero parece que ayer fue el último día.
2: Me voy a quedar.
0: Y no hubo chance de ir, oiga, no hubo chance de ir, qué barbaridad. Y se pone bien en Zacatecas, Martín.
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0: Órale, por acá un compita. Anda tendidote, ¿qué haciendo? Me dijo, por acá me dijo, dice... A ver, vamos a escucharlo, vamos a escucharlo,
3: Muy buenos días, Martín. Yo propongo una hora con el grupo de Conjunto Río Grande, Martín, ahí por favor.
0: Anda tendidote, algo así como... No sé qué anda haciendo en las papas o algo así, con un tractorzote. Quiero que me hagas el favor de complacerme con una canción para... Especialmente con las mañanitas. A ver, mañanitas... Para el niño Brandon Axel Galván Nerio, que está de manteles largos, de Pocitos Charcas, de parte de su tía Angélica Romo.

Martín, ponte la canción El Último Jalón de los Viejones para el arquitecto Reyes Arriaga y la ardilla y su compadre Jamoncillo, gracias. Vámonos con más música. Esta cancioncita, los viejones de Linares acompañaron a la hija de Chayito Valdés, ¿eh? Usted recuerda a Chayito Valdés, tiene una hija y la acompañaron los viejones de Linares. Se llama Besos y Copas.

0: Los viejones de Linares acompañando a Chayito Valdés Jr., se puede decir así. Chayito Valdés Jr., o sea, la hija de Chayito Valdés. Esa cancioncita, vamos a continuar. Aprovechamos para irnos hasta Río Grande, Zacatecas. 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Vamos a continuar rápidamente con más música. Oigan, la música de los viejones de Linares. Viejones, bueno.
1: Bueno, primo, ¿cómo está? Buenas tardes.
0: Aquí echando la gana, primo. ¿Con quién tengo el gusto?
1: Con Abajo Cruz, acá de Chaculanco.

0: ¿Cómo andas, Adancillo? Se compusieron los frijolitos, ¿verdad?
1: Sí, gracias, ahí está más, están jalando, pues. Ayer todavía llovió más o menos aquí, unos 17 ahí, pero sí llueve.
0: Qué bueno,
1: Ahí
0: qué
1: van
0: bueno.
1: jalando, primo.
0: La tierra
1: Sí.
0: frijolero, charco, frijolera 100% charco blanco. ¿Salud para quién, primo?
1: Sí. Pues aquí, saludos para toda la gente de Cerro Blanco, así que estamos en fiesta ya, pues ya. Se está llegando la fiesta.
0: ¿Cuándo es el mero día, el
1: Primo,
0: 23?
1: y el 23 de septiembre, los violeros y Centenario y otro grupillo
0: Ya está, pues que
1: ahí.
0: todo
1: Sí.
0: salga bien, sí.
1: Sí, ojalá y todo salga bien, pero no, pues qué bueno, está buena la musiquita como quiera. Y pues un saludo para todo aquí, ahorita está la cabalgata, también aquí en Cerro Blanco, viene allá de la estación de Zaragoza.
0: Ya está, con
1: Y todo
0: cuidadito.
1: bien. Sí.
0: Nada más que no
1: Aquí
0: quieren.
1: andamos aquí.
0: No quieren invertir en publicidad. Pues ay, quédense también, oye, publicidad gratis. ¡Échenle ganas! ¡Salud al aire tu voz, eh!
1: Mándale, pues hay una canción buena, primo, y vengas a la fiesta, pues se
0: Si
1: pone
0: hay
1: buena.
0: chance, porque no, échenle ganas. Bueno, para toda la gente de Charco Blanco, de la Colonia Progreso, siempre están ahí peleándose a ver quién lleva mejor música y quién hace mejor evento, ¿eh? Se pone bueno por aquellos rumbos, ¿eh?
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0: Martín, salud para todos los chiveros borregueros de la presa de Santa Gertrudis. Póngase un guapangazo de los viejones de Linares de parte de del Beltrán.
2: me voy a quedar
0: A
2: contigo.
0: la raza de Charco Largo, aquí siempre te escuchamos, Martín Díaz. A la raza de por allá de Charco Largo.
3: ¿Cómo están, Martín? Buenas tardes. No tiene tiempo que me pongan la canción Los años en la espalda, pues con los viejones de Linares. ¿Cómo ve? Aquí para escucharla, su compra los hijos de la persona Carranza. Gracias. Bye.
0: Vecino Cuco, saludos al vecino Cuco Martín. La canción Maldito Licor con los viejones de Linares, te escuchamos acá en Trancoso, Zacatecas. 2, 13, 40. Vámonos a bailar, todo mundo, ¿qué les parece? Vámonos a bailar un popurrí de guapangos. Bueno. Bueno.
2: Súbanle todo a la música.
0: Lo siento, no contestan. Popurrí de guapangos, los viejones de Linares. Súbanle y zapatéyenle. Esas niñas de la Palomilla, seguidoras de los viejones.

0: Al estilo de los viejones de Linares, hasta estos guapangazos hasta hicieron que despertara la señora Blanquita de la Palomilla, ¿eh? Aleluya, hermanos, ya despertó la señora Blanquita, atención Palomilla, ya está despierta la señora Blanquita, buenas tardes. No, me quisieron esperar, lo siento, yo tengo pausa comercial 26 a la una.
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0: Bueno, vamos a continuar la música de los viejones, 22 minutos, nada más 22 minutos para que sea la una de la tarde. Me están esperando por acá, en la línea telefónica, a ver de qué parte me hablan. Buenas tardes.
22: Buenas tardes, Martín, ¿cómo estás?
0: Aquí echándole ganas, ¿con quién tengo el gusto?
1: Con Adán López acá en Cincinnati, Ohio, Martín.
0: Dime, ¿saludo para quién, Adancillo?
1: Un saludo para mis jefecitos que están en La Palma pegados escuchando, y para mi tío Zorro, y para mi tía Eva, para mis cuñados San José Punteros, y mi viejona que anda en friega, y todos mis hijos, Martín, todos mis hermanos, que no se queda ni uno, mis sobrinos, todos. Con una cancioncita.
0: ¿Cuál será? Claro, viejones.
1: A ver, el fronterizo, Martín.
0: Se me hace que sí la tengo, nada más que un ratito más, ¿sale?
1: 10-4, feliz día, Martín.
0: Igualmente. Oiga, tengo este servicio social. A ver, le ponemos fondito musical. Este es un servicio social por parte de esta estación de radio para la comunidad. A familiares y amigos que en vida llevara por nombre la señora Gloria Santos Castañeda. Se les informa de su sensible fallecimiento, está siendo velada en el que fuera su casa de su madre Cuquita Castañeda, en Juan José Río Ciénega, Juan Aldama. Su misa será mañana martes 22 de septiembre, mañana a las 12 del mediodía, para de ahí partir al panteón de la comunidad, lo que será su última morada. Este mensaje lo firma la familia Santos Castañeda. Oiga, también el día de hoy, pues no voy a estar triste porque ya son 20 años, pero para mí, haga de cuenta que todavía platico con él en el sueño y toda la cosa. Hace 20 años que estábamos velando a Don Tino Díaz, mi viejito. Hoy, 20 años ya. Y a propósito, atención, mis hermanas, toda la familia. Andamos organizando Reinita Canales, sé que me estás escuchando, para que corras la voz, Reinita. Andamos organizando el próximo domingo una santa misa para recordar a Don Tino Díaz, a Doña Petris y a mi hermana Manuelita Díaz, allá en el templo de San Lorenzo, Reinita, para que corras la voz, sé que me estás escuchando, Reinita. Reinita Canales. A la familia Canales, a Reinita, a su mamá, la señora Lina, a Don Clemente, a toda la familia, a toda la raza del Chamizal. Buenas tardes.
1: Sí, buenas tardes.
0: ¿De dónde?
1: Acá de la Costa del Sur, Martín.
0: A ver, no te entendí. ¿Desde qué?
1: Desde Dakota del Sur.
0: Ah, Dakota del Sur. Estamos al aire, dime.
1: ¿Cómo no? Estamos en la chinga.
0: A ver, nomás no digas malas palabras, ¿Qué te andas trabajando nada más? Pues, ¿por qué malas palabras? ¿De parte de quién y quién?
1: De parte de acá del Chato, de Gabriel, de sí. Roberto, de Miguel Auda.
0: Sí.
1: De Víctor Rocha, de Miguel Auda. ¿De cuál la canción? ¿Cuál canción? Un guapango bueno, Martín, ahí para la racita.
0: Sale, pues échale ganas, Órale, la racita por ahí, Dakota, es Dakota, se pronuncia Dakota. A toda la racita por ahí en Estados Unidos, saludos. Se llaman los años a mi espalda, oigan.

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9: Me voy a quedar contigo.
10: 11 minutitos nada más para que sea la una de la tarde, 11 a la una. Dice, buenas tardes, señor Martín, la canción de los viejones de Linares. Hay un ángel o patito, patito, escucho en Venado, San Luis Potosí, Chayito Torres, Fiel hasta la tumba nuestra Chayito Torres.
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10: Martín, el último jalón de los viejones para el arquitecto Reyes Arriaga y el Ardilla y su compadre Jamoncillo. Gracias. Martín, para...
9: Ahora que ando...
10: Para los de... Bute Concrete, desde Austin, Texas, que andamos bien mojadotes de sudor, para el primo Tachito Cruz y la raza de San Lencho. Una rola buena, dice, para aventarnos unas frías. Apenas está empezando la semana, primos.
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10: Martín, favor de poner una canción. A las señoras Mireia Martínez, Yolanda Alameda, que están limpiando frijol, escuchan aquí en Aquiles Serdán Sombrerete. Esta canción se la voy a dedicar especialmente para todas mis hermanas, a mis hermanos. Saludos, Jesse. No se te olvide, el próximo 27, todos juntitos. El 27, la Santa Misa para recordar a Don Tino Díaz, a Doña Petris y a mi hermanita, la jetona Manuelita Díaz, Manuelita Díaz, el próximo... Dominguito 27 en el templo de San Lencho, de San Lorencito, a las 12 del mediodía, toda la gente está invitada. Esto se llama Recordando a mi padre, ya. Hoy, 20 años que falleció Don Tino Díaz.

0: Únicamente 6 minutos para que sea la 1 de la tarde. Vamos a ver, me están hablando unos compitas para que me digan de qué parte y qué canción van a querer. Compitas, ¿de qué parte?
1: Somos acá de Guadalupe Victoria.
0: Guadalupe Victoria.
1: Tenemos la canción de Roberto Ruiz.
0: Es la que sigue. Guadalupe Victoria, ¿qué pertenece a Charcas?
1: No, Durango. Guadalupe Victoria, Durango.
0: Ah, porque hay otro acá también, acá por otro lado. Guadalupe Victoria, Durango. ¿Quién y quién anda?
1: Acá de la planta embolsadora de frijol, Nelly Campobello.
0: Sí. ¿Quién y quién está? ¿O así para todos?
1: Está así para el patrón Alfredo, para Luis, Víctor y Orlando.
0: ¿Cuál canción quieren?
1: Roberto Ruiz.

Le voy a mandar un saludote, pero bien especial para toda la racita desde Denver, Colorado. Me están escuchando a todo volumen. Vienen los viejones de Linares. Ya en la recta fina. Se llama una tortilla con sal. Póngamele poquita salsita también para que no sepa tan solota. Una tortilla con sal y salsita roja, de esa picosa.

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1: Un saludo para el taller Santa Cruz de Cuencamé, Durango. Nos están escuchando para Lupe, para Iván, Tavo y Hugo. Dice Martín, para los choferes de Sodexo que andan trabajando en Minera Peñasquito, para Daniel, que es la pura verdura del caldo. Nos vamos, ya nos trasladamos, se van a quedar con mi compañero Pelón con Pelo, Lalo Rodríguez. Por mi parte ha sido todo el día de hoy. A las 4 de la tarde va a haber cambiecitos. Salen dos grupos, entran dos grupos. Hoy a las 4 de la tarde se va a poner bueno, Ya no vamos a decir quién sale ni nada, simplemente se van a desaparecer de la ola. Pues también para no perjudicar a nadie, ni mucho menos. Los grupos que estuvieron trabajando un tiempo, después pues obviamente la crisis económica, lo que usted quiera, muchos se tienen que retirar. Por eso, así es que el día de hoy le vamos a dar la bienvenida a dos grupos a la ola, y se van dos grupos hoy. Se va a poner bueno, se va a poner bueno. Nos despedimos, gracias, viejones de Linares, lágrimas de cocodrilo. Esta le gusta mucho a Lolis, mi secretaria. Lolis, ¿estás escuchando?

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1: Era muy okay. Es la 1:18 p.m. Ya se nubló por acá en Fernie Hollywood. 1:18. Buenas tardes. Les saluda el pelón con pero Lalo Rodríguez. Te voy a acompañar y acompáñame hasta las 4:00 p.m. hoy lunes 21 de septiembre. Ya es San Mateo. A todos los Mateos les mandamos un saludote. 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Reporte, buenas tardes.
2: Buenas tardes.
1: Hola, ¿quién habla?
2: Trinidad Lares.
1: ¿Quién, perdón? Trinidad. Trini, ¿qué onda, Trini?
2: Trinidad Lares. De San Antonio de los García.
1: San Antonio de los García, dígame.
2: Quiero decir una canción aquí para Esteban Mares y Jesús Lares.
1: Muy bien.
2: Y Emilio Lares y Sean Lares. Puros vaqueros.
1: Puros vaqueros, puros Lares.
2: Puros Lares. Échame una canción bonita, mi Lalo.
1: Órale, ¿cómo que le gusta?
2: Haz la que usted tenga a la mano.
1: Bueno, ahorita les ponemos una perrona ahí para los vaqueros. ¿No les llueve para allá?
2: Ándale.
1: ¿No les está lloviendo por allá?
2: Sí.
1: ¿Sí está lloviendo?
2: Está llovito. Dale. Estamos bien llovido, Lalo.
1: Qué bueno. Acá medio que empieza a nublarse.
2: Muy bien, Lalo.
1: Ya dijo, don Trini, ¿qué andamos? Igualmente. Son las 3:01 p.m. con 20 minutitos, hora del centro de México. Otro reporte, vamos a ver quién nos habla por aquí. Clavo. Buenas tardes.
3: Buenas tardes, mi Lalo Rodríguez. ¿Cómo está mi amigazo,
1: el
3: medio pelón con pelos? Y chupi que abajo tiene miel, ándele.
1: Ay, compadre, no, mi compadre Lorenzo desde el rodeo.
3: No, por acá lo estamos escuchando. Acá lo estoy escuchando, un saludito para toda la racilla que no me la cree, pero estoy hablando acá desde la comunidad del Rodeo Viejo, municipio de Penjamillo, Michoacán, mi raza, en las meras colindancias con el vecino estado de Guanajuato, en la mera orilla del río Lerma. Reciban un fuerte y saludoso abrazo y una nalgada y a todos los pueblos de Zacatecas, todos los de Aguascalientes, todos los de Durango.
1: Así hablamos acá,
3: a todos los de Zacatecas. A todos los de Zacatecas, porque luego ves que dicen, ¿a poco te hablas desde allá? ¿A poco sí? Está re lejos. No, acá la estamos escuchando aquí, lo ando escuchando en el radiecillo de pilas, a todo lo que levanta aquí en la parcela. Míralo, aquí ando mochando las orillas, limpiando la zacatera, y aquí andamos y... ¿Me puede poner por allí algo del conjunto Río Grande para aventarme un gritote acá media parcela, mi Lalo?
1: Ah, ya sabe, ¿como cuál le gusta el conjunto Río Grande?
3: Ay, ay, ay, la de Amigo Mío, o la de Palacio de Ilusiones, o cualquier otro, todos están bien perrosotos las del conjunto Río, no, y las de la Fe Norteña.
1: No, pues ya sabe.
3: Los retoñitos del Río.
1: Está bien, hace falta que vayan para allá los retoños, los del río, los de la fe, ¿para qué lado?
3: No, hombre, para Carlos, yo soy el único que pone de esa música por acá, dicen, hombre, qué música está media rara, le digo, no, hombre, es que ustedes nomás escuchan, le dijo Martín Díaz, es que ustedes nomás escuchan las estaciones piojentillas de la ciudad de Michoacán, dije, no, ahí no tiene nada de variedad, no, ahí me gustan más las estaciones de Zacatecas.
1: Allá no oyen ni siquiera José Torres, ¿verdad? Su paisano.
3: No, para acá puro

0: Ya desde el rodeo hasta Zacatecas, que se oiga.
1: Para todos los escuchan esto y el otro lado de la frontera.
0: Échale un grito.
1: Y chúpile que abajo tiene miel. ¡Ándele!
0: ¡Saludos, mi Lorenzo!
1: Ándele, pues, aquí nomás la mejor, mi Lalo. Aquí lo estamos escuchando bien entradote en el calorón aquí a la parcela.
0: ¡Ahora voy!

0: Estamos de regreso, es la 1:28 sobre el centro de México. Milano, ¿qué onda? Buenas tardes. Salud para Póntela de que para que seas feliz del conjunto Río Grande, para el arquitecto Reyes Arriaga y la ardilla y el jamón de la Zacatecana. De parte de Joaquín Mena de Tlaltenango, saludos. O a ver si van a ver mensaje de audio.
1: Hola, buenas tardes, mi pelón Rodrigo. Los Reyes, por acá andamos en Tlaltenango, Zacatecas. Y así se grita en Tlaltenango, Zacatecas, México.
0: Órale, qué bien, que así se grita, ¿eh? En Tlaltenango, Zacatecas, México, saluditos. ¿Qué más tenemos? Salud para mi hijo Mateo Ávila Camacho del Güellero, que es día de su santo, con la canción de los Ávila como los vaqueros. Bien, pues ahorita la ponemos. Felicitación para mi tía, la señora Estela Pérez, que está cumpliendo años, que la quiero mucho. Escuchan Juan Aldama de parte de su sobrina y su comadre Heli. Muy bien. Vámonos a más música, algo moviditos, una canción a cargo de Tropicalísimo Apache, se llama Ojitos Mentirosos.

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1: 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Tengo reporte, ¿qué tal? Buenas tardes. Bueno, hello. Milalo, ¿qué onda? Buenas tardes. Saludos para mi tía Estela, que está cumpliendo años. Escucha mi clausa de parte de la familia Caro Pérez. Una canción bonita, escuchamos aquí en Juan Aldama. Mi estimadísimo Lalo, feliz inicio de semana para usted y todas las de la radio, todos los radioescuchas. Y ahí por Póngase el Hijo del Pueblo de Vicente Fernández, o la del Taco Placero, con Paquita la del Barrio. Esas rolas le gustan muchísimo a mi pa, de parte de Fernando Luna. Saludos para el maestro Josso, que ya termine la barda porque tiene unos asuntos pendientes con el Willy, de parte del Barrón, con el Tribal de la Nieve, porfa, muchas gracias. Bueno, pues ahí está, mensajitos. Vámonos con más rolas de lo nuevo de Los Ayudantes y La Garantía. La canción se llama El Campesino.

0: 3 horas, 1 de la tarde con 43 minutos, hora del centro de México. Seguimos con Marulitas. Buenas tardes, mi Lalo. Saludos para la comunidad de Noria de Luis, mi hermano Armando, que escucha en Noria de Luis, de parte del Ingeniebrio.
1: Ya está.
0: Saludos para el Ingeniebrio. Aparte de... muchas gracias. No, tranquilo. Bueno, vámonos con esta rolita, pero con la fe norteña de Toño Aranda, señoras y señores. En la 1:47, que por cierto, el próximo miércoles va a haber un torneo de fútbol entre grupos musicales, un cuadrangular, bueno, no un cuadrangular, más bien es como un octagonal, ¿verdad? Porque está la fe norteña, es equipo de la fe norteña, equipo de Conjunto Río Grande, Conjunto Nube, Los Retoños, La Cima, ¿quién más? No recuerdo quién más, pero bueno, sí son como 8 equipos de grupos musicales que van a estar participando el próximo miércoles allá en Río Grande, Zacatecas. Nos invitaron ahí para estar narrando las acciones el próximo miércoles. Andamos viendo ahí aquí la posibilidad de poder irnos para allá. Lo que pasa es de que pues es temprano, güey. Bueno, no es temprano, pero es todo el día. Y pues hay que chambear, a ver cómo le hacemos, a ver si nos damos la vueltecilla. Si es que tenemos quien nos haga el paro. Por lo pronto, vámonos con esta. Mañana voy a conquistarles la fe norteña de Toño Aranda.

0: Qué bonita canción, una canción a cargo del conjunto Río Grande, se llama Es Tu Amor. Son las 3 horas 1 de la tarde con 57 minutillos.
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0: Les decía que bueno, me invitaron el organizador, güey, de este gran torneo de fútbol entre agrupaciones musicales. Perdónenme si no recuerdo todas las agrupaciones que van a estar participando, pero de las que me acuerdo, que ayer me venían platicando, es Conjunto Río Grande, un equipo de Conjunto Río Grande. Que por cierto, el portero es el profe Juan, el delantero de poder es el profe Meño, wey. Chonito Aranda es el director técnico, pero bueno, la Fe Norteña, que también tienen un defensa acá, un lateral izquierdo, wey, Don Toño Aranda, la Fe Norteña, en la cima del río, los retoños del río, ¿quién más? El conjunto Nubes, están invitados también. No recuerdo quién, les digo que no recuerdo quién es más. Si ustedes saben, por favor háganmelo saber para estar aquí. Entonces me invitaron para ver si no estaba ahí en el a la hora del partido. Es como fútbol rápido, ¿verdad? Fútbol 7 le nombran también. Entonces, pues es un ratillo, son tiempos de 10 minutos, entonces un ratillo. Quieren que vaya a echar ahí, pues acá como el doctor García y el Martinoli, ¿verdad? Estemos ahí echando relajo un rato. Y bueno, estamos viendo la posibilidad de a ver si acomodamos los horarios para poder asistir a ese gran torneo de fútbol, ¿verdad? Y terminando, pues yo creo que una carnilla asada. Hola, buenas tardes. Hello, bueno. Nada, ok, bueno. Señoras y señores, gracias a toda la gente que estuvo acompañándonos. Nos vemos, nos escuchamos aquí, si el Ser Supremo no es por otra cosa, hasta las 6 de la tarde. Ah, no es cierto, todavía no nos vamos. Bueno, como los vaqueros, una canción que se llama, así precisamente así se llama, como los vaqueros, nos están pidiendo esta canción, una rolita a cargo de los Ávila. Nos damos un saludo para todos los mortálicos de parte de los Ávila, ¿verdad? Ay, güey, saludo para mi compadre Armandito Ávila. Alguien tenía que hacerlo, güey. Ya es súper Armandito Ávila. Un minutito para que sean las 2 de la tarde, como los vaqueros. Hubiera invitado también a los Ávila para el torneo de fútbol, ¿verdad?

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1: Regresamos de regreso, son las 2 de la tarde con 3 minutos, hora del centro de México. ¿Y qué creen? Tengo la línea telefónica a mi compadre Giovanni. Giovanni, ¿cómo estamos? Buenas tardes.
2: Hola, hola, ¿qué tal, amigo? Buenas tardes.
1: Aquí estamos. Oye, platícanos, mi Giovanni. 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
1: 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Buena tarde. Bueno, pues ahí está. Ya escucharon mi compadre Giovanni. Son las 3 horas más baratas para que aprovechen. ¿Y qué más? Dice, para la gente fea. No, para toda la gente fea, no tan fea, bonita y no tan bonita, va. 2 de la tarde con 6.
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2: Ok, son las 2 de la tarde con 17 minutos. Buenas tardes, Milano, ¿cómo estás? Quiero mandar un saludo para mi hija Dayana. ¿Qué dice? Un saludo para mi hija Dayana y José Manuel. Y mi señora, mi mamá, Marcos y Martín, mis hermanos. Era muy bonito día. Dice, buenas tardes, Lalo, esperando que te encuentres bien. Aquí escuchando, un saludo para Nando Luna. Si puedes poner algo del Imperio Aranda. Ah, Simón. Servicio social, por favor. A ver, déjenme bajar el volumen. A familiares y amigos que en vida lo fueron. De la señora Gloria Santos Castañeda se les comunica de su sensible fallecimiento. Su cuerpo está siendo velada en donde fuera, donde es la casa de su señora madre, Cuquita Castañeda, allá en Juan José Río Ciénega, en Juanaldama. La misa será este martes. Bueno, de hecho ya fue, nada más que me acaba de llegar a mí el mensaje, por eso lo estoy leyendo a esta hora. Pero la misa es mañana martes a las 12 del día. En el panteón de la comunidad, más bien en la iglesia de la comunidad y en el panteón de la comunidad. Bueno, son los datos que me llegan de repente. Voy a tratar de ordenarlo. Se comunica a familiares y amigos que en vida lo fueron de la señora Gloria Santos Castañeda, de su sensible fallecimiento acaecido el día de ayer. Su cuerpo está siendo velado en la casa de su señora madre, la señora Cuquita Castañeda. Esto ya en Juan José Río Ciénega, Juanaldama. La misa de cuerpo presente se llevará a cabo el día mañana martes a las 12 del día en la iglesia del lugar, para después partir al panteón de la misma comunidad. Atentamente, familia Santos Castañeda, descanse en paz, Gloria Santos Castañeda. Bueno, pues ahí está, ya ordenamos ahí los datos que nos mandaron. Tenemos más reportes, vamos a atenderlo. Buenas tardes. Bueno, hello. Nada, hombre, chihuahua, te digo. Vámonos con esta canción, se llama Necesito Decirte, es Conjunto Primavera.

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1: Escuchamos una canción a cargo de Banda Escandalosa. Qué ruido de lo más reciente, su más reciente producción. Es un merequetingue del pantalón. El merequetingue, el pantalón, el guapango, el pantalón, como usted lo quiera llamar. Ya lo tenemos aquí en la mejor 107.9 para que lo solicite. Más música, 2 de la tarde con 27. Ya borracho.

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23: Son las 2 de la tarde con 46 minutos hora del centro de México. ¿Qué más tenemos? Milán, un saludo para Edgar. Edgar Alarmas. Comadre Lupe de la Potranquita Uría, muchas gracias. Tengo un mensaje de audio, vamos a escucharlo también.
24: Aquí nomás en la 107.9 con el pelón Lalo Rodríguez. Quiero mi Lalito Rodríguez aquí para toda la raza chivera del Corrales, Juan Aldama, Zacatecas, mi plebe. Quiero ver si me avienta ese famoso corridazo, perrote, fregonote, bonito y chulo y precioso. El corrido del churrere, mi compa, güey. Aquí para toda la raza de Corralito y Juan Aldama, Zacatecas, pariente. ¡Ay, va, flaca! ¡Y de la verdad!
23: El corrido de Jesús Herrera. Está medio chafaldrín, pero bueno, no, está perrón, me has corrido caro. Es ese, miren, el que quieren.
25: Este es su nuevo corrido, el señor Jesús Herrera. El conocido churrere. Es un hombre famoso, donde quiera que ande. Es un hombre que la gente lo quiere. Iba en su caballo tordillo. Iba con rumbo a sinaloense, cuando están sus amigos en la orilla del ejido. Estaba el compa Sandía, el hijo de Rodrigo. Le dijo, présteme su caballo para andar en unas carreras. Y Jesús Herrera se baja su caballo y luego se los presta y echaron unas carreras. Cuando le dieron su caballo, caballo andaba caliente, quería correr más carreras. Y se sube su caballo y se le quiso arrancar para el sinaloense y como pudo jaló la rienda y la rienda se les reventó. Y se arrancó para entre el ejido por la carretera. Iba corriendo su caballo y Jesús Herrera andaba asustado, no hallaba cómo detenerlo. Cuando da la vuelta al tren, donde dio vuelta al tren, se cayó Jesús Herrera y se le quebraron las costillas y ahí lo pasaron a Culiacán. La doctora del seguro lo levantó y lo echó a su carro, lo llevó al Dorado y llegó Jesús Herrera al Dorado. La ambulancia les dijo que no había ambulancia y le habló a su hermano Siriaco que fuera por él. Llevó la camioneta de Siriaco, lo llevó a Culiacán, allá en el Hospital General, y lo encamaron. Y otro día le dijeron los doctores se arrimaron con él, le dijeron los doctores, le vamos a romper la panza para meterle una manguera. Y Jesús Herrera les dicen, yo no estoy impuesto que me rompa la panza. Le dijo los doctores que si usted quería morir, le dijo yo mejor hagan lo que ustedes quieran, pero no me quiero morir. Y luego el doctor trajo el cuchillo y luego le hizo el agujero. Este corrido va compuesto por el joven Jesús Herrera, el compositor de la Torón, como conocido Churrerre, es un hombre famoso.
0: Corridazo de los caros.
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0: Solamente 10 para que sean las 3 de la tarde. Corridazo el Churrerre. No, y aparte con esa presentación, güey. ¿Qué onda, mi Lalo? ¿Cómo estamos? Saludos, Bueno, espera un poquito. Salud para Jorge García, que anda bien crudote en el jale. Ya mero se caía del andamio y el patrón Freddy anda muy enojado. De parte del maestro Armando. Maestro Armando, que anda de chismoso, ¿verdad? Maestro, cae en gordo, güey. Déjelo, güey. Hola, buenas tardes. Bro.
1: Buenas tardes, Lalo.
0: Buenas tardes. ¿Quién habla? No sea malito, bájale un poquito tu radio, compadre.
1: Ya está.
0: ¿Qué es eso que se oye? ¿Una reversa o qué onda?
1: Sí, es que ando en el tractor, Lalo.
0: Ah, órale, con razón.
1: Ahí está, ahora sí.
0: Diga, mijo.
1: El saludito es para un becerro que tengo, un vikingo.
0: Ah, órale.
1: Sí, para las cabalgatas, Lalo.
0: Muy bien.
1: Y quiero que me pongas el... Es guapango, el vikingo.
0: El vikingo.
1: Nomás que no sé con quién le toca.
0: Le. No, pues yo tampoco, güey. Tampoco.
1: Dijo uno ahí buscándolo.
0: Se me hace que es de los hermanos Chaires, ahorita lo busco.
1: Ya está. Ahí por favorcillo, Lalo.
0: Sobres, ya dijo. ¿Y a quién saludamos?
1: Pues no, nomás ando soy yo solo, atagundando.
0: Órale, muy bien. ¿De dónde me llamas?
1: Ya está, Lalo. De acá de Rayón, Lalo.
0: De Rayón, ya está, mijo, ahorita le ponemos ese guapangazo para que jale a gusto.
1: Ya está.
0: Y aquí nomás.
1: Adelante. Aquí nomás la mejor.
0: ¡Era, boy! A toda la raza que anda ya chambeando también las labores, mandamos saluditos. Vamos a más reportes, 493-93-2340, buenas tardes.
4: Buenas tardes, Pelón.
0: Hola, Jevita, ¿cómo estamos?
4: Aquí andamos echándole ganas, ya nos andamos alistando para mañana irnos a Freddy Hollywood, dígalo.
0: Muy bien, qué bueno. Dime, Jevita, tus órdenes.
4: Mire, quiero mandar unos saludos especialmente para Andresito Jiménez Esquivel, que ayer estuvo cumpliendo 8 años,
0: ¿sí?,
4: de parte de su tía La Jayita, y también para Fernando, y también para Armando Rodríguez Vélez, de aquí de Cañitas, espero que me esté escuchando de parte de una amiga.
0: Sí.
4: Y para Martín, allá en La Soledad, Zacatecas.
0: Muy bien.
4: Y para mi amigo El Gringo, sí, espero que me estén escuchando todos ellos y espero que El Gringo esté bien de salud.
0: Sí.
4: Y ahí con una canción, mi Lalo.
0: Muy bien.
4: Si se puede, mi Lalo.
0: Sí, ahorita te la ponemos, Jevita.
4: Una romanticona ahí, por favor, la que sea, mi Lalo, aquí de parte de La Jayita para todos los que me escuchen. Y dale. Aquí nomás la mejor con El Pelón con Pelo, y era voy, mi Lalo.
0: Hey, ¿qué razón me das del camarón?
4: ¿Eh?
0: ¿Qué razón me das del camarón?
4: Allá anda trabajando en la bodega con mi padrino Sergio Villegas.
23: Ah, muy bien, hombre, hasta que ya tiene rato jalando, ¿no? Pues ya andaba de oquis, pues ya tiene ratillo jalando, qué bueno.
4: Y ya lo mandé a trabajar para que no le digan que está nomás en la casa de huevón.
23: Todo, muy bien, Javita. Saludos también para el camarón.
4: Dice saludos para todos los que nos escuchen, Milalo.
23: Gracias, Javita. Hasta luego, buena tarde. Muy bien, Milalo, buenas tardes. Al Rompe Hogares de San Marcos, California, y a toda la raza de Oaxaca, de parte de su amorcito Ana. Muchas gracias, gracias a ustedes. Vamos a mandar saludos para toda la raza que está sintonizando acá en la Laguna Seca. Buenas tardes.
5: Buenas tardes.
23: Bueno, ¿quién habla?
5: Este es Alejandro Costa López.
23: Alejandro, estamos al aire.
5: Un saludo para Santa María.
23: Dale.
5: Pa' Cuca, banda de mi tía Teresa, pa' Beto, pa' José Son, pa' Chintillo, pa' Alquín y Capolo.
23: Muy bien.
5: Y Calalo.
23: Sí.
5: Y Puerto de Cigala.
23: Andele, ¿por
5: qué y
23: más?
5: Los tanques de Guadalupe. Para este anurco. No más.
23: ¿Qué rolita le ponemos? Sí.
5: No, sin nomás, la que sea.
23: Ya dijo, y aquí nomás.
5: La mejor.
23: Era boy. Ok, Milalo, saludos a todos los que trabajamos en Botanas Leo de parte del Mike, acá en Río Grande, Zacatecas. Vámonos con esta, se llama Doña Juana. Solamente 5 minutos para que sean las 3 de la tarde, manda el palomito. No está fácil. Al amigo Torres, saludos.

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1: Dre, una canción a cargo de los Huracanes del Norte. ¿Qué pensarías? Saludo para los bañados, un saludo para... el saludo es de parte de su sobrina Sasasasasasu, el más querido de toda la familia, ¿verdad? La quesadilla. ¿Dónde está, güey? ¿Dónde está? La quesadilla. Ah, que ya no encuentro la quesadilla. Aquí mando un saludo. Aquí está. Saludos para el mejor locutor que siempre complace a todo el mundo. Esa es la clásica, o sea, ya la agarraron de carrilla de que... No, que número uno y todo, acá desde que el Sixto empezó acá, de que no, usted, mirar, no sé qué. Bueno, dice, saludos de parte de la cuadrilla, que es Arnulfo, el Berna, el suegro del Berna, el Kevin, el Bolsitas, el Chendo, el Oscar, la Quesadilla, póngase el popurrí del Grupo Nativo, especialmente para Lalo Rodríguez, y también un saludo para... mis tíos Pepe y Toño, Toño y Pepe, Lupe y Pepe, Pepe Lupe, Pepe Luis, bueno, y a todos ellos. Y una canción de los alameños, oiga, saludos para el Fer, que se reporte, Arnulfo lo quiere escuchar, porque dicen que sí son, sí son, bueno. Ok, son las 3 de la tarde con 23 minutitos, hora del centro, tiempo de irnos a comer pollito rostizado, pero que sea el Forastero. 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
16: Hola, bueno, estamos de regreso. Es la 1 de la tarde con 35 minutos, hora del centro de México. Milalo, felicitar al profe Amador Ordaz Esparza de Loreto, Río Grande, Zacatecas, que hoy está de manteles largos. Póngase hoy en tu día de Conjunto Primavera, de parte de Simón Herrera Aldama, desde Morón de Río Grande, gracias. Nos mandan un video de unos compas que están haciendo una carnilla asada. Miguel Rendón está haciendo una carnilla asada, pollo asado, algo tiene ya asando. Saludos para Echeverrías, que el sábado se entripó. Se le entripó un marrano y aprovechó para vender tacos con la canción de Doña Juana de parte del profe Zárate. Muy bien, tengo un mensaje de audio, vamos a escucharlos.
17: Buenas tardes, Milalo. Un saludo para Leticia Gómez, que anda haciendo chiles rellenos y escuchándolo todo volumen a usted. Gracias, póngale una canción bonita para que baile.
16: Hombre, pues provechito, que le queden ricos esos chilitos rellenos.
18: Era hoy, Milalo. Muy buenas tardes. Vamos a enviar un saludo para la gente de la Colonia Progreso y también un saludo para mi hijo Manuel Flores, que está cumpliendo años. A ver si me puede complacer con un pedacito de Mañanitas. Y pues un saludo también para la raza de la Benito Juárez, de parte de Jesús Flores. 10-4, cambio fuera. Era voy,
16: ya está. Muy bien, saludos nuevamente para toda la raza en Zacatecas. Nos vemos el miércoles. Bueno, andamos viendo a ver si nos lanzamos el miércoles para estar ahí de comentaristas en los juegos de fútbol. Ya está. Ok, saludo para el cabezón, por cierto. Un saludo para mis amigos los de las tostadas de aguachile. Las tostadas de cueritos y de trompita. No recuerdo cómo se llaman las señoras de ahí de Río Grande. Pero están ahí por el primer Oxxo que hubo ahí en Río Grande. Ahí frente a ese Oxxo, ahí están. ¿Qué más? Milalo, dice el Fer, mi más sentido pésame a la familia Santos Castañeda. Gracias, mi Fer, ¿no? Pues gracias. Dice, era voy, ya está. Bueno, pues tenemos más música, señoras y señores. Ah, pero también tenemos, mucha atención, están solicitando personal en Rosticerías El Forastero. Déjenme les digo. Estaba viendo, bueno, están solicitando personal, ¿dónde? Están solicitando personal en Forastero. 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Los meseros se llevan buenas propinas. Cuando usted vaya a comer a algún lado, restaurancito, fondita o algo, tabaretito, dejen propinitas. Fíjate, órale. Oye, próximamente, ¿cuándo es? Próximo 12 de noviembre. Déjenme les digo que va a haber un reventón grupero ahí en Rancho Grande. Va a haber un reventón grupero en Rancho Grande, ¿no? En los 15 años, sí son 15 años de Maite, ¿no? 15 años de Maite. Va a estar Los Ávila, La Fe, Conjunto Nube, El Palomito, Los Brothers. ¿Y quién más? ¿Cómo se llama este grupo? Orquesta Casino. Órale. Ay, güey, no, pues voy a ver un reventón grupero, la vuelta. Ok, vámonos a musiquilla, compadre. Musiquilla, más cancioncillas, más rolillas. Te mando un saludo para toda la gente que está sintonizando. ¿Dónde están sintonizando? ¿Te acuerdas dónde me dijeron? Saludo para mi compadre Homero. Mi Homero, ¿cómo andamos? Y al Barbarroja, les mandamos un saludote. Allí en la farmacia de Plateritos, gracias. Sí, me han mandado semillas porque no, se me hace que no me las ha dado acá la patrona, güey. Ah, no es cierto, sí me lo sabía, muchas gracias. Vámonos con esta. Esta canción es de Ledén Muñoz y el Alfredo Oliva. Se llama Recuerdos en Común. 3 de la tarde con 39 minutos.

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1: Fue un popurrí del grupo Nativo. Un saludo para mi compadre Oscar Perea. Le mandamos un saludito por allá en San Luis Potosí. Ya nos vamos a comer pollito rostizado, pero que sea el forastero. Y Homero, y Memo, saluditos. Mi compadre Tomate también. Adán Santos, ¿cómo andan? Nos vamos con los Thundercats del conjunto Nube. Su. Chiqui Point. Saludos para mis amigos, antes de irme. Saludos desde Amargosa Valley, Nevada. Somos bomberos de Fresnillo, andamos en capacitación acá en Nevada. Saludos especialmente al Chief Juan Femat, al Checo Rodríguez. Él estará festejando su cumpleaños en Las Vegas el próximo, en 2 días. Soy Rubén Robles, saludos Rubén, vámonos. Regreso a las 6, se quedan con mi compadre Martín en la ola de los corridos. Thunder, Thunder.

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28: Gracias, ¿qué tal amigos, amigas? Buenas tardes, muy buenas tardes, bienvenidos todos. En el transcurso del día ha estado medio raro el clima, medio raro. Seminubladón y ahorita salió el sol, en fin. Muy buenas tardes, ¿cómo se le están pasando, señoras, señores, escuchando esta estación de radio? Despedimos aquí a mi compañero Pelón con Pelón, que se vaya a comer su pollito rostizadito. Pelón, provecho, te avientas unas flautitas de pollo, te avientas por ahí también un consomecito, ahí en el forastero, se va a comer el Pelón. Yo el día de hoy, hablando de flautitas, me aventé unas flautitas tremendonas. Unas flautitas con mucha crema, su respectiva verdurita, una sopita de corito y una cucharita de frijolitos machacaditos. Eso fue lo que me sumé el día de hoy. Y que no falte, por nada del mundo, que no falte. Que no falte mi vasote de agua de Jamaica. Consuma mucha agua de Jamaica, Olga. Para que le limpie por ahí su, su vejiga, para que le limpie su estómago, qué sé yo. Bienvenidos todos. ¿Usted qué está comiendo? Aprovecho, porque ya no me quiere platicar. ¿Qué está comiendo? ¿Qué va a comer? Es la hora. Por eso constantemente estoy mencionando que es la hora de comer. Bienvenidos todos. Unas flautitas, oiga. Flautitas tremendonas con su cremita. Buenas tardes.
29: Buenas tardes, Martín Díaz. ¿Cómo le va?
28: Exageradamente bien, oiga. ¿Usted cómo está? ¿De qué parte me habla?
29: De acá de Iowa, está lloviendo, Martín, está la chipi chipi.
28: Si no quiere el agua, mándemela para acá, acá la queremos, oiga. Acá nomás ha estado nubladón, así, seminubladón, pero ya salió el sol. Dígame desde Iowa, ¿para quién saludos?
29: Sí, para mis hermanos, Abraham Débora, Pepe Débora y mis papás, José Débora Lanís, Juanita López Cruz, por favor, ponme la canción de Invencible a las 4 de la mañana, por favor, Martín, si es tan amable.
28: Voy a empezar con el Invencible, pero tenía Aunque Me Mates. Y ya la tengo preparada.
29: Ay, usted sabrá. Pongan una de los retoños. Las bicicletas, ay, por favor.
28: Es una polcota, ¿verdad?
29: Ándele, para ponernos a bailar, Martín.
28: Ya dijo, pues.
29: Llegamos de trabajar y vamos a hacer la comida, señor Martín Díaz. Vamos a hacerle comer y llegamos de trabajar.
28: Descanse, relájese, no vaya a quemar el agua, no vaya a quemar el agua.
29: Nada de eso, don Martín. Cuídense, muchas gracias, bendiciones, ¿eh? Hasta luego.
28: Hasta que luego. Esté bien. Igualmente, es un lugar muy lejos, ¿eh? Iowa. Es un lugar muy lejos, allá, lejísimos, Mire, llega Martín Díaz y empieza a sonar el teléfono, qué bueno, y a platíqueme, ¿qué va a hacer de comer o qué está haciendo de comer? ¿Qué va a comer si ya está sentadito? Buenas tardes.
0: Buenas tardes, amigazo Martín Díaz.
28: ¿Qué dices, amigazo? ¿Al amigazo Pepe?
0: Héctor.
28: Ah, Héctor, estamos al aire, Héctor, se me olvida tu nombre, Héctor, has de ser muy agarrado.
0: Ay, sí, ¿verdad?
28: Dime, saludo para quién, mi Héctor.
0: Haciéndome unas albóndigas, amigo Martín.
28: ¿Estás cocinando?
0: Sí, estoy cocinando unas albóndigas, amigo Martín.
28: Órale, que queden sabrosonas. Saludos para quién, dime.
0: Saludos para ti, amigo Martín. Saludos para mi tía y ensayo Saucillo Cañita. Saludos para mi hermana en Cañita, mis sobrinas y mi cuñado y mi hermano. Y con la canción que sigue, con eso nos vamos, amigo Martín.
28: Sale, pues, En esta ocasión vamos a iniciar con el conjunto invencible de Molinos Asientos Aguascalientes. Cheque usted lo que dicen por acá.
1: Buenas tardes, Martín. Mándame un saludo para toda la gente bonita de San José Reyes Durango, de parte de Fermín. Te estoy escuchando en Dalton, Georgia. Por favor, pon una canción ahí del conjunto invencible, la que sea. Todas están buenas. Y aquí nomás la mejor, con Martín Díaz. Pues con quién más. 10-4, cambio y fuera.
28: Les tengo sorpresas el día de hoy.

0: El arranque de la ola, Conjunto Invencible. Se salvaron, se quedan con nosotros, aunque me maten.
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0: Martín, buenas tardes. Soy una radioescucha por medio de su programa. Ayúdenos para decirles a los de la Comisión Federal que no tenemos luz, no tenemos energía eléctrica en Caopas, Mazapil, Zacatecas. Atención, la Comisión Federal. Oh, está muy lejos allá. Esos mendigos huevones de la Comisión, olvídense. Pero les informamos, atención, a la Comisión, que en Caopas no hay energía eléctrica. Gracias, hoy la señora Eva, firma la señora Eva. Oiga, y de volada se echa a perder la insulina, ¿Qué creen? A mí me pasó nada más porque hubo un apagón. ¿Cuándo fue? Hubo un apagón el viernes o el sábado. Y se nos desbarató el refrigerador. Se descontinuó, sabrá Dios qué demonios pasaría. En la torre de volada se echó a perder la insulina. ¡Qué barbaridad! ¡Atención, Comisión Federal de Electricidad, Caopas, Mazapil, Zacatecas! ¡No hay energía eléctrica! ¡Ojalá y sea poquita cosa! ¡No sean malitos! ¿Ahí de Villarecos o de dónde?
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0: ¡Vámonos! ¡Viene el turno de la diferencia norteña! ¡Se salvaron! ¡Se quedan con nosotros! Se quedan con nosotros.

0: Saludos y bendiciones, soy la comadrita Vicky González del 12 de diciembre. Dios me lo bendiga, compadrito Martín, véngase a comer unas enchiladitas y un arrocito con su espagueti. Se ven bien sabrosas, bien sabrosas las enchiladitas. Provecho, comadrita. No sé si aquí ande mi compadrito. Provechito, compadre. A la raza del 12 de diciembre, Cuéncame, Durango. Saludos. A ver, 2-13-40. Buenas tardes.
1: Buenas tardes.
0: ¿De dónde?
1: De Pino, Zacatecas.
0: De Pino, Zacatecas. ¿Qué tienes? ¿Por qué andas triste? ¿Qué tienes?
1: No. Aquí escuchando la verdad es que quería mandar un saludo ahí para todos. De la donjera, don Rupo, de Nogeno, Rosita de Jonaldama, Jaivita, y este don Pascualito, y don Rodríguez, para todos los buqueros, chiveros y guarderías, escuchen lo que quiera que sea especial para ustedes.
0: Tienes poca señal ahí donde estás para que busques la señal para otra vez. Ahí hay poca señal. ¿De parte de quién? Bueno. No, había poca señal, se le cortó la llamada. Bueno, por lo pronto, a todos los chiveros, vaqueros, a toda la racita que mueve animales en el monte, tengan mucho cuidado porque ahorita andan las víboras. Las víboras andan alborotadas ahorita, ¿eh? Es el tiempo de las víboras, bueno.
2: Muy buenas tardes, amigo Martín, el ranchero de Miguel Auta.
0: ¿Cómo anda, ranchero? ¿Qué cuentas? ¿Ya echaste taco de tortilla con sal, ranchero?
2: Bendito mi padre, yo ya, oiga, ya me aventé unas quesadillas.
0: Sí.
2: Unos chicharroncitos recomendados de ayer que compré, ¿cómo ve?
0: Provechito, mi ranchero, échale ganas. Salud, ¿para quién, dime?
2: Oiga, saludos aquí para toda la gente de Miguel Auta que está escuchando radio. Saludos aquí para mi madre que está comiendo también, ya la tengo comiendo.
0: Sí.
2: ¿Cómo ve? Una bonita canción de Calibre 12.
0: La que sea.
2: La que caiga, mi amigo Martín.
0: Échale ganas, saludos, Larry, tu voz.
2: Cuídese mucho, amigo Martín. Ándele, sí, adiós. Ay,
0: hasta cariño. Luego. Buenas tardes, Martín. Un saludo para mi papá Paco, que anda en el Cerro Blanco. La canción del conjunto Río, ¿quién sabe tú? De parte de su hija Natalí, gracias. La mujer. Bueno, es la que sigue, es la que sigue. ¿Quién sabe tú? Del conjunto Río, ¿verdad? 2-13-40. Buenas tardes. Bueno.
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0: Aquí andan los muchachos del conjunto Río. Vente para acá, compadre, profe Javier. Vente a echar una cotorreada por acá con la raza. Se llama ¿Quién sabe tú? A mis muchachos del conjunto Río.

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1: Vamos a continuar rápidamente con la música. Oiga, por acá me mandan el asadorzote con las chuletotas, hijuela. Se me antojó una chuletita. No crean que como yo mucho, la neta. Estoy panzonote, no sé por qué, pero yo como muy poquito. Dice, buenas tardes, compañero tunero. El día de hoy estamos festejando 7 años que emprendimos esta empresa, este negocio. Vente a comer, compañero tunero. Así apapachamos a la gente que nos ayuda, compañero. Somos de El Río Construction, tu compañero tunero carpintero de Loreto, Río Grande. Provechito, se ve que está tremendona esa carnita asada, provecho, eh. 2-13-40, a ver si ya entra la llamada por acá en el 2-13-40. Buenas tardes. Bueno. Bueno. Bueno, de este número ya tiene varias veces que están tratando de comunicarse con nosotros y cuelgan o se les corta o no entra la llamada. Vámonos rápidamente, mis queridos amigos, con el turno de Calibre 12. A toda la gente del 12 de diciembre, Cuencamé, Durango, a la raza de Miguel Auza, de Juan Aldama, de Mazapil, de todos los rincones. ¡Ay, su Calibre 12!

0: La presentación musical de los muchachos de Calibre 12, por allá del 12 de diciembre, Cuenca de Durango, se llama Las Flores. Nunca debí darte esas flores, ¿eh? Vamos a continuar.
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0: Vamos a escuchar esta llamadita y enseguida viene el grupo La Sorpresota, un grupo que les tenía de sorpresa por acá ya. Nuevecitos a partir del día de hoy en La Bola. Bueno, se le cortó la llamada, era de por allá de Durango, capital. No sería Juanillo Campos, pero Juanillo Campos anda trabajando acá por Nieves. No sé, la neta, ¿eh? O me está fallando el teléfono, ¿qué onda? Buenas tardes.
2: Buenas tardes, Martín. Se me cortó la llamada ahorita, Martín.
0: Me dejaste hablando.
2: Juan Campos, y dijiste bien, Juan Campos, sí sería. Y sí, ese es el mismo, Martín.
0: ¿Cómo andas, Juanillo Campos? Dime.
2: No, acá estamos ahorita, acá en Durango, descansando, Martín. Ya primeramente, Dios, mañana le pelamos para allá también de Zacatecas otra vez, Martín.
0: ¿Qué tal te lo has pasado, Nieves? ¿Sí sabías que tenemos una palomilla Nieves, la palomilla del Pinabete?
2: Sí, Martín, sí me doy cuenta de eso. Es más, he hecho la lucha de buscar al huicho.
0: Sí.
2: Pero no he dado con él, pero al rato damos con él.
0: Ya está, un día de esto nos ponemos de acuerdo. Dime, Juanillo Campos, ¿salud para quién?
2: No, pues es para mandarle saludotes a un guerritas que anda por ahí en Ojitos con Aldama, al maestro Velardo y a todos los regañadores, Martín, que no se quede nadie, ahí al canal mayor, a la señora Adelita, la mamá de todos, y al señor Velas y todo, con todo el respeto debido, Martín.
0: Sí.
2: Ahí sí se puede, a la hora de los corridos, Martín, a ver si puedes ponerte la tumba sin cruz, por favor, Martín Sote, ¿cómo es?
0: La tumba sin cruz. Déjame la nota.
2: Sote, Martín.
0: Ya está, Juanillo, echar ganas, pues. Salud al aire, tú, vamos a...
2: Ya está, Martín. Buena tardecita. Ya estoy yo, Martín.
0: 10-4, cambio y fuera. Señoras, señores, ya saben la historia. Tenemos que hacer algunos cambiecitos de grupos musicales. Sabemos de antemano que algunos grupos musicales, pues, se les atraviesan por ahí lo económico, lo qué sé yo. U otros grupos musicales simplemente ya no quieren trabajar aquí en La Ola. No nos enojamos nosotros, simplemente los despedimos. Sí, otros grupos musicales por también nos sacamos de La Ola por exceso de pago, armamos a pagarme por adelantado y toda la cosa. Les digo, no, espérense, mejor tranquilos. Así es que hemos optado por hacer un cambiecito el día de hoy. Sí, estos muchachos, y para que vean lo que es La Ola, díganme si ustedes ya los habían escuchado, ¿eh? Díganme si ustedes ya los habían escuchado. Esto

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0: De un lugar que se llama Ciénega Grande, Asientos, Aguascalientes. Ya tenía mucho tiempo que querían entrar a la ola. Conozco a Carlitos, el acordeonero, vocalista. Le damos la bienvenida. Se llama el grupo La Cuadra, conjunto La Cuadra.

Tenemos al grupo La Cuadra. De Ciénega Grande a Cientos, Aguascalientes, bienvenido. Oigan nomás las polcotas. Es tecnobanda y norteño, De acordeón, de saxofón y tecnobanda. 13 integrantes. Hacen un desmadre, oigan las presentaciones, que olvídese.

Grupo La Cuadra. Inclusive para tratar de no presentarles puro norteño, así. Algo bien especial. Vámonos con la primera, aquí está. Esta va a ser la primera que vamos a presentarles de La Cuadra completita.

0: Bienvenidos los muchachos de la cuadra aquí a la ola. Vamos a ver qué me dicen por acá en la línea telefónica y leemos algunos mensajitos. Mire la raza, cómo conoce la raza todo, ¿eh? Buenas tardes.
1: Buenas tardes, Martín. Oiga, qué bien se escucha ese grupo.
0: Sí, ¿te gustó?
1: Sí, se escucha machín. ¿Cómo se llama la cuadra?
0: La cuadra tiene unos corridones perrones y unas rolotas que olvida, tiene chulada. ¿De dónde me hablas tú?
1: La cara de la Purísima, Cuencamega.
0: Dime, ¿saludo para quién?
1: Quiero mandar un saludo ahí para todos. Andamos cuidando las borregas y también un saludo allá para el Alamillo Durango, ahí para Valentín Herrera, que anda con las borregas también. Y también para mi suegro de allá del Alamillo Durango. Y ahí para el primo Neno allá en Herford, Texas.
0: ¿De parte?
1: De parte de Angelito Rocha acá.
0: Sale, pues, échale ganas. Solo no hay de tu voz.
1: Gracias.

0: Martín, buenas tardes, excelente, qué gusto escuchar al grupo La Cuadra en la mejor estación de Fresnillo y con el mejor Martín Díaz. De hecho, ya salió una publicación por ahí, ¿verdad? Grupo Cuadra. Ya salió una publicación ahí donde estaban invitando a la raza que participaran en la ola. Ponte la canción mañana que ya no estés.
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0: Dice chulada Martín y pura cuadra. A partir del día de hoy, La Cuadra aquí con nosotros, La Cuadra con nosotros, Grupo La Cuadra con nosotros. Vamos a ver, buenas tardes.
2: Buenas tardes.
0: ¿De dónde?
2: Soy el que tú la llamas, soy Erasmo de Pinos.
0: Ah, pues ya saliste al aire, dime, salud para quién.
2: Sí, nomás para comentar del grupo que salió ahorita nuevo.
0: Sí.
2: Y no, pues sí, eso oye muy bien, ojalá y que sigan adelante. Y yo no es que yo, nomás salí en un grupo, yo con una canción, pero ya sé si es bueno o es malo, y no, pues el grupo es que más que los buenos sí. Ya desde ahora va a ser uno de los grupos preferidos de la ola para mí.
0: Ya está,
2: échale ganas, pues. Chinganas, y, hay, y saludos para todos ahí de parte de Erasmo.
0: Ya está, Erasmo. Saludos, Larry, tu voz. Gracias por participar. Bueno, chequen ustedes la raza contentota. Nominados de Durango, dale la teta al niño.

0: Dale la teta al niño, algo movidito, con mucho ritmo y mucho sabor. Vamos a continuar.
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0: Tengo la línea telefónica por acá al perrito, que cómo le ha batallado el día de hoy, perrito. ¿Cómo andas? Buenas tardes.
2: ¿Cómo estás, primo? Martín, aquí andamos ya, echando un taquito de frijoles.
0: Provechito, primo. ¿Cómo está el clima? ¿Está tranquilo?
2: Pues todavía está calientillo, pero ya parece que mañana ya va a cambiar un poquito ya.
0: ¿Saludos para quién, primo? Porque vamos muy atrasados el día de hoy. ¿Vamos para quién? Saludos, dime.
2: No, está bien. Saludos para toda mi raza ahí de Rancho Nuevo, primo, para el primo Pedro. Ahí para toda la raza ahí de Rancho Nuevo, de parte del perrito. ¿De dónde agarró ese grupazo, primo? Se oye con ganas. Se figuró el laberinto cuando lo estaba presentando.
0: Ya está.
2: Muy bonito el grupo, bonito.
0: Ya está, primo, echa ganas.
2: Primo, ahí estamos, un corrido bonito, valora los corridos, primo, si se puede.
0: Claro.
2: 10-4, primo.
0: Cambie fuera. Oiga, cheque ustedes la suerte del grupo, Dice, buenas tardes, estoy seguro que grupo La Cuadra se van a ir para arriba ahora que está con Martín Díaz, dice. Martín, si así fueran los cambios en la política, qué chulada sería, felicidades. Vamos a continuar, así mero, mi retoño. Se quedan con nosotros los retoños.

0: ¿Qué les pareció la música de los Retoños del Río? Vamos a continuar rápidamente con más música. Viene el turno del Conjunto Fuego. Vámonos con Fuego.
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0: Martín, buenas tardes. Ese grupazo que presentaste se escucha perrón. Ya era hora de algo diferente y nuevo. Desde Saltillo, Coahuila. Bueno, qué bueno que les gustó, ¿eh? Ya lo tenemos aquí con nosotros en las tardes y en las mañanas. Se llama Regalo del Cielo, Conjunto Fuego.

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1: Ahí viene el agua, ahí viene el agua. Oiga, no la traigo, pero se la cambio por otra mejor. Es la frase de los músicos, de mis músicos. Martín desde Las Vegas, Nevada. Soy Rogelio Pulgarín. Qué bárbaros, tocan bien bonito esos colegas que entraron a la ola. Pues a ver hasta dónde van a seguir con usted, Martín. Bueno, pues van a seguir hasta el día que ellos quieran y que le echen ganas, ¿verdad? Que saquen canciones nuevas, etcétera, etcétera. Dice, yo sé que ese grupo va a subir arriba, ribototote, ribototota, dice. Pero tristemente cuando lo sacas de la ola, unos se desapartan de otros, se pelean, se apagan, casi la mayoría que sacas de la ola se desbaratan. Pero así es el show, ni modo. Vámonos pues, viene el turno de los muchachos del conjunto Bridón. Esta se la voy a dedicar a todas las... A todas las chicas que tenemos en la Palomilla. Andan estudiando ya porque próximamente viene el conjunto Bridón por acá, Fresnillo. Vienen a la Palomilla, conjunto Bridón. Y las chicas andan estudiando porque van a bailar a dueto, mejor dicho, ¿cómo les diré? En grupo, mejor dicho, en grupo van a bailar esta del TikTok.

Al estilo de los muchachos del conjunto Bridón, esa le llega, pero al puro corazón a mi amigazo Alberto González. Amigazo, no hagas corajes. También andan por ahí estudiando la coreografía las chicas de la Palomilla, porque van a bailar esa del TikTok. A mero adelante van a dar la mera, mera presidentota blanquita. Todas las chicas, el día del bailazo del conjunto Bridón. Vamos a continuar, mis queridos amigos. Viene el turno de los ayudantes de Huacasco. Ya me imagino a mi comadrita Nancy. Ya me imagino a Teresita. Ya me imagino a todas las chicas bailando el TikTok próximamente. Ayudantes. Bailé con mi ex. Ayudantes de Huacasco en la ola.

Los ayudantes de Huacasco, su nombre lo dice, son de Huacasco, Jalisco. Bailé con mi ex, oiga. ¿Usted cree que mi zurdota me va a dar chancita de que baile con mi ex? ¿Cuándo, hijuela? Vamos a continuar prácticamente, viene la última de la ola. ¿Qué les pareció, oiga? ¿Qué les pareció? Vamos a ir poquito a poquito haciendo cambios. Vamos a ir haciendo cambios. Vamos a ir haciendo cambios. Ya es tiempo de que hagamos algunos cambiecitos. Nos despedimos con Monarcas del Valle, palomas que andan volando. Enseguida los corridos autorizados.

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1: Lunes 21 de septiembre del 2026, pues ya más o menos saben quién salió, ¿verdad? ¿Quién salió de la ola? Y así por el estilo, vamos a hacer algunos cambiecitos ya sin decir nada, sin decir nada. Simplemente, Diosito que me los ayude, Diosito que me los ayude. Algunos no pudieron pagarnos, quedan pendientes, en fin. Otros salen enojados, porque salen enojados de la ola, Salen enojados de la ola, se van a otras estaciones de radio, se van con otros compañeros locutores y qué sé yo, pero ellos también me deben de comprender. Yo no saco nada más porque sacarlos, yo los saco cuando pues simplemente ya no quieren pagar, así la ola, Muy buenas tardes, bienvenidos todos, ahí viene el agua, se ve pero bonito, oiga, se ve que ahí viene un aguacerón bonito, ojalá llegue con ese aguacero que llegue. Salvo yo las pipas de agua por acá en los magueyes. Muy buenas tardes, bienvenidos. Y a propósito, se me hace que ya están lloviendo por aquí en los magueyes. Aquí, está chispeando ya por acá cerca del Cerro Proaño. Bienvenidos todos, acá con nosotros no ha llegado, pero ahí viene el agua. Hoy viene, en esta ocasión viene por allá del rumbo de Valparaíso para acá. Bienvenidos todos, vámonos con los indomables del Cedral. El corridazo que me pidió Juanillo Campos. Juanillo, hay una tumba sin cruz con los rieleros del norte y hay otra tumba sin cruz con los indomables del Cedral. Yo me imagino que quieres esta de los indomables del Cedral. Yo pensaba que era la misma y no es la misma. Tumba sin cruz también de los rieleros es diferente a esta.

ese corrido se llama Tumba sin Cruz con los Indomables del Cedral. Y para que vean que no son mentiras, hay otra Tumba sin Cruz con los Rieleros del Norte. Yo cuando digo que la burra es pinta es porque tengo los pelos en la mano. Escuche un cachito. Rieleros del Norte, Tumba sin Cruz.

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1: Ya son las 5:16. No se vayan, puros corridos.
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1: Vamos a continuar 5 de la tarde con 20 minutos, las 5:20. Nomás empieza a hacerse para los lados y acá no llueve. ¿Qué está pasando aquí, eh? ¿Qué estará pasando? No estaremos enyerbados en este edificio. Ya no quiere llover para acá. ¿Cómo hay que...? No quiere llover para acá. No quiere llover, eh. Escuchen esto.
18: Buenas tardes, primo Martín. Aquí reportándonos desde Rancho Nuevo, La Blanca. aquí para saludar a mi hija Dulce, que anda aquí echándole ganas, siendo la talacha, echándole aquí de comer a sus caballos. Y ahí para saludar al primo perrito, que ahorita lo escuché que se reportó el mendigo. Que le eche ganas, que no le afloje al jale. Y también hay un saludo para mi esposa y mis gemelitas que están por ahí haciendo la comida. Ahorita para aventarnos un guisito. Ya casi es hora, primo. Y ahí con un buen corridazo de ese grupo de la cuadra, primo. Ahorita a la hora de los corridos. 10:04 y hasta mañana, primo.
1: Bueno, la suerte de cada quien, ¿eh? Apenas presenté el grupo La Cuadra en la ola y ya, mire, ya lo están pidiendo, ya lo están pidiendo. Mira, Martín en Plateros, anda la raza de Plateros, dice... póngase el corrido del Coconazo para saludar a todos los vaqueros y chiveros de Plateros de parte del Chino, gracias. Ya está mi Chino, saludos para el Chino. A ver, dice Martín, con el corrido de la Suburban Dorada, Martín, con los Huracanes para la racita del 10 de abril. Una señora muy guapa, a ver quién es por acá. Órale, qué rico está comiendo, señora. Qué rico está comiendo una señora muy guapa. Dice, buenas tardes, Martín, aquí escuchándote. Si puedes ponerle el corrido de Juan Marta, Martín, acá desde Sombrerete. Saludos, bonita tarde, bendiciones. Estaba platicando con mi amigazo, un saludo para todo el personal dinámico de la gasolinería, la Jude, ¿verdad? La Jude o la Gude. Un saludo para mi gran amigo Juanito, Juan Manuel Castañeda, un saludo especialmente para la familia Castañeda Ibarra de Urite y especialmente también para Armando Castañeda, al señor Don Carmelo Ramos de parte de su yernote consentido con este corrido que sigue. A la raza de la gasolinera La Gude, ¿verdad? 213-40. Buenas tardes.
19: Buenas tardes, Martín. Acabando los hombres, en muros alcahuetes y en burros más ojetes.
1: Ese médico. ¿Cómo andas, médico?
19: Echándole ganas, Martín. Nomás que suelta el aire y se lleva el agua. No cae el agua como debe ser.
1: Sí, ¿no llovió allá para acá?
19: No. Nomás se soltó el aire y parecía que ya llegaban las gotillas, pero no.
1: Al rato, médico, al rato, no te desesperes, échale ganas. Salud para quién, dime.
19: Hay un saludo para mi hermano Eduardo Longoria, Martín, para los perforistas, para mi hermano Giovanni, New City, California, hermano Mauri, mi hermano Saúl, para mamá Elita, para don Mario, para mi coque por ahí, para Juanillo Campos, que nos manda un saludo por ahí, para Martín Díaz, y sigamos escuchando la buena música, los buenos corridos de Martín Díaz Samaniego.
1: 10-4, cambio fuera, médico, échale ganas.
19: Y es 4 canciones de las bendiciones, Martín.
1: Hasta luego. Un saludo especialmente para mi gran amigo Juan Manuel Castañeda. Juanito o Manuel, saludos, se llama El Lobo.

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6: Martín, buenas tardes. Mándale un saludo para el Chino Vaquera hasta Cañitas, Zacatecas. Martín, pongas el corrido Nave 727 de Laberinto, esa está bien buena. Acá los yeseros de Santa Mónica, Guadalupe, fieles hasta la tumba con Martín Díaz. Siempre lo escuchamos aquí nomás la mejor, ya está lloviendo por acá, Martín. Aquí se miraba alrededor que se venían los chubascazos de agua y nada.

0: Me brinqué todo, Martín. Pero mira, aquí, desde Santa Mónica, lisitos pero bonitos aquí, los yeseros de Santa Mónica.
1: Saludos para mis amigos los yeseros, a toda la raza de Santa Mónica, acá por Guadalupe, Zacatecas. Amigo Martín, Diosito lo llene de bendiciones. Por favor, póngase un corrido de los Pérez para saludar a Lupita.

0: Lupita de México, a Doña Gloria, a Juanito Campos, soy su amiga de acá de Agualulco, gracias amigo Martín. Esa señora Lulú. Martín, pongas el corrido del Capricho de los Mendoza, te escuchamos desde Estados Unidos. Martín, el corrido del Chulo de los Mendoza, para la raza que andamos acá con las chivas por Río Grande, Zacatecas. Saludos a la raza de Río Grande.
1: Buenas tardes, ¿qué pasa? A ver si me puede complacer con el corrido de Luis Pulido. Saludazos desde Denver, Colorado, José Hernández. 10-4, cambio y fuera.
0: Ya está la racita de Denver, Colorado. Vamos a ver, órale, ¿qué me mandan por acá? No sé, es algo muy verde. No sé qué sea, sé que son tunas o qué onda. Martín, buenas tardes, aquí preparando la comida. Saludo para la familia Ramírez Ramírez y a todo el equipo de que forma Rosticería Felipollo con un corrido de la banda Peñasco, Ariel Ureño. Bueno, para mis amigos, nunca se habían reportado, ¿eh? Sí, para mis amigos de Felipollo, les mandamos un saludote. Están haciendo una rica sopita por ahí de elote y toda la cosa. A ver, 2-13-40, mis amigos de Felipollo. A ver qué me dicen por acá. Buenas tardes.
2: Buenas tardes.
0: ¿De dónde?
2: Mire, hablo para dedicarle a mi hijo y corrido de la Cebruna con Laberinto.
0: Sí.
2: Él es de los de la cuadrilla de este del rancho de Eugenio.
0: ¿De la cuadrilla del rancho qué?
2: De Eugenio.
0: De Eugenio. ¿De parte de quién el saludo?
2: De su mamá, de acá de Houston, Texas.
0: De su mera, mera madre de Houston, Texas. Salud al aire, su voz, échale ganas, Vámonos, viene el turno de Poncho Villagómez. Este corrido lo tenía pendiente.

0: Mi compadrito Poncho Villagómez, el corridazo de Juan Marta Villa, complaciéndoles. Vamos a continuar. Aquí nomás, la mejor. 24 minutos para que sean las 6 de la tarde. Nos vamos todos a las 6. Quédese quien se quede, ¿eh? Nos vamos todos a las 6, nomás a las 6. Bueno.
1: Buenas tardes, Martín.
0: ¿Qué hubo, hombre verde? ¿Qué milagro? ¿Qué has hecho?
1: No, pues andamos ahí desde hermano, Martín. Hay que darle una que otra hierbita, pues qué más.
0: Se miraba bien bonito que iba a llover acá. Ya no llevó, ya no llovió, hombre verde. ¿Qué pasa con nosotros? ¿Estaremos al laos?
1: No, Martín, no, al otro le llueve. No se preocupen, al otro le llueve. Vale. No pasa nada.
0: ¿Tienes gallos de pelea, hombre verde? ¿O hasta acá se oyen los gallotes, hijuela?
1: No, son gallinos, hay para las gallinas, Martín.
0: Vale, pero todo bien. Salud para quién, dime, hombre verde.
1: Todo bien, Martín, todo bien.
0: Dime.
1: Entonces le das ahí para mi amigo Mascarillo de Rayón y ya sabes, mi compadre Zacatecas de Padre Miguel Lavas, de toda su familia. Acá para familia Gutiérrez Marín de la Esperanza. Y pura familia Guevara Beltrán, familia Guevara Román, familia Rueda Román. Y para la, y también para everybody, para mi mamá Belita y Burro Güero y no, ya. Y también para mis hermanos que están en América, Martín, para mi hijo, para mi sobrino. O el corridazo, Martín.
0: ¿Cuál quieres?
1: El moro de Tepehuano, Martín.
0: Ya está, hombre verde, echar ganas. Saluda a tu voz, ¿eh?
1: Órale. Y para everybody, guys.
0: Ya dijo, sale. Salud para el hombre verde, para everybody guys, dice. Vamos a continuar, 22 minutos para que sean las 6, pausa.
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0: Bueno, vamos a continuar. Faltan únicamente 19 minutos para que sean 19, para que sean las 6 de la tarde.
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Vámonos con los mensajitos. Oiga, no quiero dejar ningún mensajito sin leer. Si no les complazco, al menos les mando un saludito. Para Ramón Ontiveros y su cuadrilla que todos los días te escuchan. El corrido de Luis Pulido de parte de La Gringa. El de Ciénega, La Gringa. Martín, pongas el corrido del Capricho de los Mendoza. Te escuchamos desde Estados Unidos. Martín, ¿me puedes poner un corrido de grupo La Cuadra? Apenas se los presenté hoy, mire, apenas hoy, hace rato. En la ola ya lo están pidiendo.

Órale, ¿qué están comiendo por acá? Se ve tremendón, muy sabroso. Martín, manda un saludo para Marisol, Rojas de Cerro Gordo, Jesús Rojas, que radican en Denver, Colorado. Ponte el corrido de Chuy y Mauricio de parte de su mamá. Acá me comí un postre, un camotito cocido. Ah, yo dije, aquí cuela. Se me figuraba, señora, se me figuraba como la pata de un cochino. Su camote, pero no es camote. Llegó la RAI. Vámonos, viene el turno de los hermanos Chaires, del primo Saúl, a toda la racita de Tetillas, allá por Río Grande, Zacatecas. No llueve, porque aquí ya no llovió, nomás empieza a dar vueltas el agua y valió sombrilla. Se llama El Árbol de la Horca, los hermanos Chaires, del primo Saúl. Es con Tololochote.

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5: Bueno, vamos a continuar, faltan 11 minutos ya para que sean las 6 de la tarde, 11 para las 6.
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5: Viene por acá un compita manejando, vamos a escucharlo, viene por allá del rumbo de Santo Domingo.
7: Buenas tardes, Martincito, muy buenas tardes, habla Juanito. Vengo de Santo Domingo, San Luis Potosí, Martincito, para acá está llueve, Martincito. Tormentones para acá, para estos lados. Un saludito, Martincito. Un saludito para usted y para mí. Ahí póngase un corredito bonito. Gracias, Martincito. Que tenga una buena tarde.
5: Bueno, pues muchas gracias a Juanito. Maneja con precaución, Juanito, y que llegues con bien a tu casa, a tu destino, Martín, ponte el corrido, Dados Cargados, con Los Cachorros de Juan Villarreal, para toda la... Dice, para toda la venta de la Sierra de Valparaíso, gracias. Toda la venta de la Sierra de Valparaíso. Martín, estamos comiendo unos rellenitos de chile jalapeño con quesito, un saludito para toda la gente de Salinas y el ranchito Las Esperanzas. Ponte el corrido del negociante, te estamos escuchando en Monterrey, Nuevo León. Provechito, primo, provechito. Nada más no se vaya a enchilar tanto, ¿eh? Bueno, me están pidiendo mucho este corrido, a ver si lo tengo. Martín, buenas tardes, saludos de Caupas, Mazapil. Ponte la del capricho para la cuadra Lucero, 10-4. Cambio fuera. El capricho se me hace que es con Laberinto. ¿O con quién es? A ver, déjeme checo. Ya tengo mucho que no sé nada de mi Rito. Saludos a Rito. A Rito Chiquillo también, por ahí los amigos de Banda Peñasco. Su nombre lo dice, del Peñasco, Banda Peñasco. Válgame lo repetitivo, Ángel Ureño.

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1: Vamos a continuar, Martín. ¿Me podrías mandar un saludo a la comunidad del centro, allá por la casita? Te escuchamos desde Versingent. Si está bien pronunciado, Versingent, Fresnillo 2 y 3. Ponte México Americano de los de Zacatecas. Está bien buena esa, Martín. Bueno, a la racita del centro.
2: Buenas tardes, un saludo para el amor de mi vida, mi viejo Pablo Longoria, de parte de María Elena. Nos escuchan Bañuelos, con una canción bonita de aquí de Río Grande.
1: A la gente de Río Grande, Zacatecas. Martín, un saludo para doña Chivis, que anda comiéndose unas enchiladas que preparó y con una cocota. ¡Provecho! ¡Vámonos! Se llama El Coconazo. A ver si me alcanza a poner... A ver si me alcanza a mandar por acá Misael Solís, El Corrido del Capricho, A ver si alcanzamos.

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1: Bueno, si alcanzó mi estimadísimo Misa Solís, el ingeniero Misael Solís, ponerme el capricho que tanto me están pidiendo con los Mendoza. Martín, hoy tocó un caldito de res bien tremendón que se ven las suegrotas ahí bien cociditas, sus zanahorias, sus calabacitas, unos chilotes güeros de calera presente. Nos despedimos, viene enseguida mi compañero pelón con pelo, Lalo Rodríguez, quédese con él, ya no llovió, cada vez se está retirando más el agua. Se van a quedar con mi compañero pelón con pelo, Lalo Rodríguez. Por mi parte ha sido todo, si Dios no dispone otra cosa. Yo regreso mañana cuando sean las 10 de la mañana, pero ya mañana de martes, oiga. Pronto se ve el tiempo, está empezando semanita, todo mundo trabajando. Vámonos a las 6, vámonos ya todos, vámonos todos. Con permiso, Martín Díaz Samaniego. Ya, se llama El Capricho, Los Mendoza.